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2: En nuestros estudios es la hora 21:05 minutos.
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1: En nuestros estudios es la hora 21:17.
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1: En nuestros estudios es la hora 21:32.
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1: En nuestros estudios es la hora 21:47.
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0: En nuestros estudios es la hora 22, un minuto.
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0: nuestros estudios. Es la hora 22, 18 minutos.
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0: En nuestros estudios es la hora 22:33.
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0: En nuestros estudios es la hora 22:48 minutos.
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0: En nuestros estudios es la hora 23 en punto.
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0: Grazie. Hoy, bueno, como dijimos, es el debut. Qué lindo debutar con tanta felicidad. Anita Álvarez de Toledo. Leandro Fresco. Fernando Samalea. El gran Fernando Nalé. Gonzalo Córdoba y Richard Coleman.
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0: nuestros estudios. Es la hora 23, 15 minutos.
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0: En nuestros estudios es la hora 23:30 minutos.
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0: En nuestros estudios es la hora 23:45 minutos.
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1: En nuestros estudios es la hora 01 minuto.
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0: en nuestros estudios. Es la hora 0:17 minutos.
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0: En nuestros estudios es la hora 0:33 minutos.
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0: En nuestros estudios es la hora 0:48 minutos.
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0: En nuestros estudios es la hora 1:18.
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0: En nuestros estudios es la hora 1:30.
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1: En nuestros estudios es la hora 1:46.
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0: en nuestros estudios. Es la hora 2:04.
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0: En nuestros estudios es la hora 2:19.
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0: en nuestros estudios. Es la hora 2:30 minutos.
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0: En nuestros estudios es la hora 2:47 minutos.
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0: En nuestros estudios es la hora 3:01.
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0: En nuestros estudios es la hora 3:16 minutos.
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0: En nuestros estudios es la hora 3:33 minutos.
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0: En nuestros estudios es la hora 3:45 minutos.
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Juan Bautista lo llamaron de apellido Bairoletto, bailarín sagaz, desafiante y mujeriego. 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

0: En nuestros estudios es la hora 4:01.
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0: En nuestros estudios es la hora 4:16 minutos.
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1: En nuestros estudios es la hora 4:32 minutos.
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0: En nuestros estudios es la hora 4:49 minutos.
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0: En nuestros estudios es la hora 5:02.
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1: En nuestros estudios es la hora 5:15 minutos.
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0: En nuestros estudios es la hora 5:30 minutos.
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0: En nuestros estudios es la hora 5:48 minutos.
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2: En nuestros estudios es la hora 6:02.
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0: En nuestros estudios es la hora 6:18.
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0: en nuestros estudios. Es la hora 6:30. 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

0: En nuestros estudios es la hora 6:47.
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2: En nuestros estudios es la hora 7:01.
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Hola, hola, hola, ¿qué tal? ¿Cómo están? Muy, pero muy buen día. 7 de la mañana y 11 minutos en la República Argentina, en este nuevo día que estamos iniciando juntos, este día miércoles 14 de octubre de 2026, que estamos iniciando juntos aquí en la mañana de Radio Show con esto que se llama Sentido Común hasta las 10 de la mañana. Bienvenidos a todos, gracias por estar ahí. Y bueno, no hay mayores novedades en cuanto a que mejore el clima. La verdad, no hay caso. Ayer nos ilusionamos. Jorge se puso contento, puso la cortina del sol que venía, todo, pero no alcanzó. No alcanzó el payé musical de Jorge para que salga el sol, pero bueno, aquí estamos, por supuesto, como de costumbre, desde esta hora entonces, acompañándolos. Estamos con 18 grados, ¿18? ¿Estamos? Es un poquito menos, ¿eh? Bueno, marca 18, tengo en otro termómetro 15, la verdad, me deja medio desorientado esto, pero bueno, estamos con una temperatura relativamente fresca. Nos engaña mucho la humedad también a esta hora de la mañana aquí en la ciudad de Oberá. Sí, 18 está marcando el termómetro, la humedad muy elevada del 96%, niebla nuevamente presente a esta hora de la mañana aquí en nuestra zona, en la zona centro-sur de la provincia de Misiones, y además con expectativas de que lamentablemente no mejore el clima, no hay mejoras, e inclusive bueno, la situación en algún aspecto se ha ido, por decirlo de una manera, agravando, porque fue subiendo también el nivel de los ríos en algunos lugares, sobre todo en el Paraná, cosa que hace que varios puntos de la provincia de Misiones estén ahí en duda respecto de lo que tiene que ver concretamente con algunos posibles cortes, en este caso cortes concretamente en algunos puentes sobre la Ruta 12, como en el Paraná Iguazú, por ejemplo, y el Piraí Iguazú también, ¿sí? Así que, bueno, ahora vamos a estar revisando también el último parte de vialidad al respecto de esta situación, como para, bueno, verificar justamente cómo están las rutas, entonces, aquí en la provincia de Misiones, teniendo en cuenta esta situación que les mencionaba, ¿no? De que prácticamente, bueno, había algunas represas que, por ejemplo, que Itaipú había abierto algunas compuertas, ayer abrió otras más, lo que hace que justamente se eleve el

presas, por ejemplo, no hablamos de nivel de río, sino que hablamos de altura sobre el nivel del mar, de cota, ¿no? O sea, después le vamos a explicar un poquito qué es la cota, de una represa, para que se entienda a qué nos referimos exactamente con esa denominación, ¿no? Para que entendamos un poco justamente cómo se está midiendo, digamos, todo esto y qué es lo que dice en realidad la medición. Pero bueno, seguimos avanzando con lo que tiene que ver con el estado del clima. 18 grados, 18.2 en realidad marca el termómetro a esta hora de la mañana. La humedad del 96%, elevadísima. Es medio que entre una niebla y una llovizna muy muy finita lo que tenemos ahora. La presión de 996.2 hectopascales, está estable y está ahí, no está ni muy alta ni muy baja, está estable, en definitiva no se pronostica, porque bueno, cuando hay una suba más pronunciada te indica eso de que se va a mantener, pero bueno, tampoco ha bajado mucho como para presumir, digamos, de que pueda haber un cambio en lo que tiene que ver con el clima. A propósito de eso, bueno, el Servicio Meteorológico Nacional indica de que vamos a tener chaparrones durante la jornada. En definitiva, la probabilidad no es muy alta, igual, entre el 10 y el 40% de chaparrones durante la mañana y durante la tarde, máxima 23 grados. El clima inestable va a continuar por lo menos hasta mañana jueves. El viernes dice que puede asomar el sol, ojalá. Para mañana jueves 16 y 22 con chaparrones durante la tarde y durante la noche. También la probabilidad media a baja, entre un 10 y un 40%. El viernes con alguna probabilidad muy baja de precipitaciones, pero dice con cielo parcialmente nublado, mínima 17, máxima 21 para el viernes. Ojalá que sí, y ojalá que tengamos oportunidad de ver un poquito el sol, mayormente nublado después para la tarde-noche. El parcialmente nublado es para la primera mitad del día. El sábado mayormente nublado, sin probabilidad de lluvias, eso es bueno. Baja un poco la temperatura, mínima de 12, máxima de 20. El domingo 11 y 21 con cielo parcialmente a mayormente nublado. El lunes parcialmente nublado, también sin lluvias, 11 y 21. Y el martes 11 y 27 con cielo mayormente nublado. La buena noticia sería la siguiente, de que a medida que nos vayamos metiendo en el fin de semana y un poco más en la semana que viene, bueno, merman las probabilidades de lluvias según lo que indica el Servicio Meteorológico Nacional. Ya uno a esta altura está mirando todos prácticamente toda la información meteorológica que hay disponible acá en nuestra zona, en la zona del sur de Brasil, como para ver, bueno, qué es lo que está pasando en diferentes lugares cercanos relativamente, ¿no? De hecho, ahí en la zona justamente del sur de Brasil sigue el clima inestable, pero bueno, en principio esto, para nuestra zona, con temperaturas que no van a estar por encima de los 20, 21, 23 grados en los próximos días, la lluvia continuaría manifestándose por lo menos hasta el día de mañana jueves. Ya el viernes hay menor probabilidad y a partir del sábado en adelante puede que, y del viernes en realidad, de que tengamos algún que otro solcito también el sábado, también el domingo, el lunes y el martes de la semana que viene, ya con un poco más de nubes el martes de la semana que viene. Pero bueno, en principio estaríamos ya aparentemente, por lo menos en esta porción, tocando su fin en lo que se refiere a esta circunstancia, ¿sí? Bueno, OPAD, bueno, primero antes de irnos del Servicio Meteorológico y venirnos acá a la provincia de Misiones más específicamente, el sistema de alerta temprana que nos indica justamente situaciones relacionadas con lluvias y tormentas, bueno, sigue marcando en este caso para el día de hoy para el norte de la provincia de Misiones alerta amarillo, o sea, estamos hablando de que toda la zona de, ya te digo, pues estoy agrandando el mapa, los departamentos de, por un lado, por el lado, digamos, de el norte de Guaraní, San Pedro, zona alta de General Manuel Belgrano y zona alta de Monte Carlo, con alerta amarillo para hoy a la tarde. Y también para la otra zona, para el otro lado, digamos, para el oeste de la provincia de Misiones, El Dorado y Iguazú, zona baja General Manuel Belgrano y zona baja Monte Carlo, también con

0: Alerta amarillo para la tarde del día de hoy, según lo que indica el Servicio Meteorológico Nacional. Esto es para hoy, ¿sí? Después, bueno, ya para mañana desaparecen prácticamente los alertas en todo el país. Para mañana jueves 15 y para el viernes 16 también, ¿sí? Pero bueno, para hoy todavía persisten algunas situaciones climáticas adversas, sobre todo acá en la provincia de Misiones, en la zona norte concretamente, y bueno, muestra los mapas en este caso de precipitaciones, como en este caso se está moviendo un poco desde hace una hora algunos focos de lluvia sobre la zona sur de la provincia de Misiones, pero más al sur, digamos, ya en Corrientes, en la zona de Virasoro, en la zona de San Borja, por ejemplo, Santo Tomé, en realidad, Santo Tomé, San Borja es el puente. Así que bueno, así se está moviendo entonces un poco el mapa de lo que tiene que ver con las precipitaciones en torno a este tema, ¿sí? El tema climático, en lo que está relacionado en este caso con lo vinculado a la zona sur de Brasil, bueno, siguen con condiciones de inestabilidad climática, lluvias y tormentas recurrentes, que está afectando a los tres estados del sur de la República Federativa del Brasil: Río Grande do Sul, Santa Catarina y Paraná. Así que bueno, igual no tormentas muy intensas, bueno, sí, en algunos puntos del sur brasileño sí, pero muy localizado. Y bueno, siguen diciendo de que hacia mediados y fines de octubre la probabilidad de tormentas fuertes es elevada en aquella zona, ¿sí? Siguen con este fenómeno que venimos atravesando, en definitiva, ¿no? Así que, bueno, como para que ustedes tengan idea de que esto es algo que está afectando prácticamente a toda la zona, o sea, no es que solamente acá en nuestra zona, en nuestra provincia o en nuestro país está ocurriendo esto, sino que, a ver, está ocurriendo en lugares inclusive muy alejados, como por ejemplo el centro del país, en algún caso, la zona de Córdoba, también la zona patagónica, en algunos lugares estuvo afectando bastante la lluvia. Así que bueno, esto es lo que está ocurriendo en este momento aquí en toda esta zona que yo les comentaba. Entonces, a propósito de la cuestión climática, entonces, y de que se sigue moviendo todo este frente de inestabilidad, en definitiva, para las próximas horas y para las próximas semanas, en realidad, porque no habla solamente de las próximas horas, habla de las próximas semanas, en este caso, todo lo que tiene que ver con el Servicio Meteorológico Nacional, con la previsión de los servicios meteorológicos también de otros países como Paraguay, como Brasil, acá cerca también de nuestra zona. Así que bueno, como para que se hagan idea de que esto es algo que está realmente generalizado, ¿no? Así que bueno, hay cortes en el Paranaí y en el Piraíguazú. Es una actualización correspondiente a las 6:20, que indica que se mantienen interrumpidos los pasos sobre los arroyos Paranaí entre la Alcázar y Caraguataí, en Piraíguazú, entre Puerto Piraí y El Dorado, ¿sí? Había una evaluación prevista para las 6 de la mañana, que bueno, acá hasta ahora, en definitiva, no tuvo ninguna modificación en principio. Hay distintos medios que informan recorridos alternativos hacia la ruta 14, pero que presentan diferencias también en la descripción de algunos desvíos. Así que bueno, mencionamos solamente los puntos interrumpidos: Piraí, el arroyo Piraíguazú y el arroyo Paranaí, ¿sí? Que bueno, conectan diferentes localidades de acá de la zona norte de la provincia de Misiones sobre ruta 12. Así que bueno, el parte primario todavía vialidad no está emitido en el día de hoy. Por ejemplo, para hoy también se había anunciado la apertura del área Cataratas, para hoy, recién, con los circuitos superior e inferior inhabilitados por la crecida. Así que bueno, se puede acceder a los saltos, pero en definitiva hay algunas restricciones para llegar bastante más lejos en cada uno de los recorridos, ¿no? Yacyretá, por ejemplo, en su alerta original de ayer, había anticipado una tendencia creciente de los caudales para los próximos días. Los valores previstos, bueno, por lo pronto eran pronósticos, no era otra cosa. Así que esto en cuanto a lo que tiene que ver con cómo se iba a presentar el clima, en definitiva. Y como les decíamos, los niveles de los ríos están, sobre todo en la zona del río Paraná, en creciente, ¿no? Con lugares en donde, por ejemplo, se muestra como acá en la zona del río Paraná, ya te digo, porque me quedó medio chiquitita la pantalla. Desde la zona norte, primero, bueno, arrancando por Puerto Iguazú, el río Iguazú estaba estacionario en principio, con un registro anterior de 32.20, había bajado un poco. El nivel de alerta estaba en 25, o sea que estamos por encima del nivel de alerta en Iguazú. La represa de Itaipú, como les dije, la cota de la represa concretamente creciente, 173 metros, ¿sí? Hay otra represa que es la de Guairá, un poco más arriba en el río Paraná, en este caso en Brasil, que también marcaba creciente, en 159 metros de cota, o sea que ahí no hay niveles de evacuación porque es la cota sobre el nivel del mar, lo que te está marcando, digamos, que está alargando mucha agua. En Libertad estaba en alerta, pero estacionario, sí, estaba un poco por encima, casi 2 metros por encima de la alerta, que es de 29 metros, estaban 30-90. Todas esas zonas también que tienen balsa, se suspendió la balsa, ¿no? En El Dorado, por ejemplo, estaba en alerta y creciente. La alerta está marcada en 23, están con 24,20 metros. En Puerto Maní, un poco más al sur, también subiendo, 7,92, igual todavía lejos del nivel de alerta, que es 9,50. En el puerto, digamos, en la medida Santa Ana, estacionario en 9,92, ya con por encima de la alerta de 9,30 metros. En Posadas también, Posadas estaba bajando, que es de los pocos lugares que estaba bajando el río Paraná. Y después, bueno, más al sur, la zona de Ituzaingó, por ejemplo, con 4,40 metros, por encima de la alerta de 3,50, bueno, ya sabíamos y ya les comentábamos, ¿no?, de que esto estaba también en este caso, evacuaciones en algunos lugares, la zona de la isla Pipé, las playas que estaban siendo también totalmente tapadas. Después más al sur, en la zona de Corrientes, Paso de la Patria creciente, pero todavía por debajo del nivel de alerta. Corrientes también, en este caso creciente, pero por debajo del nivel de alerta, que es de 6,50, estaban 5,46. Y de ahí nos venimos un poco a nuestra otra zona acá, la más recostada sobre el río Uruguay, que tenemos más cerca. Nos mostraba de que, por ejemplo, el Soberbio estaba mostrando una altura de 6,15 metros en la medición de las 0 horas de hoy, creciente. Un nivel de alerta está lejos todavía, 11 metros, están 6,15, como dije. Alba Pose 6,70, nivel de alerta de 8. Panambí, que también había cortado su cruce a través de la balsa, estaba bajando a 7,15 metros, igual estaba un poquito por encima de la alerta de 7 metros. San Javier 6,20, debajo también y bajante. Estaba bajando en San Javier, el nivel de alerta de San Javier es de 8 metros concretamente, así que bueno, como para que más o menos se den idea cómo están las cosas en lo que se refiere a el clima en estos lugares, ¿no? El clima no, la altura del río, ¿no? En algunos lugares estaba bajando un poco, inclusive también esta situación, digamos, de lo que tiene que ver concretamente con lo vinculado a el nivel del río. Pero sigue complicado, sigue complicado todo esto, obviamente, y que bueno, no se logra en definitiva estabilizar completamente debido a que bueno, pues de a rato sube, de a rato baja, en algunos lugares estaba bajando, en otros lugares estaba subiendo, pero bueno, con estos lugares que yo les decía también en la zona de la ruta 12, con esos pasos interrumpidos en esos dos arroyos, ¿sí? Estamos hablando de el Piraí Guazú y también de el Paranaí, ¿sí? El Paranaí que conecta a la Alcázar con Caraguatay y el Piraí Guazú que conecta Puerto Piraí con El Dorado. Así que bueno, ya veremos ahora cuando se actualice, pues no sé qué pasa con el sitio de vialidad que no está abriendo tampoco como para ver qué información se ofrece al respecto de esta circunstancia. Así que bueno, ya vamos a ver ahora en un ratito cómo sigue todo en relación a este tema. Por otro lado, bueno, también en el inicio de nuestro programa, como de costumbre, les comentamos un poco, siendo las 7 de la mañana y 31 minutos, quienes están cobrando en el día de hoy. Hoy les toca el turno, hoy 14 de octubre, a las jubilaciones y pensiones por debajo de un haber mínimo, documentos terminados en 3. Asignaciones familiares, asignación universal por hijo también, terminación de documento 3. En este caso, pensiones no contributivas se sigue pagando. Hoy, anteúltimo día de pago para documentos terminados en 6 y en 7. Y por otro lado, bueno, continúan avanzando también algunos otros cronogramas. Hoy comienza asignación por prenatal y maternidad. Hoy se empieza a pagar terminaciones de documento 0 y 1. Asignación por embarazo está en terminación de documento 2, ¿sí? En el día de hoy, así que bueno, esto entonces es lo que se está abonando por parte de ANSES en el día de hoy. Bueno, asignaciones de pago único, matrimonio y opción y nacimiento ya se están pagando desde la semana pasada. Así que bueno, esto es todo entonces lo que se está abonando durante estos días por parte de ANSES. Y bueno, ayer comenzó, eso no lo llegamos a comentar, el abono de las becas Progresar, ¿sí? 0 y 1 se estaba pagando ayer, hoy se está pagando 2 y 3. Así que, bueno, un panorama completo de lo que tiene que ver con el tema de lo que por ahí más interesa, que es lo relacionado a, en este caso, el tema de cobros, tema de clima, tema de servicios, etcétera. En cuanto a servicios, bueno, parece ser de que no hubo, digamos, mayores novedades, tampoco no hubo otros cortes de energía ni tampoco de agua potable, así que en ese aspecto estamos está normal. Estamos viendo también algún otro inconveniente que pudo haber existido en este caso en lo que tiene que ver con el tema del tránsito. Bueno, se sigue manteniendo, en este caso, dicen, bueno, corte sobre el Paranaí, que ya mencionábamos, el Piraí Guazú también, Vialidad Nacional y Concesionaria están monitoreando el nivel del agua, desvíos de Ruta 12 de sur a norte por Ruta Provincial 211 en el Alcázar, a Ruta Nacional 14 hasta Dos Hermanas, después Ruta 17 hasta la salida en El Dorado, o sea, hay que hacer todo un rodeo para poder llegar. Y bueno, esos son los desvíos por ruta o de la ruta 12 para evitar justamente la zona que se encuentra, en este caso, cortada, ¿no? Que serían los únicos lugares, en definitiva, que están teniendo inconveniente. Hacemos una breve pausa, enseguida venimos.
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0: Bueno, 7 de la mañana y 42 minutos en la República Argentina y la verdad que estamos totalmente huérfanos de información en lo que tiene que ver con el estado de las rutas por parte de los, en este caso, entes que se dedican al contralor de las rutas en la provincia de Misiones. A diferencia de otras provincias, en donde inclusive se emiten varios partes al respecto del estado de los caminos, sobre todo en los lugares, digamos, hay lugares en donde hay muchas rutas que son de tierra, digamos, que no son, digamos, son simplemente, digamos, un terreno consolidado. Acá tenemos que decir, y esto siempre lo decimos, ¿no?, que la provincia de Misiones afortunadamente tiene muchas rutas que se encuentran asfaltadas. No obstante eso, bueno, estamos hablando de que hay dos cortes en la ruta 12, por ejemplo, en la zona del Paranaí y en la zona del Pireí Guazú, ¿no? Que hacen que toda esa zona tenga que ser evitada porque no se puede ir por ruta 12 a la zona de Iguazú, por ejemplo. Hay que hacer todo un rodeo por las rutas provinciales y, bueno, desembocar en ruta 14, hacer toda una vuelta para poder retomar, en este caso, la zona más del norte de la ruta nacional 12 después de el, si no me equivoco, ¿cuál es el que está más arriba? El Paranaí, si no me equivoco, ¿no? Así que por ahí me estoy equivocando. En este caso le pido disculpas. Pero bueno, después creo que Twitter sería la única vía, digamos, que tenemos como para poder estar enterados un poco más pormenorizadamente de lo que tiene que ver, en este caso, con lo relacionado a el tema del estado de las rutas. Estoy chequeando, digamos, el Twitter de Vialidad Provincial para ver, en este caso, qué ofrece, en este caso, la provincia de Misiones, o eventualmente Vialidad de Misiones con respecto a esta situación, ¿no? Pero no hay absolutamente nada, digamos, de lo que tiene que ver con esa información en los sitios en internet. No hay. Concretamente, bueno, hasta el Twitter, digamos, de Vialidad. El último posteo que hay es del 23 de febrero, dense una idea. O sea, nada más. Mostrando algunas obras que estaba haciendo Vialidad y nada más. No sé si Facebook, a lo mejor, digo, buscando, ¿no? Tratando de encontrar justamente esa información, como para decir, bueno, acá está pasando tal cosa o tal otra, pero no, se hace muy difícil realmente, sobre todo para que la gente pueda tener una información actualizada en torno a todas estas cuestiones, ¿no? Y no la hay, lamentablemente. Estoy viendo, los últimos posteos de Vialidad Provincial también son del 30 de enero, o sea, y de algunos otros trabajos que se hicieron previos a esas fechas. La verdad, yo me quiero imaginar de que seguramente alguien vinculado a la comunicación debe haber en Vialidad como para encargarse, digamos, de poder recopilar toda la información y poder brindarla de manera adecuada. Y después hay todos los chirimbolos habidos y por haber. Tenemos, por ejemplo, todo un relevamiento de rutas provinciales de Misiones con gobierno de Misiones, dirección de modernizaciones de la gestión de gobierno electrónico, dirección de provincial de Vialidad y de Vial, subsecretaría de ordenamiento territorial. Y simplemente una cuestión, digamos, narrativa de lo que tiene que ver con el estado de las rutas y a dónde comienzan, dónde terminan, ver, digamos, el trayecto de las rutas y nada más. No hay nada más. Igual quédense tranquilos que en Vialidad Provincial pasa lo mismo. No hay tampoco otra situación. Por ejemplo, para Vialidad, en este caso nacional, todas las rutas figuran habilitadas y el último parte es del 22 de septiembre. Este es más reciente, por lo menos, ¿no? Porque estamos hablando de publicaciones de Vialidad Provincial que datan de enero de este año. O sea, las últimas publicaciones, las últimas actualizaciones de Vialidad Nacional, van a decir la motosierra. Puede ser, digamos. datan del 22 de septiembre. O sea, y te figura obviamente todo habilitado. Desde ya que te figura todo habilitado. Así que bueno, esto es un trabajo, te diría que de artesano, tratar de tener la información que se transmite en definitiva a través de los medios de comunicación con respecto a cuál es la situación de cada una de las rutas acá en la provincia de Misiones. Bueno, ayer, por ejemplo, porque la ruta 103 termina en el puerto de Santa Ana. Sí, ese es el final de la ruta 103. Ahí, en esa zona, el río Paraná superó la cota de alerta y el agua llegó a lo que es el final de la ruta 103 en Santa Ana. Pero no es la zona de la ruta que nosotros transitamos porque hacemos 103, cruce con ruta 12 y ahí agarramos para arriba o para abajo, para el norte o para el sur, ¿no? No es esa parte, sino que es más adelante donde desemboca justamente y termina la ruta 103 en Santa Ana, en el puerto de Santa Ana. Sí, no es ahí en la zona de lo que le decíamos, digamos, de lo que tiene que ver con lo que nosotros transitamos habitualmente, ¿no? Así que, bueno, como para que más o menos se den idea de, en este caso, esta situación concretamente de las rutas. Y bueno, ustedes podrán decir, che, pero en algún lugar funcionan las cosas como corresponde, y sí, en algunos lugares funcionan como corresponden. Por ejemplo, estoy mirando por, digamos, un interés personal, los partes de Vialidad Provincial de Neuquén, que por ejemplo te dice hoy concretamente, yo no sé a qué hora lo emitieron a pero creo que llega a haber dos o tres partes de tránsito, digamos, y cómo se encuentran las rutas durante el día, ¿no? Sabiendo de que, bueno, hay mucho tránsito porque hay muchos camiones, mucha gente que va a trabajar a diferentes lugares. Estamos hablando de Vaca Muerta, ¿no? Para que ustedes se den una idea, cantidades de gente, de personas, digamos, que transitan, de materiales, etcétera, etcétera. Yo justo esto se lo mostraba a Jorge. Hay hasta un parte, por ejemplo, que te avisa de que hay una zona con animales sueltos, por ejemplo, de que hay sectores poseados y con barro, de que hay desvíos, de que hay vados, de que hay bueno, todo tipo de situaciones que te alertan sobre lugares que directamente te recomiendan que no transites. ¿Pero por qué? Obviamente, porque también hay muchas rutas, en este caso, que son de tierra, digamos, así que bueno, esto en definitiva para que ustedes vean de que hay algunos lugares en donde se ocupan de estar informando, digamos, cómo se encuentran los caminos, ¿no? Ni que hablar, ni que hablar de, volviendo a la provincia de Misiones, el estado de los caminos vecinales, ¿no? Con la cantidad de lluvia que hemos tenido, la verdad que, si bien no estamos en época de sacar, digamos, producción, bueno, debe estar realmente muy, muy complicada la situación. Después vamos a hacer alguna preguntita acá por la zona para ver cómo se encuentran un poco los caminos acá de los municipios vecinos y eventualmente si hay algo para, en definitiva, también poder tener alguna clase de información y hacer algún tipo de aviso eventualmente también al respecto de esta circunstancia que es importante y que tiene que ver, digamos, con algo útil para los vecinos para todos los días. Bueno, cambiamos de tema, hablamos un poco de deportes, lamentablemente las noticias no son buenas porque perdió TC, perdió Boca también anoche frente a Vasco da Gama en las semifinales de la Copa Sudamericana. OTC cayó anoche en su primer partido local frente a Racing de Chivilcoy, 78-84, viene acumulando tres derrotas. La primera frente a Boca, que era, bueno, esperable. Por otro lado, la segunda frente a Lanús. Y bueno, la tercera de ayer frente a Racing de Chivilcoy, como dije en su primera presentación acá en el Luis Augusto Derna. Brocal y Oberto sumaron 13 puntos cada uno. Fueron los destacados de OTC. Así que bueno, el próximo compromiso va a ser frente a Platense el viernes, pero nuevamente como visitante a las 20:30. También hay que decir que la verdad que también todos los equipos se han reforzado de una manera bastante significativa. Y bueno, OTC mantiene una base, ¿no? Como me decía un amigo ayer, mantiene la base, ha incorporado poco, si se quiere. Han regresado algunos jugadores que estuvieron antes, se ha incorporado algún otro, como el caso de Andújar, por ejemplo, pero bueno, hasta ahí, mientras que, bueno, otros presupuestos seguramente estarán también alimentando muchas mejoras, digamos, en lo que tiene que ver con sus equipos. Así que bueno, derrota de OTC de anoche frente a Racing de Chivilcoy, 78 a 84. Después vamos a repasar alguna generalidad también del partido. Y Boca, que perdió 1 a 0 frente a Vasco da Gama en la Bombonera, en la ida de las semifinales de la Sudamericana. Está previsto que la revancha se dispute el próximo martes. Y bueno, ya veremos en definitiva qué ocurre con esta situación. Obviamente, sobre este tema nos encontramos con una cantidad bastante profusa también de enfoques, ¿no? Bueno, algunos muy partidarios, como ustedes saben, desde que llegó Olé al periodismo deportivo argentino, todo cambió y es todo mucho más efusivo, ¿no? Mucho más descarnado en la crítica. Suele haber columnas habituales, digamos, de periodistas que cubren o están identificados con los clubes. En este caso, como el caso de Antonio Serpa en Teis Sports, por ejemplo, que sentencia: Boca lo perdió antes de jugar. ¿Sí? Señala de que no supo jugar sin paredes y sintió la merma en la calidad en los puestos clave. Recién 11 contra 10, porque sufrió una expulsión Vasco da Gama, tuvo chances de empatar, pero sufrió el partido. Y la apuesta, en este caso, de Valencia por Merentiel no funcionó, dice Serpa. Así que bueno, señala de que el partido lo perdió, esto es una metáfora, ¿no? El viernes pasado en Córdoba y no anoche en la Bombonera, a propósito justamente de este tema de que señala él que algunos análisis relativizaban, digamos, los alcances de no tenerlo a paredes en el equipo. Decíamos, bueno, Boca está andando bien igual, va a poder ganar, eventualmente poder tener un buen resultado. El gol lo metió a los 25 minutos Adson, ¿sí? Y en lo que se refiere concretamente al partido también, como les dije, Vasco sufrió la expulsión en el minuto 64 de Gómez, ¿sí? Así que bueno, de esa manera se quedó con 10 el equipo brasileño. En donde no jugó Colidio, bueno, puede jugar Colidio contra Boca. Así que bueno, como para que se den un poquito una breve idea de cómo vino la mano con respecto a el tema del partido de anoche, en el que Boca lamentablemente perdió en semifinales el partido de ida. Igual, todavía le queda el otro, pero en Brasil, frente a Vasco da Gama. Y hoy juega River, pero por la Liga Profesional Argentina, frente a Sarmiento de Junín. Esto va a ser a las 7 de la tarde. Va a haber partidos por Copa Libertadores también, pero no con participación argentina. Recordemos que está disputando Copa Libertadores es Estudiantes, que va a jugar mañana, si no me equivoco, ¿no? Sí, mañana juega Estudiantes contra Flamengo. Mientras que en el día de hoy se van a disputar otros partidos por Copa Conmebol Libertadores, Fluminense Palmeiras, ¿sí? El otro, recordemos que están jugándose semifinales, ¿sí? De Copa Libertadores también, igual que Sudamericana, y que hay tres equipos brasileños clasificados y un equipo argentino que es Estudiantes en este caso. Por la Sudamericana se juega el otro partido también en el día de hoy. Mineiro, Montevideo, City, Torque. Es el otro partido de Copa Sudamericana que se va a estar jugando entonces en el día de hoy, luego de que se disputó anoche entonces frente a Boca Juniors, que tiene que jugar el martes de la semana que viene entonces. Bueno, ¿cómo sigue la salud del Papa? Porque recuerden ustedes que bueno, tiene que venir el Papa León XIV acá a la Argentina y ahora dijeron también desde el gobierno argentino de que si se tiene que postergar, bueno, obviamente que se postergue, pero que venga. Recordemos que lo internaron en estos últimos días en el hospital Gemelli, que es en donde habitualmente se atienden, en este caso, los papas y bueno, clero para someterse a una cirugía por un nódulo pulmonar que le detectaron en un control de rutina. Y bueno, en definitiva fue operado por un cáncer de pulmón, ¿sí? Porque al final terminó siendo maligno ese nódulo que le extrajeron al Papa de su pulmón y que la intervención se hizo con todo éxito también, y prevé una semana de internación y por ahora se mantiene el viaje de León XIV a nuestro país del 8 al 11 de noviembre, ¿sí? Dijeron en el parte, el Santo Padre fue sometido según lo previsto en intervención de cirugía torácica. Para que la operación fuera radical, se le extirpó el lóbulo inferior del pulmón derecho mediante una técnica videoasistida. Bueno, hablan del examen, que se hizo la cirugía, confirmó el diagnóstico de un adenocarcinoma pulmonar, tal como se sospechaba a partir de los estudios preoperatorios. El Papa León tiene 71 años y quedó internado entonces ayer en este hospital, donde fue sometido a la tarde a esta intervención para extirparle este nódulo en el pulmón, ¿no? Como dije, el hallazgo fue en un chequeo de rutina y, según lo explicó el propio pontífice antes de la operación, se encuentra en estado inicial y bien localizado, o sea, el nódulo concretamente. Así que va a estar una semana hospitalizado. Y bueno, a esto generó preocupación acá en Argentina por su salud en general y bueno, por la expectativa que había también de que pudiera venir, cosa que no va a tener por el momento ninguna clase de modificación, ¿sí? Así que bueno, este hospital tiene una especie de, digamos, de apartamento destinado a las personalidades más destacadas que se atienden en ese lugar y de hecho justamente ahí ese lugar en donde también estuvo internado Francisco y Juan Pablo II durante distintas internaciones, ahí mismo es en donde está internado también el Papa León XIV. Así que bueno, por otro lado, muy rápidamente también les contamos, hoy vamos a tener sentido económico, hoy vamos a hablar con Gus Lucioni, un amigo de nuestro espacio, especialista sobre todo en renta fija, en la cuestión de bonos, que bueno, como ustedes saben, tuvieron un leve repunte después de lo que fue el resultado electoral en Brasil. Pero bueno, el rebote fue bastante bajito, no duró mucho. Y en lo que tiene que ver con el tema económico y en general también con lo político, Milei está llegando a Washington a las 9:30, ¿sí? Va a tener hoy el presidente argentino reuniones con empresarios a la tarde, una gala esta noche y una exposición mañana ante la Cámara de Comercio estadounidense. Esas son las actividades previstas. Después también están los referentes económicos, por otro lado, en una reunión en Bangkok, donde está no solamente el ministro de Economía Luis Caputo, sino también Santiago Busile, presidente del Banco Central, y José Luis Daza. Siguen las conversaciones sobre la tercera revisión del acuerdo con el Fondo Monetario. Estuvo reunido Caputo con Georgieva, la titular del Fondo Monetario, que dijeron los dos lo mismo, que la reunión fue muy buena, nada más. Así que bueno, obviamente que acá lo que se espera eventualmente es que haya un waiver, como se lo denomina, o una especie de perdón por parte del Fondo Monetario frente a ciertos vencimientos que no van a poder, o en principio no podrían ser cubiertos por el Estado argentino, ¿sí? A propósito de eso, hoy va a haber justamente una licitación, se va a buscar financiar vencimientos, no es demasiado grande, mediana, podríamos decir, mediano el vencimiento de hoy. Vencen, uno dice, no se imagina el volumen que puede llegar a ocupar esta plata, ¿no? 4,86 billones con B larga. Hay, bueno, oferta de instrumentos en pesos con vencimientos entre 2027 y 2029. Ya veremos qué es lo que paga qué premio paga cada vencimiento, ¿no? Porque obviamente los vencimientos más largos pagan más, pero bueno, también conllevan un riesgo adicional, ¿no? Así que bueno, el resultado a verificar, que es un poco de lo que vamos a charlar con Gus hoy, es el tema de, bueno, qué expectativas hay con respecto a la licitación en el marco de un mercado que está bastante deprimido. Recordemos que, bueno, también saliendo un poco de la cuestión económica y financiera, tema propiedad privada y tierras rurales vuelven a comisión. El oficialismo va a buscar dictaminar hoy modificaciones sobre las restricciones a la compra de tierra por extranjeros. Todavía es una propuesta en tratamiento. ¿Qué quiere hacer el oficialismo? Volver a la ley que se sancionó durante el kirchnerismo, para dejarse embromar con este tema, porque se compró una pelea que ya sabe que no va a poder ganar, o que lo perjudica, en un momento en donde no necesita este tipo de ruidos el oficialismo. Al contrario, necesita tratar de que transite todo suave. Ya tiene bastantes problemas con el tema económico. De hecho, bueno, hubo algo que no llegamos a comentar. La semana pasada vino a la República Argentina un economista muy, muy, muy conocido, digamos, en el ámbito, que se llama, es argentino, se llama Alberto Hades, ¿sí? Trabaja en los Estados Unidos, trabaja en Wall Street. Escribió un libro recientemente Alberto Hades, y bueno, tiene como postura, digamos, tiene posturas que destacan algunas cuestiones que tienen que ver con lo que llevó adelante el gobierno con respecto a la cuestión económica, pero eso no implica de que no tenga su viso crítico, porque dice la economía está débil, o sea, la economía no marcha, no funciona, no reactiva. Y ese es el problema que tiene el gobierno, dice Hades, ¿no? ¿Cuál es la discrepancia, digamos? Desde el gobierno lo que dicen es que esto va a marchar supuestamente, y obviamente se defienden, digamos, de estas críticas, que Alberto Hades las expresa, digamos, de una manera muy respetuosa y muy técnica. O sea, no es ni siquiera algo como para que le digan a Alberto Hades que es cuca ni nada que se le parezca, al contrario. Pero dicen, bueno, no, mirá, si la economía real está mejorando, claro, agarrándose de los sectores que están empujando para adelante, que, bueno, ya saben ustedes cuáles son. O sea, digo, ya resulta cansador escucharlo, ¿no? Oil and Gas, que es petróleo y gas. Minería, agricultura, sobre todo, bastante más detrás, pero también intermediación financiera. Pero bueno, con eso no alcanza, porque aparte, como ustedes saben, y digo, lo escucharon decir a gente que sabe, lo han escuchado acá también, que lo he dicho en varias oportunidades, todos estos sectores no son sectores que derramen, digamos, de manera significativa, sobre todo porque no son de mano de obra intensiva. O sea, no necesitan mucha gente para poder crecer. O sea, salvo que diga, no sé, me voy a laburar a Vaca Muerta. Ahí sí. No, ahí sí que hay mucha demanda. No de todos los perfiles, pero de ciertos perfiles técnicos, sobre todo. Y bueno, y también lo que tiene que ver con digamos, obreros en general. Pero nosotros estamos a 2.000 kilómetros de este lugar en donde les va tan bien, ¿no? Que tampoco es que les va tan bien. Por ejemplo, ayer estaba mirando lo que es la inflación. Bueno, ayer ahora voy a hablar de inflación también, porque se dio a conocer el índice de inflación, fue 1,9 en el promedio nacional. Y vamos a hablar un poco del NEA. Bueno, a lo que iba es a que la gente que trabaja, digamos, en el rubro petrolero está perdiendo contra la inflación. O sea, no es que tampoco están teniendo unos convenios y unas paritarias que los tienen muy por delante de la inflación. Pasa que, bueno, ganan obviamente muy bien. Y el problema con Alberto Hades, volviendo a él, fue que Milei lo llevó a una reunión de gabinete. Y bueno, lo que dicen muchos, esto lo desmintió Caputo, es que a Caputo no le gustó nada, porque Hades lo critica. ¿Sí? O critica la política económica del gobierno. Con lo que, bueno, a ver, todos los runrunes que anduvieron dando vueltas durante todos estos días decían que, bueno, Caputo se enojó, que se sintió desautorizado, que dijo que iba a renunciar, etcétera, etcétera. Cosa que, bueno, salió a desmentir Caputo, salió a desmentir Milei, pero bueno, ya saben lo que dice el dicho: no aclara es que oscurece, ¿no? Bueno, dice, contó después Alberto Ades, dijo, bueno, contó sobre el libro que estaba presentando. Me dijo, uy, qué interesante, ¿por qué no venís a gabinete, a la reunión de gabinete mañana a la mañana y nos contás lo que estás pensando y lo que estás viendo? Dijo Ades. Y bueno, dijo que dio una presentación de 1 hora, que fue muy interactiva porque participaron todos, estaba Usili, Sturzenegger, Kirchner, Patricia Bullrich, que hizo muchas preguntas. Muy interesado el presidente en la presentación, y bueno, dijo y rechazó a Hades las especulaciones que surgieron después del encuentro por la ausencia, pues no estuvo Caputo. O sea, Caputo, como dijo, que yo lo iba a escuchar a este tipo, eso es lo que decían las versiones. Y en algún momento hubo gente muy lanzada que decía: Alberto Hades va a ser el futuro ministro de Economía, nada que ver. Así que bueno, eso fue lo que pasó también la semana pasada con respecto a esta situación, que le trajo también un remezón ahí interno al gabinete por si necesitaba algo más. Bueno, ¿se acuerdan de que en el ministerio o desde el Ministerio de Salud habían reemplazado a el titular, en este caso de discapacidad, lo habían nombrado Pablo Edilicia, y Pablo Edilicia no pasó ni una semana y tuvo un accidente de moto grave este hombre? O sea, se tuvo unas fracturas bastante significativas, lo tenían que operar, etcétera. Bueno, al final lo cambiaron de vuelta. O sea, lo sacaron a Edilicia de este puesto y lo nombraron a Diego Mazarajian, se llama, debido justamente al accidente que sufrió el. Bueno, no duró, no sé, menos de un mes duró Edilicia. En este caso ahí, ¿no? Así que bueno, también así como hay cifras negativas, hay cifras que intentan que se vean como positivas desde el gobierno. Capital Humano difundió cifras del incentivo a la formalización laboral. Para julio informó 63.000 trabajadores incorporados bajo un régimen justamente de formalización laboral que se llama RIFL, RIFL. Y 23.873 empresas usuarias, incorporaciones dentro de un programa, no son balance neto de empleo privado nacional. Hay que agregar también, ¿no? Y bueno, como les dije, en el día de ayer se dio a conocer la inflación y se dio a conocer también lo que tiene que ver con el dato de la canasta. Sí, de la canasta básica. Bueno, finalmente la inflación del mes de septiembre, la semana pasada ya se había dado a conocer la inflación de la Ciudad de Buenos Aires, que más o menos te da un adelanto de lo que puede llegar a terminar siendo parcialmente. La inflación nacional había sido del 1,8%. Ayer se dio a conocer de que la inflación nacional fue del 1,9% en el promedio nacional. En este caso, de que la interanual, es decir, de septiembre, sería, perdón, no de septiembre, sino de octubre, ¿no? A septiembre es del 33,4%, y en lo que viene siendo el año 2026, desde enero, la inflación viene siendo del 23,6%. ¿Qué fue lo que más aumentó? Bueno, otra vez un rubro que duele bastante en el bolsillo. Vivienda, agua, electricidad, gas y otros combustibles aumentó un 3,1%. Estas son las divisiones, ¿no? Ya pesaba bastante esto en la economía de cada hogar. Bueno, ahora esto comprueba, digamos, de que está pesando más y cada vez más el tema de servicios en general. Educación subió un 3%, comunicación un 2,5%, salud un 2,4%, o sea, cosas de las que no se puede prescindir, ¿no? Y alimentos y bebidas no alcohólicas un 2,0%. La media fue del 1,9%, ¿sí? Así que bueno, la IPC núcleo fue de 1,7%, que tuvo subas vinculadas a comidas fuera del hogar y productos farmacéuticos. La inflación núcleo es la que te dice, bueno, más o menos para dónde va a ir, o sea, ahí está estable, no se mueve tampoco mucho la núcleo, porque bueno, si la núcleo te marca bastante menos que la inflación media a nivel general, lo que indica es que va a seguir bajando. Acá, bueno, esto hace coincidir o coincide con la mayoría de las opiniones de los especialistas que indican de que la inflación más o menos se va a mantener por acá. Bueno, de hecho, hay algunos economistas, digamos, que critican, en algún caso descarnadamente, al gobierno, que lo que dicen es que no debería haber bajado tan abruptamente, o sea, abruptamente, o sea, porque realmente el cambio entre aquel 200% que teníamos en 2023 a esto es abrupto, a tener, ¿cuánto dije? 23% en lo que va del año, y ponele que terminemos en, estamos en octubre, noviembre, diciembre, que tengamos un 6% más, vamos a andar en torno a el 29%, 30%, o sea, bajar de el 200 y pico al 30, es un abismo, pero también al mismo tiempo eso se convierte con las metodologías que utiliza el gobierno para tratar de mantener a raya la inflación en un lastre para algunas otras cosas. Por ejemplo, para lo que tiene que ver, entre otras cosas, con qué tan caros estamos en dólares, porque bueno, es una de las cosas que se controla precisamente la del nivel del dólar. Y me quiero ir a el tema de las regiones, ¿sí? Para que sepan cuánto aumentaron las cosas acá, en el noreste argentino. El nivel general del noreste argentino, el nivel general nacional fue del 1,9, para el noreste fue del 1,7, ¿sí? En otros lugares estuvieron por encima. Fue uno de los lugares, digamos, en el noreste argentino en donde menos aumentó. En la Patagonia fue en el que menos aumentó, 1,4%. Gran Buenos Aires y Pampeana, 2%. Noroeste y Cuyo, 1,9%. ¿Sí? Esos fueron los resultados, digamos, de los aumentos. Y quiero ver en divisiones particularmente cómo estuvo, digamos, septiembre respecto al mes anterior. ¿Qué fue lo que más aumentó en el noroeste, en el noreste, perdón, con respecto al mes anterior? Y ahí nos encontramos con que nuestro aumento en vivienda, agua, electricidad y otros gas y otros combustibles fue lo que nos mató acá. 4,1%. 4,1%. Estoy viendo acá, porque el cuadrito muestra números muy chiquititos, el lugar en donde estuvieron ahí peleándola, peleando, este es el primer puesto lejos, digamos, ¿no? A nivel nacional, en cuanto a el rubro que más aumentó justamente en la media nacional: vivienda, agua, electricidad, gas y otros combustibles. Acá fue de 4,1 y en la región pampeana fue del 3,8. Después, bueno, tenemos 3, 2,7, 3,3. En otros lugares. Pero eso es lo que nos está pesando y ese es un problema, ¿no? Porque no es un gasto contra el que se pueda, contra el que se pueda. O sea, hay que pagar. La factura la tenés que pagar sí o sí. Hacemos una breve pausa, enseguida venimos.
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Bueno, habló de Empty ayer después del partido que perdió OTC y dijo que es lógica la calentura de volver a perder, de haber hecho un muy mal arranque de campeonato. Teníamos mucha ilusión, no hay que poner excusas, hay que hacerse cargo de la situación, primero como entrenador, después cada uno hacerse cargo de lo que le corresponde y no mirar para el costado, porque esto lo vamos a sacar entre todos, dijo Empty. Se puso picante después de la nueva caída de OTC en tres presentaciones, ¿sí? Tres derrotas. En esta oportunidad, encima como local, frente a Racing de Chivilcoy, 84-78, previo a lo que va a ser el nuevo regreso a Buenos Aires por parte de OTC, donde va a chocar el próximo viernes con Platense y el domingo con San Lorenzo, que también viene muy bien armado, ¿sí? Es la primera vez que nos toca arrancar así, hay que empezar de nuevo, mejorar muchos aspectos, volvimos a dar un paso hacia atrás, hay que responsabilizarse de esto, nos han dado todo para prepararnos, ahora hace falta ganar. Bueno, está bien que se haga cargo, en definitiva, ¿no? Que diga, nosotros, o sea, lo que necesitamos teníamos todo, así que acá lo que tenemos que mostrar, en definitiva, es un buen resultado. Esto nos quedaba por comentar también del fin de semana, porque el joven motociclista misionero y acá vereño Taro Nakatsuka tuvo un fin de semana complicado, pero sacó adelante las carreras de la séptima fecha en Chilecito, en La Rioja, ¿sí? Sumó puntos para la categoría en la que compite, la MX2B, aunque bueno, tuvo que superar varios inconvenientes que tuvo, problema mecánico en tanque lleno, se le rompió la moto, se le rompió un rayo de

0: la llanta trasera, que hizo que se le rompa la cadena y que se desprendiera la bomba de embrague de Carter. Ah, bueno, tuvo una, fue un efecto dominó. Pero Francisco Pontacuarto, que es otro piloto de la categoría MX2, le prestó la moto de entrenamientos para que pueda seguir y terminó quinto en la general de la fecha. Así que muy bien, y fue cuarto en la primera manga de la fecha y quinto en la segunda, para finalizar quinto en la general y sumar 24 puntos para el campeonato. Así que bueno, bien por Taro Nakazuka entonces, que tuvo este buen rendimiento a pesar de que le pasó todo a la moto en la que compite habitualmente. Murió Locomotora Castro, ¿sí? Esto se dio a conocer ahora hace unos minutos, hace más o menos unas dos horas. El ex campeón mundial de peso mediano Jorge Locomotora Castro murió, tenía 59 años, se descompensó en un bingo en el que estaba, en el bingo de Morón. Pese a recibir primeros auxilios, murió en el lugar. El informe de la policía constató que tuvo una baja de insulina dentro de su cuadro diabético, porque tenía, padecía de diabetes. Y bueno, otro exboxeador, Jonathan Di Primio, que se encontraba con él cuando sufrió el fuerte dolor en el pecho y se descompensó alrededor de la medianoche, porque esta descompostura le ocurrió a la medianoche, comentó justamente, informó sobre esta situación. Fue el encargado de informar esta situación. Recordemos que bueno, Locomotora Castro fue uno de los boxeadores que tuvo una de las carreras más prolíficas y digamos espectaculares del boxeo. 144 combates, 130 victorias, 90 por nocaut, 11 derrotas y 3 empates. Santacruceño, él, de Caleta Olivia. Alcanzó la cima cuando en el año 94, en agosto, conquistó el título mundial vacante de la categoría mediano de la Sociedad Mundial de Boxeo frente a Regis Johnson aquí en Argentina, en Buenos Aires, y su consagración definitiva en el plano internacional se produjo también ese año en diciembre, cuando en Monterrey, México, defendió su corona de la AMB frente a John David Jackson, ¿sí? El trámite de la pelea fue adverso para Locomotora, que recibió un castigo continuo que le provocó inflamaciones en ambos ojos y lo dejó al borde del fuera de combate, pero en el noveno asalto, de un izquierdazo al mentón, lo derribó a Jackson por completo. Y después de dos caídas posteriores de su rival, la pelea la terminó ganando por nocaut, pero después de que había ligado para que guarde durante toda la pelea. Así que, bueno, en definitiva, seguramente debe ser el golpe más significativo de toda su carrera, ¿no? Bueno, había comenzado durante su adolescencia a practicar el boxeo en Santa Cruz, después de participar de peleas callejeras, ¿no? Justamente por eso adoptó el apodo de Roña, por su estilo agresivo. Así que bueno, algo de lo que tiene que ver con la carrera de este boxeador argentino, que bueno, además en el último tiempo se caracterizaba por dedicarse a la beneficencia. También, bueno, había tenido un accidente automovilístico en Buenos Aires que le causó colapso pulmonar y múltiples fracturas costales. Lo cierto es que, bueno, como dije, fue, bueno, en la década del 90 de los mejores, o el mejor boxeador argentino. Y bueno, en los últimos años se había instalado en Morón, donde trabajaba, como dije, en la apertura de un centro comunitario. Desde la pandemia sostenía comedores y merenderos en Lomas de Zamora, además de proveer de mercadería a otros espacios barriales, ¿no? También muy crítico de la situación económica actual. Comentaba, ahora no vienen los pibes, viene la gente grande, personas de 70 años que se ponen a llorar porque se jubilaron y no les alcanza la plata. Y bueno, explicando un poco por qué hacía esto, dijo: yo pasé hambre, pasé frío, a mí no me pueden contar ningún político, no me lo puede contar ningún político, yo hago lo que deberían hacer ellos, dijo. En varias oportunidades, cada vez que le preguntaban sobre esta situación. Así que bueno, murió, sería a primeros minutos del día de hoy, Locomotora Castro, ¿sí? Así que bueno, como para que También dejarle ahí ese lugar a esta personalidad del deporte y, por qué no, del ámbito solidario también. Para cortar un poco con este tema de las cifras, porque volvemos a las cifras, porque allá se dio a conocer también la valorización de la canasta básica alimentaria y la canasta básica total. Esto, yo quiero aclarar, de que es una medición que hace el INDEC, pero en el Gran Buenos Aires, ¿sí? Que acá nosotros tenemos algunos precios que están en algunos casos más caros y en otros casos están más baratos. Acá, por ejemplo, pagamos mucho más de servicios, ¿sí? En general, bueno, según varios informes, en este caso privados, que había hecho, por ejemplo, el observatorio en su momento de la Universidad Gastón Dáchari, nos encontramos con que en la provincia de Misiones había cosas que tenían que ver con alimentos y con limpieza que eran bastante más baratas que en otros lugares del país. Pero bueno, o sea, después, por el otro lado, vemos compensado con los otros aumentos. ¿A cuánto se fue la básica alimentaria? O sea, ¿cuánto necesita una persona solamente para comer por mes, siempre tomando como base este cálculo que se hace para el Gran Buenos Aires? 239 mil pesos. Con 239 mil pesos se comería durante un mes. Ahora, para cubrir todos los gastos que implican salud, transporte, educación, comunicación, indumentaria, etcétera, necesita 528.319. Y el tema es el siguiente, de que la canasta está aumentando más que la inflación, ¿sí? Y bueno, habrá quien se pregunte, pero ¿cómo puede ser? Y sí, puede ser, en definitiva, tranquilamente, porque acá lo que se mide en precios, en la inflación se mide en precios y en la canasta se mide la canasta completa, ¿sí? Lo que vendría a ser, digamos, lo más cercano a lo que realmente es para la economía de cada uno. Por ejemplo, la básica alimentaria viene aumentando en lo que va del año un 25,3% e interanualmente viene teniendo un aumento del 40%, contra ese 25,3% del 23,6% de inflación acumulada durante el año y el 40% versus el 33,4% de interanual de inflación. O sea, hay una barrera bastante significativa. Y en lo que tiene que ver con la canasta básica total, esa baja un cachito, se pone un poquito más cerca de lo que es la inflación, pero no mucho, 24,7% acumulada en el año contra 23,6% de inflación, como les dije, acumulada en el año, y interanual e interanual, mejor dicho, del 38,7%, la básica total, la que incluye todo, versus 33,4%. Ahí hay una diferencia de 5 puntos, un poquito más. Bueno, esto hay que, o sea, hace un cálculo estadístico, no es una multiplicación directamente por 4 para decir, bueno, entonces para darle comer a 4 personas necesita 239.000 por 4. No. En realidad, digamos, el INDEC tiene su cálculo para 3, para 4 personas, para 5 personas. Damos el promedio de 4. 4 personas, una familia compuesta por un varón de 35, una mujer de 31, un hijo de 6 y una hija de 8, necesitan únicamente para comer 738.690, casi 739.000, 740.000 pesos. Y para vivir todo, para poder cubrir todos sus gastos, 1.632.505 pesos. Familia de 4 integrantes. Familia de 3 integrantes para comer 589.000 y la completa 1.300.000 prácticamente, ¿sí? Así que bueno, este dato también se dio a conocer en el día de ayer aquí en la República Argentina y lo dio a conocer el INDEC, ¿sí? Bueno, de acá saltamos a algunas otras cosas que tienen que ver también con lo policial. Después de un choque de motos que provocó la muerte de un hombre de 26 años en Puerto Iguazú, la justicia dispuso actuaciones preliminares y notificó al adolescente involucrado en presencia de sus padres. En San Vicente, una mujer de 74 años quedó internada en terapia intensiva después de ser atropellada por una moto. La conductora de la moto resultó ilesa y, según la crónica, bueno, la alcoholemia fue negativa. En El Dorado, una inspección detectó barrotes y mallas dañados en el pabellón donde estaban alojados 7 detenidos, ¿sí? Así que, bueno, se instruyó una causa por tentativa de evasión, ¿eh? Algunas de las noticias policiales también de estas últimas horas. Hay otras, por supuesto, que ya vamos a estar comentando. Hacemos una breve pausa, enseguida venimos.
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0: Muy bien, 8 de la mañana y 45 minutos en la República Argentina. Venimos también a algunas actividades del ámbito local. También, bueno, tenemos algunas otras cosas del ámbito internacional que ya estaremos repasando. Ahora a las 9 vamos a tener también algo de lo que tiene que ver con, bueno, obviamente con una nueva edición de Sentido Económico. Así que bueno, ya vamos a estar dedicándonos en este caso a esto, ¿no? Por otro lado, ayer sesionó el Consejo Deliberante, ¿sí?, que declaró de interés municipal el encuentro con fraternidad del Movimiento Legendarios Misiones. El Consejo Deliberante declaró interés público religioso municipal el encuentro de confraternidad del Movimiento Legendarios Misiones, que se va a realizar el viernes 16 de octubre en la Iglesia Evangélica Bautista de Lim, ubicada en Alem y Misiones, una medida que quedó establecida a partir del pedido de José Rodríguez, que es director de Legendarios Misiones. Un día vamos a charlar con estos muchachos de Legendarios, porque bueno, viven, digamos, algunas experiencias realmente muy interesantes. Esta jornada va a reunir a integrantes del movimiento en una propuesta que contempla una caravana por distintas avenidas de la ciudad, un momento de oración por Obera y sus instituciones y una cena de confraternidad destinada a dar la bienvenida a nuevos miembros. Según el cronograma previsto, esto va a comenzar en este caso, bueno, está la fecha acá, a las 18, porque tiran todos los horarios. Ahí está, viernes 16, perdón, sí, decía la fecha, en la estación de servicio frente a la Ruta 14, frente al Parque de las Naciones. 18:30 se va a iniciar la caravana vehicular por las avenidas Andresito, Libertad y Sarmiento hasta la intersección con Tucumán, para después volver al Centro Cívico. A las 19:30 se va a realizar una oración por la ciudad, sus instituciones, autoridades y la comunidad. Y finalmente a las 20 los participantes se van a trasladar a la Iglesia Evangélica Bautista de Lim para un encuentro de confraternidad. Edgar de Oliveira, que es integrante de Legendario Sobera, explicó que se trata de un movimiento cristiano de hombres para hombres, nacido en Guatemala hace más de 10 años y con presencia internacional. Legendario se entiende que una ciudad puede cambiar si hay hombres comprometidos con esta sociedad, y ese compromiso se basa en principios que nosotros encontramos en las Sagradas Escrituras. Comentó de que el grupo comenzó a funcionar aquí en 2024 con un solo integrante y actualmente cuenta con alrededor de 20 miembros, y que la propuesta busca promover cambios personales que se reflejen primero en el hogar y la familia para después extenderse a la comunidad. Así que bueno, también Andrés Derna, que bueno, evidentemente también participa de esto, agradeció el reconocimiento del Consejo Deliberante y destacó que el movimiento trabaja sobre el carácter físico, emocional y espiritual mediante un desafío extremo de 72 horas en la selva misionera, que esta es la experiencia que yo les contaba, y también invitó a los hombres interesados en sumarse a la iniciativa y remarcó la importancia de la actividad en Obera. Así que bueno, esto parte de lo que se trató entonces en el Consejo Deliberante, que también obviamente tuvo tratamiento de otros temas que, bueno, después vamos a estar repasando, entre lo que estaba para sancionarse, bueno, siempre mucha calle para arreglar y qué sé yo, pero entre los proyectos que se destacan, por ejemplo, la concejal Kosnicki presentó un proyecto de comunicación para que el Ejecutivo informe y gestione información ante los organismos competentes sobre medidas preventivas y de contingencia para el verano 2026-2027 y el fenómeno El Niño. También pidió limpieza integral y mantenimiento del arroyo Lata en el barrio Punta Alta. Recordemos que bueno, esa es la cuenca que menos intervenida está, por decirlo de alguna manera, de respecto de las otras dos, digamos, porque tenemos tres cuencas, la del arroyo Lata, la del arroyo Embotaví, la del arroyo Tuichá, ¿no? Aquí en Oberá. Bueno, estoy mirando a ver si hubo algún otro proyecto que se destaque entre los presentados, bueno, pedidos también de obras, sobre todo en bueno, los temas que se iban a sancionar. Estuvo este de Legendarios que he mencionado anteriormente, un proyecto de declaración de interés municipal del Encuentro Deportivo y Cultural Provincial de Educación Secundaria Rural. Un acta de adhesión de parte del Ejecutivo de Municipios a la campaña contra el acoso callejero firmado entre la Municipalidad de Obera y la Subsecretaría de Mujeres y Familia, que depende del Ministerio de Desarrollo Social de la provincia. También un convenio de colaboración entre la Municipalidad de Oberá y la empresa Cibere Servicios, concesionario oficial del Automóvil Club Argentino. Pienso que, bueno, esto va a ser en función de la obra que se va a hacer también ahí. Es una conjetura que hago yo, aclaro, ¿no? Pero bueno, en todo caso para averiguar y también para chequear. Bueno, por otro lado, en este caso pidió en un proyecto Cacho Bárbaro del País a la Cámara de Representantes un proyecto de resolución que pide controlar los 617 mil millones del Parque de la Salud y apunta a contratos con empresas proveedoras, ¿sí? Pidió a través de un proyecto de resolución crear una comisión especial encargada de controlar el destino de los recursos públicos que recibe la Fundación Parque de la Salud, uno de los organismos con mayor presupuesto en la administración provincial. El planteo se concentra en la magnitud de los recursos que administra la Fundación y en lo que considera una ausencia de mecanismos suficientes de fiscalización legislativa sobre su utilización. Bueno, acá habría que ver porque, bueno, también las fundaciones están exentas de ciertos controles, pero bueno, esto en tanto y en cuanto tampoco, digamos, haya legislación al efecto. Tal vez a partir de esto exista esa legislación. Ya veremos en todo caso, ¿no? Así que bueno, eso en cuanto a alguna de las novedades también que nos quedaban pendientes de lo que tiene que ver también con la actividad local. Hoy, en este caso a las 10, va a haber finales provinciales de handball de playa sub-13 en el complejo Ian Barney. Bueno, hay mucha niebla, pero bueno, no está lloviendo. Mañana va a haber una asamblea informativa de la Comisión Vecinal de Barrio Londín en el Zoom. El viernes, 8:30, va a haber un taller gratuito de plantas aromáticas en el Jardín Botánico, con inscripción previa y reprogramación si llueve. Y para el martes de la semana que viene, inicio del taller de búsqueda de empleo en el Zoom de Londín, con inscripción por la mañana para mayores de 18 años y cupos limitados, ¿sí? Como para que se tengan en cuenta también algunas actividades a nivel local, ¿sí? También se dictaminó en la legislatura, volviendo a la legislatura, dictamen favorable para regularizar dos inmuebles en el Soberbio, esto que nos comentaba justamente la semana pasada, era Cristian Castro, texto que contempla relevamiento y eventual adjudicación a ocupantes. Es un dictamen de comisión, todavía no es la ley, pero bueno, ya tiene dictamen favorable. Y se pasó una más al Movimiento por lo que viene. Nelly Guerrero se llama la señora diputada que se incorporó al Movimiento por lo que viene. La bancada pasa a tener 19 integrantes en la Cámara de 40, primera minoría, sin alcanzar por sí sola la mayoría absoluta, ¿no? Así que bueno, esa novedad que hubo también en estas últimas horas. Uno más para Encuentro Misionero. Una más, en este caso, para Encuentro Misionero. Actualizado un parte de Reuters, que el Papa pasó una noche tranquila después de la cirugía. También hubo un cuestionamiento de parte de la presidenta, de la primera ministra italiana, en realidad, Giorgia Meloni, un acuerdo de diésel entre Estados Unidos y Rusia. Dijo que esto debilita las sanciones y proporciona ingresos a Moscú. Es una declaración política atribuida a la primera ministra italiana, que se refiere a este acuerdo sobre el diésel porque justamente está teniendo un problema con diésel Estados Unidos, ¿sí? Porque el diésel es el combustible más difícil de producir y los stocks de diésel en los Estados Unidos bajaron muchísimo, no solamente en Estados Unidos, sino a nivel mundial, como consecuencia de la crisis que se vive debido al problema, digamos, bélico que está habiendo en toda la zona productora de petróleo en el mundo. La sede de Aramco en Dahran fue atacada. El Ministerio de Energía Saudita informó un incendio limitado sin muertos ni heridos en ese episodio. En el marco de la escalada de los enfrentamientos con los hutíes, y drones ucranianos alcanzaron centros de datos en un punto ruso que se denomina Sberbank. Un directivo del banco, porque es un banco, ruso, afirmó que los servicios continuaban funcionando sin interrupciones, y en el día de hoy se informaba de que, bueno, en últimas declaraciones que dio a conocer el presidente norteamericano, dijo que Estados Unidos no va a atacar a Irán antes de las elecciones de medio término del 3 de noviembre, y ya tuvo suficiente, ¿no? mientras que se informa de que Teherán estaría reforzando sus sitios nucleares entre posibles ataques posteriores. Arabia Saudita extendió hasta el sábado la suspensión de operaciones del aeropuerto Rey Khalid de Riad, después de ataques de los hutíes que dejaron 18 muertos. Esto ocurrió la semana pasada. Así que bueno, como para que más o menos tengan idea de cómo viene la mano también a nivel internacional. Hacemos una pausita y en un ratito estamos de nuevo con todos ustedes.
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0: Iniciamos una nueva edición, un nuevo capítulo, un nuevo episodio de Sentido Económico en este miércoles 14 de octubre. Como siempre, ponemos bien la fecha y la hora para que después quienes nos escuchen a través de Spotify, de YouTube también, sepan exactamente dónde contextualizar la información. Breve apertura como de costumbre, el mercado llega esta mañana con varias señales para leer juntas. Afuera las tasas estadounidenses siguen altas, condicionan el precio de los activos de riesgo. Acá la inflación de septiembre fue del 1,9%. El Banco Central compró ayer 291 millones de dólares. El Tesoro hoy vuelve a buscar financiamiento con instrumentos a tasa fija, Tamar, y coberturas ligadas a inflación o dólar, mientras que los bonos argentinos siguen ofreciendo rendimientos muy distintos según el plazo y la ley que los rige. ¿Qué riesgos están pagando esos precios y qué conviene mirar antes de elegir? Después de estos comerciales que vamos a escuchar a continuación, vamos a tener a un muy destacado entrevistado y amigo de este espacio nuestro aquí de Sentido Económico, contestar alguna de estas preguntas que le surgen también a todos los inversores y a la gente que también quiere saber cómo va a continuar o cómo continúa, digamos, este momento también bastante convulsionado, tanto a nivel mundial como también en lo que tiene que ver con lo económico y financiero aquí en Argentina. Van los auspicios de Sentido Económico y ya estamos con nuestro invitado.
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0: Y le damos la bienvenida al señor Gus Lucioni, que es muy conocido por todos sus contenidos, obviamente, en YouTube, por trabajar con diferentes también proveedores de servicios económicos y financieros, asesorando, dando cursos últimamente. Creo que, bueno, ya suspendió la parte de cursos por un tiempo. Así que, bueno, Gus, la verdad, un gusto tenerte de nuevo acá con nosotros. ¿Cómo va? Buen día.
2: ¿Cómo andas, Ale? ¿Todo bien? Estoy dando a los sábados a la mañana, más tranqui, ¿viste? Es un horario que está bueno, tranqui. Y bueno, hay bastante gente, así que por ahora, es el último curso del año, no sabremos. Pero bueno, todavía sigue habiendo demanda de esas cosas.
0: Por supuesto.
2: A pesar de toda la inteligencia artificial y que medio que parecía, o muchos creían que venía a suplir todo eso de los cursos, por lo menos, pero todavía sigue habiendo demanda por la cuestión de ir directo al hueso y que sea más práctico, ¿no? Me parece que el curso tiene que ir ya, tiene que ser más práctico, ver más que nada operatoria directamente y no tanto qué es la TIR, qué es la duration. Esa preguntáselo a Clau, a ChatGPT, y no rompa las bolas, así de simple, ¿no?
0: Bueno,
2: me parece. Por ahí.
0: Pero igual, bueno. Igual, interpretar en conjunto todos los datos lo tiene que terminar haciendo el humano, porque, o sea, está todavía, me parece que, salvo para leer ciertas señales que tienen que ver con el mercado, la IA no está reemplazando, en ese caso, tal vez haya, digamos, ¿no?, empresas a nivel internacional o a nivel nacional que están desarrollando instrumentos vinculados al trabajo en el mercado, pero más a lo mejor para contexto antes que para operación, ¿o no?
2: Sí, me parece que va por ese lado, pero bueno, yo lo veía más desde el punto de vista pedagógico, es para explicar algunos conceptos teóricos, si se quiere, como los que te acabo de mencionar, que en el tema de renta fija es fundamental.
0: Claro, pero bueno.
2: Es muy relevante,
0: sí,
2: entenderlo,
0: sí.
2: Para poder operar. Escuché que estabas hablando de la tasa americana, que sigue picante.
0: Sigue picante. Bajó un poquito ayer, pero apenas, nada, prácticamente. Hoy, mirando un poco cómo están los futuros, están con una leve mejora, muy muy leve, pero bueno, también un día en el que vamos a conocer la inflación de Estados Unidos, hoy, bueno, conocimos la nuestra ayer. Pero bueno, arrancando un poco de afuera para adentro, Gus, ¿cómo ves, digamos, justamente cómo impacta este tema de las tasas, por ejemplo, del bono a 10 años en estos niveles? Y cómo nos pega, o cómo pega, digamos, esto en general también al mercado, tanto acá en Argentina, digamos, como, a ver, como para separar un poco efectos, digamos, cuánto es de lo que está pasando también un poco acá externo y cuánto es nuestro, de Argentina, netamente.
2: Y creo que tiene más que ver con algo externo hoy, por la cantidad de reservas que se están sumando. Todavía falta mucho para la contienda electoral. Me parece que es una cuestión más externa y es inevitable que si los bonos americanos suben, la tasa de los bonos americanos baje todo lo que es la renta fija mundial. Y nosotros tenemos high beta, uh-huh. Así que es normal que impacte. Y me parece que lo del Merval de capa caída tiene más que ver con la recesión o parate económico que estamos viviendo, no tanto con lo que está pasando con la tasa. De hecho, el S&P está casi en máximos todavía. Está ahí, de máximos históricos. Los demás índices, bueno, el QQQ también. Y bueno, y Brasil anduvo muy bien la semana pasada con el tema electoral, pero también venimos de un rebote fuerte en los últimos 2-3 años. Pero la verdad que el Merval me parece que está atado a otro riesgo. Sí, el de los bonos me parece

0: pico que hubo hace un par de semanitas, y en base o con el sustento de la compra de reservas que viene haciendo el Banco Central, ¿no? Me parece que a medida que sigan comprando reservas, el riesgo país va a seguir tendiendo a la baja y los bonos van a seguir subiendo sin prisa, pero sin pausa.
1: Uh-huh. Y eso es una buena y una mala noticia al mismo tiempo, ¿no? Porque, bueno, también depende de cuál es tu horizonte de inversión, digamos, si lo compras para qué lo compras al bono, en definitiva, ¿no?
0: Claro, hay bonos y bonos. Bueno, hice un video para mi amigo Andy, que todavía no salió a la luz, en donde trato de explicar qué tipo de bono para cada cosa, ¿no? Como que hay bonos que son más para cuidar el capital, para ser más defensivo, guardar liquidez, que son los bonos cortos. Por ahí los bonos más largos, se me ocurre el AL41, por ejemplo, GD41, que por ahí lo que vos buscas ahí es ganancia de capital por la alta sensibilidad que tiene. Llámese PARP en un bono SER o QAP. Y hay otros bonos que por ahí son más de cash flow, que son para flujo, que tienen un buen cupón, que tienen un lindo calendario de pagos, llámese AO29 que pagan todos los meses, llámese un bono de San Juan que salió hace poquito, que tiene un cupón de un 9.55, llámese alguna UN de Vista o de Pampa 2038, que tienen un cupón de un 7.75 anual, o IRSA que tiene un cupón de 8, el IRCP del 2035, son bonos más de flujo. Entonces hay que ver, bueno, qué tipo de bono buscás, qué es lo que vos necesitás para tu cartera, lo que vos crees que necesitás, algo que te baje la volatilidad, vos buscás cash flow o buscás algún bono que te dé una ganancia de capital. Entonces ahí ya tenés que ir con algo más largo, como puede ser el AL41, el PAR, en el caso de los bonos hard dollar o ser esperando que comprima el riesgo país, que eso siempre arrastra los bonos ser. Y ¿qué más? Ah, bueno, tema inflación y dólar, ¿no? La verdad que hay muchos esperando una corrida o un salto cambiario que me parece que no va a llegar, ¿no? Lo veo muy difícil con la cantidad de dólares que están entrando, y los cuales hay que ver cuántos devuelven el año que viene, ¿no? Con el tema electoral. De hecho, el presidente dijo que tenía la bazuca preparada, así que si tienen que salir a vender para frenarlo, lo van a hacer. Hay pocos pesos, pero bueno, también hay muchos títulos públicos que se puede vender, títulos públicos en pesos que se puede vender con dos clics, ¿no? Claro. Apretamos dos botones y nos hacemos de los pesos y vamos corriendo al dólar. Así que bueno, vamos a ver qué pasa el año que viene, pero mientras siga la balanza comercial con estas condiciones, con este lindo superávit y esta acumulación de reservas, me parece que no debería haber inconveniente alguno. Entonces, carry con bono SER para mí está, te diría, casi ideal.
1: ¿Para empezar ahora?
0: Y nada, ya tendrías que haber empezado, claro, antes, pero sí, puede seguir. Claro. Tuviste tiempo, che, mirá que hubo tiempo.
1: Por supuesto, ¿no? Totalmente. Sí. Pero, o sea, claro, es asumir otro riesgo. Bueno, a ver, las noticias que leemos de hoy es que precisamente también lo que se va a intentar es tratar de hacer, digamos, que baje todavía un poco más la inflación, con lo cual, bueno, ahí también cabría eventualmente la pregunta esta que yo te hacía, ¿no? Del arranque, ¿cuándo? ¿No? Si arrancaste antes, espectacular, en definitiva, porque tuviste un montón de tiempo para poder hacer carry. Ahora, con estos niveles de tasa de Estados Unidos, ¿en qué medida ese rubro, digamos, de la renta fija puede tener un desarrollo, o qué desarrollo puede llegar a tener también acá a nivel argentino, a nivel local?
0: Yo no creo que suba mucho más la tasa allá. Así que para mí llegamos al techo.
1: Ayer decían algunas partes, busqué, hablaron dos integrantes de la Fed que hablaron de una suba más, por lo menos. Seguramente que va a andar por el cuarto de punto, pero eso no
0: implica. Hay que ver qué pasa en términos reales.
1: Sí.
0: Me parece que eso es importante. Pero todo eso es lo que va a repercutir también en nuestros bonos, más allá del riesgo político.
1: Claro.
0: Hay que ver qué pasa también con los candidatos de la oposición, qué dicen con respecto a la deuda. Pero no deberían faltar dólares para eso, ¿no? Para poder pagar por lo menos los copos.

0: tarifa en los próximos años. Lo que se proyecta de exportaciones son números muy, muy altos en relación a lo que hay que pagar con los bonos. Yo creo que a medida que se vaya clarificando ese panorama, la demanda va a volver.
1: En estos últimos días estuve leyendo, digamos, también algunas opiniones que ponen un poco en duda ese programa financiero que había mencionado el ministro de Economía hace un par de meses. ¿Vos no lo ves tan así? ¿Vos crees que existe lo necesario, digamos, como para poder poder cumplir con todos los pagos necesarios?
0: A ver, por ahí el programa financiero es cuestionable desde otro aspecto, pero con lo que respecta a acumulación de reservas, me parece que no. Uh-huh. Yo no lo veo, yo creo que esa parte es la parte fuerte del programa, al menos hoy por hoy, que es quizás lo que se le recriminaba hace unos años.
1: Claro.
0: O al menos lo que yo le recriminaba hace unos años, una crítica constructiva siempre, desde mi humilde punto de vista, que es lo que por ahí es lo que a mí más me interesa, ¿no? Lo otro, después ya lo que es el nivel de actividad, el consumo, me parece que por ese lado puede ser bastante cuestionable hasta ahora las medidas tomadas o el resultado, pero lo que respecta a la acumulación de reservas me parece que venimos muy bien, pero bueno, vamos a ver qué pasa el año que viene, ¿no? Cuando arranque la demanda de cobertura electoral.
1: Totalmente.
0: Que me parece que ahí está el problema.
1: Esa es nuestra parte del problema, en definitiva, ¿no? Lo que le ponemos
0: claro,
1: nosotros.
0: Es la que más nos afecta a nosotros.
1: Exactamente. Ahora,
0: que el consumo está en piso, ¿vale?
1: Sí, sí.
0: Si estamos a este lado, algunas acciones creo que están interesantes que tengan que ver con lo que es consumo. Me parece que. Y hay cosas interesantes también, ¿no? Como para comprar y esperar. Yo con el que hablo, está vendiendo muy poquito en relación a años anteriores. Todo lo que sea relacionado con el consumo, ¿no? Por supuesto.
1: Sí, sí.
0: Pero algunas acciones como puede ser Habana, Molino Río de la Plata, esos galpones Longby, Grimaldi, no me parece que sean malas zonas de precios para acumular, ¿sí? Tema que, bueno, el año que viene puede cometer un menos 40 con el tema electoral, por más que el otro candidato que pueda llegar a ganar y luego le dé mejor las encuestas es el que más, en teoría, beneficiaría el sector este, el consumo.
1: Claro.
0: Pero lo que noto es que está muy golpeado el consumo, muy golpeado. Puede ser una linda oportunidad también, estamos hablando igual de otro beta, ¿no?
1: Claro.
0: Es otra volatilidad, otra liquidez muy distinta a lo que es la renta fija, pero creo que si no hubo corrida ya con esto de la tasa de la FED en este último mes y medio, dos, es muy difícil que le peguen duro al dólar, por lo menos hasta que nos acerquemos a las elecciones, ¿no?
1: Uh-huh. Con todo esto que nos comentás, podríamos interpretar de que lo que recibieron de castigo los emergentes, entre los cuales de alguna manera nosotros nos homologamos a pesar de que no estemos ahí, ¿no? Es lo más parecido que tenemos para comparar. Ya está, digamos, esto es el impacto o puede, de acá en más puede haber una mejora. O en todo caso, ¿qué comparación regional también te parece más útil, ¿no? Para no atribuirle o todo al contexto global, porque es una gran parte hoy por hoy, o eventualmente a medida que nos vayamos acercando también al tema, al momento de las elecciones, a nuestro propio riesgo?
0: Yo creo que nosotros tenemos un riesgo global, pero apalancado, ¿vale?
1: Uh-huh.
0: Somos el riesgo global multiplicado para bien y también para mal.
1: Explícalo un poquito.
0: Claro, como que decía hace un ratito, que tenemos más beta nosotros.
1: Uh-huh.
0: Tenemos un poquito más de volatilidad, va un poquito. Entonces, si todos los bonos emergentes bajan, porque sube la tasa de Estados Unidos, nuestros bonos van a bajar más que lo que van a bajar Brasil, lo que va a bajar el de Chile, el de Colombia, el de México, el de Turquía, el de Sudáfrica, como también entiendo que si empieza a subir la tasa, a bajar la tasa de Estados Unidos, empieza la FED a recomprar deuda, empieza a intervenir, o simplemente cambian las condiciones de mercado y los bonos que rinden 5 hoy pasan a rendir 4, los nuestros en este contexto deberían acompañar, ¿no? Y con creces, subir más, que es lo que va a subir un bono de Brasil, de Colombia, de Ecuador, de Chile y de Paraguay. Claro. A eso me refiero. Tenemos más volatilidad. En parte por el riesgo político y bueno, también nuestro historial crediticio es malo, ¿no? Tenemos muchas reestructuraciones en nuestro haber. Son unas cuantas. 2001, 2005, 2019 y 89, puede ser 90. Sí, yo no había nacido, soy muy pibe.
1: Sí, a ver, en total, yo las que había contado hace un tiempito eran 9. No teníamos el récord a nivel mundial igual. Hasta España reestructuró más veces, creo que 11 o 12. Pero bueno, obviamente que igual estamos en otra situación. Entrando por ahí en cuanto a tema de ley local y ley extranjera, vos en un análisis que hacías hace poco planteabas el posible valor de la brecha. ¿Con los precios de ahora seguís viendo esa oportunidad?
0: Perdón, Ale.
1: No, te decía, escuché. Que hace poquito vos hacías un análisis sobre el valor de la brecha entre ley local y extranjera. ¿Cómo ves esa situación ahora?
0: Sí. Y hoy está alto también, pero no tanto. Comprimió mucho en las últimas 2 semanas. La verdad es que acá no tomo partido con ninguno de los dos.
1: Bien.
0: Me parece que el año que viene podemos tener un poquito más de brecha. Pero si uno es optimista y especula con un upside en un bono más largo, me parece que ahí la brecha es más comprable ley local, no así en los bonos cortos. Me parece que el GD30 y el GD29 están muy baratos contra el AL29 y el AL30. La brecha hoy es de 0.2, no existe, muy poco. Cuando la brecha cable MEP está bastante más arriba, está por lo menos el doble.
1: Claro. Ahora, entonces, ¿qué tengo que hacer? O sea, ponele, ¿no? Que yo te estoy preguntando, ¿qué hago? ¿AD38, GD38? ¿Qué me pongo a mirar? ¿Riesgo concreto, a lo mejor, para ver eventualmente más allá, digamos, como decís vos, de que comprimió a la hora de decir, bueno, me decido por una legislación o por otra, en definitiva? O sea, ¿depende del optimismo electoral, en definitiva?
0: Y yo creo que tiene que ver mucho con el tema electoral. Y ahí la brecha se suele ampliar. Los bonos ley local suelen subir muchísimo, muchísimo más. Pero hay que ir. Yo lo que hago, voy mirando el ratio con las bandas de Bollinger. Entonces no tengo un número fijo.
1: No.
0: Porque me voy quedando con el promedio del último mes. Hoy, por ejemplo, están en el promedio. GD41 al 41. GD38 al 38 están en el promedio del último mes, están justo en el promedio, así que bueno, hasta hace unas semanitas por ahí estaban, hace 2 semanitas estaban en el pico máximo, hoy volvieron al promedio, aunque es un promedio alto, porque es 1.065, no estamos hablando de un 6.5% más caro el bono ley extranjera que el ley local, ¿no?
1: ¿Vale la pena? No, hoy no.
0: Ni fu ni fa, claro. Acá nada, no. No tengo una posición tomada porque creo que eso tranquilamente se puede ir a 1.14, 1.13 con facilidad el año que viene. Y tampoco me parece que se pueda ir a 1.02 o a 1.01 tan pronto, tan rápido. De hecho, los dos han valido lo mismo hasta no hace mucho tiempo, los dos valían lo mismo. Entonces, lo que sí, chicos, cuando vean que los dos valen lo mismo, compren la ley extranjera, no sean tan boludos. Lo único que les puedo decir es eso. No, ¿para qué? Claro. Es lo mismo. Bueno, justamente es lo mismo, pero hasta ahora en todas las reestructuraciones han habido el mismo trato, pero la idea es desaprovechar ese desajuste. Si yo tengo todo en ley extranjera y por ahí roto 20% a ley local, pero creo que vamos a tener mejores precios.
1: Bien, entonces, a ver, frente a que esta situación está un poco indefinida y eventualmente la balanza puede llegar a inclinarse para un lado o para el otro, dependiendo de cómo viene soplando el viento electoral eventualmente, ¿qué señal en definitiva, digamos, tendríamos que ver o qué, en qué orden tendríamos que acomodar un poco el tema de la cuestión, digamos, que nos haga definirnos? Acceso a financiamiento está complicado. Este tema de reservas, bueno, viene bien, lo como decías vos. Política, bueno, cuestión contexto electoral, variable, ¿no? Hasta que no nos acerquemos un poco más a ese momento, no sabemos. O el contexto internacional. ¿Qué pones primero, digamos, en el orden de prioridades a la hora de, bueno, también tomar una definición, digamos, o elaborar, si se quiere, nuestra propia tendencia en función, obviamente, como decíamos al comienzo, de para qué necesitamos, obviamente, el dinero, qué es lo que estamos buscando con esa cartera?
0: Claro, yo creo que lo principal de acá al año que viene, a un año calendario, es ver el tema electoral. Me parece que ahí va a estar la primera papa, por así decirlo.
1: Ok, bueno, ese es el uno.
0: Pero ahí está lo más fundamental, y después ver qué hace el gobierno con el tema de la acumulación de reservas, cómo sigue eso, ¿no? Esa cuentita del central hoy compró tantos millones de dólares, se siguen engrosando las reservas, creo que los bonos pueden llegar a comprimir TIR incluso con la tasa de la Fed en estos niveles o subiendo, ¿no?
1: Ah, bueno, con lo que en definitiva el contexto internacional en lo que tiene que ver particularmente con tasa podría estar en un tercer, cuarto lugar, digamos, en el orden de señales a
0: sí,
1: mirar.
0: Sí, podríamos ponernos tercer lugar mientras no es que la tasa se vaya al 10%, no, o al 8 obvio. O al 9, como hemos tenido en los 80. Si no nos vamos a un contexto como ese, tranquilamente me parece que lo podría poner segundo, tercer lugar, ¿no? El tema es mostrar capacidad y voluntad de pago. De esa forma te podés acomodar al riesgo país que tenías hace unos meses, que era bastante más bajo,
1: sí,
0: y le empataba a varios países de la región, y estos países de la región, no, los bonos no han bajado tanto tampoco, ¿no? De esa forma disipás el riesgo argentino, que por ahí es lo que genera tanto temor.
1: Totalmente, pero bueno, estamos hablando de países, como decís vos, que tienen niveles de reservas que hacen que la tranquilidad sea mucho mayor, y en donde a pesar de que tengan para elegir en una elección entre blanco y negro, vos sabés que blanco o negro no va a variar demasiado, salvo algunos matices, la cuestión de lo que tiene que ver con, digamos, la cuestión con el tema macroeconómico en general. O sea, esa es la diferencia, ¿no?
0: Claro, como pasa en Brasil, con claro. Lula, Bolsonaro, es blanco y negro, pero no, en ningún momento se pone en cuestionamiento que Lula pague los bonos, que el gobierno de Lula reestructure la deuda, eso no existe ya.
1: Claro.
0: También cuentan con otro nivel de reservas.
1: Sí, creo, bueno, pero tampoco lo dice Bolsonaro, yo no voy a pagar la deuda que emitió Lula, no lo dice, ni lo va a decir, y si fue a la inversa, tampoco, digamos, o sea, no pasó.
0: Ya. No hay tanto.
1: Ya pasó, digamos, de que perdió Bolsonaro y ganó Lula, Bolsonaro padre, y bueno, y Lula en ningún momento dijo, che, yo no voy a pagar la deuda de Bolsonaro, para nada. Son las cuestiones de la seriedad, digamos, y la trayectoria que justamente vos decís, como decís vos, no tenemos. Entonces, Merval, levantamos la pata, ¿no? A pesar de que, bueno, en dólares un poquito mostró una recuperación respecto al nivel que comentábamos también en una conversación anterior que habíamos tenido. Esto depende más que nada, sí, ahí del mercado local, porque, bueno, en definitiva, cuánto de inversión internacional puede haber, salvo esas noticias que cada tanto se conocen de que un mega millonario inversor compró acciones de tal empresa, ¿no? No hay tanto de eso.
0: No hay. No hay, y me parece que no va a haber por un buen tiempo, pero me parece que hoy lo que es Merval está bastante dividido el sector, ¿no?
1: Sí.
0: En sectores, que yo lo que te comentaba es que creo que el consumo está en piso y gane quien gane, tiene que rebotar. Me parece que el consumo está muy golpeado. Con el que hablo está en una situación similar. Pero bueno, hay otros sectores que por ahí me cuesta un poquito más pagar, como puede ser el sector bancario, alguna que otra energética, que por ahí el tema tarifas, si ganan los que no están ahora, se puede ver bastante desfavorecida. Son sectores puntuales, especiales, ¿no? Después hay papeles que están muy subvaluados, como Ternium, que está barata hace un montón. Ayer subió bastante, pero está bastante está bastante barata, Tern, también. Puede haber alguna alternativa puntual, ¿no? Creo que igual tenemos que tener un rebote antes de las elecciones, por ahí con alguna encuestita que dé ganador al gobierno. Pero está difícil con el tema de la recesión, la falta de liquidez. La liquidez también es lo que hace que las acciones suban y estamos como con una plaza bastante seca de pesos, ¿no? Por eso también al dólar le cuesta tanto arrancar.
1: Sí.
0: No hay pesos.
1: Claro, por supuesto. Con lo que, bueno, en definitiva, las oportunidades de compra, a ver, digo, y en energéticas, que bueno, es la vedette, digamos, ¿cómo ves los precios? ¿Cómo ves las valuaciones?
0: Y yo compré Transener ayer para un rebote, vamos a ver si se da, para un rebote técnico. No veo cosas muy interesantes, la verdad. Parece que los precios para comprar YPF, Pampa, Vista, me parece que ya pasaron, fue hace unos meses. Hoy la verdad es que no me llaman la atención.
1: Bien, con el IPC del 1,9, entrando un poquito ya también al tema de pesos y de licitación, de vuelta, volviendo un poquito al tema de renta fija, pero en pesos en particular, hablabas de que, bueno, el carry sigue funcionando, pero bueno, depende de cuándo te subiste al colectivo, cuándo te subiste al tren. Hoy por hoy, yo no sé, la vez anterior hablábamos de que el CER era el núcleo de la cartera, ¿no? En definitiva,
0: Sigue
1: ahora,
0: siendo.
1: ¿sigue siendo? ¿Seguís sosteniendo la preferencia?
0: Sí, porque mi benchmark es la inflación con la cartera de
1: Bien.
0: bonos. Entonces, ¿para qué me voy a jugar si tengo los CER que rinden positivo? Al pedo. No tiene sentido. Corro riesgo innecesario. Como si tenés bonos largos. Por ejemplo, el TX31 rindiendo 11,4 de TIR es una barbaridad, está muy tentador. Y los duales pueden ser una linda alternativa. Total, ya la cartera, todo el mundo la tiene bastante dolarizada per se, con CEDEARs, bueno, ni hablar de inmuebles, etcétera. Hay opciones, todos tienen su canuto en dólares también. Por eso mi grueso siguen siendo los bonos CER. Los fondos también, bueno, está el fondo común de inversión, el AdCap Cobertura, que bajó mucho la sensibilidad. Es casi todo CER y algún que otro dual Tamar CER 2028. Es un lindo complemento, es una linda opción. El fondo que administramos nosotros con Valen también, el AdCap Gestión Estratégica 3, por nombrar algunos fondos comunes para facilitar la
1: Sí,
0: tarea.
1: sí.
0: Pero me parece hoy que lo más tranquilo, lo más seguro, lo menos volátil. Y creo que la inflación se va a seguir manteniendo en estos niveles.
1: ¿Y cómo es la
0: Y con un
1: oferta?
0: dólar planteado,
1: Sí.
0: lindo carry, ¿no?
1: Totalmente, no, totalmente. ¿Cómo es la licitación de hoy en cuanto a los instrumentos que se ofrecen? ¿Hay algo que te interese?
0: ¿Sabés que no me pude todavía sentar a verlo? Cuando cortara con vos lo iba a ver.
1: Bueno,
0: Me lo
1: mira,
0: mandaron
1: tenemos.
0: ya dos, tres adics
1: A ver,
0: para
1: vos,
0: hincharme los huevos.
1: por
0: Sí.
1: supuesto, bueno, desde ya que te agradecemos la predisposición, porque la verdad que nuestro amigo Gus Lucioni hizo malabares para poder estar con nosotros acompañándonos en el día de hoy, así que un especial agradecimiento. Vos andá tachándome, tasa fija tenemos para hoy, tasa fija no, ¿no?
0: Tendría que ver el plazo, pero no me llama mucho la atención tasa fija si rinden lo mismo que rinden las letras actualmente. De hecho, para la parte corta, para el fondo, me quedé con TCT 6.
1: Repetí la sigla porque justo se entrecortó.
0: TZXD 6, que es el bono CER que vence a fines de
1: Ah,
0: diciembre.
1: okay, sí.
0: Teníamos un saldo en Money Market grande que hubo que bajarlo. Bueno, nos habíamos excedido del porcentaje en Money Market dentro del fondo, así que nos pasamos al D6. Esto fue el viernes o el jueves de la semana pasada. Así que creo que fue el jueves. No, el jueves de la semana pasada. Así ya que con eso me quedo más tranquilo. Entiendo que para una persona que opera en un broker tradicional, comprar un bono a 2 o 3 meses pagando 0,5 de comisión no da.
1: No, no,
0: Pero bueno,
1: claro.
0: esa es la ventaja que por ahí tienen los fondos. De acá a 2 meses, un fondo CER, me parece que es una buena opción, como puede ser el AdCap Cobertura, el mío, el Gestión Estratégica 3. en vez de un money market, creo que de acá a 2 meses la infla y el rendimiento de lo bueno le va a ganar a lo que es el money market.
1: El que están llevando ustedes, use de gestión estratégica 3, ¿cómo viene?
0: ADCAP.
1: ADCAP.
0: ADCAP.
1: ADCAP.
0: ADCAP gestión estratégica 3. Así que bueno, estamos, la pata cero es lo que más tiene, lógico, ¿no? Estamos con un 50, arriba de un 50% CER, después bueno, algunos bonos duales CER Tamar, algo de Tamar y Dólar Link y Hard Dólar.
1: Sí.
0: Pero lo que es Dólar Link y Hard Dólar hoy es, los dos sumados dan el 25%, así que es un porcentaje bastante menor, ¿no?
1: Bien, y hay Tamar y dos instrumentos duales también, ¿no? Así que
0: hay Tamar y un solo dual.
1: Sí.
0: El dual es Tamar CER, así que lo podemos contar también como CER.
1: Sí, claro.
0: Tiene esa doble ventana. Pero la pata fuerte sigue siendo el CER.
1: ¿Y qué distribución de demanda mirarías para entender la cobertura que está buscando el mercado? Por ahí, por la última, ¿no?
0: Y hoy el mercado me parece que está pagando mucho Dólar Link. Sale Dólar Link, también está el dual Dólar Link Tamar, que vence en 2028 en enero, TMB8 está muy demandado, ese está muy líquido. Más raro que no hayan sacado otro bono dual Tamar Dólar Link. Me llama la atención que el gobierno no haya sacado otro. ¿Está en la LISI? ¿En la LISI sacan algo de eso o no?
1: Sí, justo se me perdió, se me traspapeló la planilla ahora en este momento, pero entiendo que sí, ahora... En general, Gus, ¿qué te diría una
0: acá
1: buena...?
0: Está. Acá encontré lo sí. que me comenté, lo de la 14 de octubre, ¿es hoy?
1: Sí, sí, claro.
0: Tamar Dólar Link, ahí está, reapertura, sí. Mira, TMB8, 20, sí, Dólar Link, hay que ver qué tasa tiene, estaba muy caro la otra vez. Después sí, ya están pateando mucho para el año que viene, ¿no? TMG 2028, 2029, son largos.
1: Claro.
0: El TXMD9 está barato, ese está bueno.
1: Bueno, ahí nos dejaste la perlita también. En definitiva, ¿qué te diría también una buena colocación en plazos más largos, más allá del porcentaje de renovación de vencimientos?
0: Y te tenés que bancar la volatilidad, no es para cualquiera.
1: Uh-huh.
0: Hay gente que compra un cualquier activo, le baja 5% en una semana y después no puede dormir, ¿viste?
1: Sí, sí.
0: Hay activos que no son para todo el mundo. Claramente un bono en peso tan largo no es para todo el mundo, ni en pedo.
1: Ah, bueno, pero ahí tenés también, como decías vos, bien tu recomendación, fondo. Hay fondos, Hay fondos para elegir.
0: Por ahí dentro del fondo está ese bono largo, pero también hay muchos bonos cortitos y...
1: Claro, que te compensan.
0: De alguna forma amortizan esa volatilidad y ese riesgo por la sensibilidad de un bono que no es tan largo en realidad, vence en 2029, pero bueno, quien va a tener su volatilidad,
1: claro,
0: pasa una cuestión que... electoral y bueno, sí, meramente electoral.
1: Claro, acá vivimos también la situación como que si después de las elecciones no hubiera un mañana, al margen de que bueno, tenemos motivos como para que lamentablemente la gente y el mercado crea eso muchas veces, ¿no? No es solamente un miedo infundado, lamentablemente. Porque si no, ni estaríamos hablando de esto, obviamente. Entre los futuros de dólar y las tasas en pesos, dentro de todo, para plazos parecidos, hay, digamos, para plazos parecidos muestran precios, digamos, dentro de todo... si se quiere, no sé si decir similares, pero ¿cómo podemos comparar correctamente las alternativas sin tratar el precio futuro como una predicción literal del dólar también? Esto como para que eventualmente alguien diga, bueno, no, pero yo entonces hago esto, compro esto, otro, porque el dólar va a estar... O sea, ¿cómo se lo explicarías esto?
0: No, el dólar futuro me parece que tiene más que ver con una tasa de cobertura que espera el mercado... Pero no significa que el dólar esté lo que dice el dólar futuro. Eso está bastante acomodado lo que es la tasa de interés, para que se entienda.
1: Uh-huh.
0: ¿Sí? Dentro, o sea, precio del dólar hoy más una tasa de interés que tiene como referencia la tasa de interés del mercado, eso nos da X precio del dólar, pero no significa que el dólar vaya a estar eso en esa fecha ni que el mercado crea que va a estar eso, porque simplemente... Lo que ocurriría si no es un desarbitraje. Si
1: claro.
0: La tasa del dólar futuro es 50%, por ejemplo, y la tasa de interés de referencia 20, yo me endeudo, compro dólar link y vendo dólar futuro y hago tasa gratis.
1: Claro.
0: Me saco 30 puntos. O si estuviese 10, al revés, que el dólar futuro está muy barato, ¿sí? Compro dólar futuro, pongo la guita a laburar al 20, al 30% y hago carry trade gratis.
1: Uh-huh. Claro.
0: No sé si me explico.
1: Totalmente.
0: Entonces, esa tasa está, la tasa del dólar futuro, lo que tiene que hacer, o lo que suele hacerse, que esté más o menos arbitrada con la de la tasa de interés de referencia. De ahí surge, pero no significa que el mercado crea que el dólar va a estar
1: X
0: a ese precio para la fecha de vencimiento del futuro.
1: Claro.
0: O sea, hay un poquito de expectativa de precio, pero la tasa de interés es la que más influye en el precio del futuro, ¿no?
1: Totalmente. Bueno, todas estas cosas la gente las puede aprender porque te las puede preguntar en los cursos que estás dando. Así que esto lo digo yo porque Ulucine contesta todas las preguntas que le hacen en el curso siempre. Y acá GPT te puede dar una explicación, pero no es lo mismo que te lo diga alguien que te está enseñando. Digo, para valorizar justamente lo que vos decías al comienzo del conocimiento de la persona, de un experto en el mercado. Así que, sí, va a haber inscripciones, ya no hay abiertas, pero bueno, ya va a volver a ver el año que viene, seguramente, ¿no?
0: Sí, hay que acomodar los horarios, pero creo que sí.
1: Bueno,
0: vamos a charlar con Fede, que tengo varios mensajes de Fede ahí.
1: Señor Fede Sam.
0: Amigo Fede Sam.
1: Sí, señor.
0: Así que es cuestión de sentarse a organizar, a ver qué podemos hacer y cómo.
1: Vos mencionabas, como para redondear, Gus, también algunas ONs, ¿no? Que están rindiendo algunas, varias, bastante menos que los soberanos argentinos. ¿Qué está reconociendo por ahí el mercado en el crédito corporativo? Y eventualmente, ¿qué cosa por ahí uno no ve cuando solamente mira la TIR en una de esas?
0: Creo que los números de las empresas, por nombrar algunas, son muy buenos. Hubo una corrección muy fuerte en estas ONs también en las últimas semanas por el efecto tasa, del que hablábamos al principio, subió la tasa americana. Muchas ONs fueron bastante castigadas. Entre ellas te puedo nombrar la de Vista, BSCXO, muy larga, muy castigada. Puede que esté más barata el año que viene, pero puede que no, ya está rindiendo 7.5. Y la que vi que están pagando mucho institucional, que lo estábamos viendo con mi amigo de Moon, ¿sí? Mi amigo Mariano de Moon, monitor de obligaciones negociables, que es IRCPO, o viene de IRSA, que pagó cupón hace poquito y casi no bajó el precio, muchísima demanda, y muchos la están usando de cobertura para aquellos que arman cartera de ONs a lo que es Vaca Muerta, ¿no?
1: Uh-huh.
0: Vaca Muerta se lleva casi la mayoría de las ONs. Pampa, Plus Petrol, YPF, Vista. Casi todo está relacionado al rubro energía.
1: Sí, Tecpetrol, Capex.
0: Está bueno, porque sí, diversifica eso. Mucha gente lo que busca es cash flow, tratando de tener la menor volatilidad posible. A pesar de que es un bono tan largo, bono corporativo tan largo, es inevitable que tengas volatilidad de precio, pero al lado de lo que va a tener un soberano es muy poco, y realmente con rendimiento ya hoy del 7.5, en algunos casos incluso cerca de 8, buscando flujo y sabiendo que pagan cable,
1: uh-huh,
0: que cuando vos te traes el cable para acá, con esos cables compras algún activo en Dell, lo volvés a vender y te ganas ese porcentaje, aunque pagues la comisión. También podés pelear una de las dos comisiones, te sacás 3-4 puntos extra, lo cual está bueno también. Eso acrecienta el rendimiento. Y bueno, salir de lo que es riesgo argentino más puro, como pueden ser los bonos, ¿no? Y acá no tenés inquilino, no, que te rompa las cosas,
1: claro,
0: ni nada por el estilo. Así que son buenas opciones. Estuve armando muchas carteras,
1: ¿sí?,
0: con bonos corporativos estas semanas, y aprovechando la baja,
1: claro,
0: esta que hubo de las paridades de muchas de estas ONs premium, como le digo yo, que también son premium por el simple hecho, ¿vale?, de que tienen que comprar múltiplos de 1.000 para arriba, ¿no? Hay dos, claro, ONs de Pampa que tienen que comprar 10.000 nominales. Decime si hay algo más premium que eso.
1: Y sí.
0: una inversión de $10,000, claro, más o menos.
1: Totalmente.
0: No es para un retail tan retail.
1: Claro, no es para
0: alguien... con algún subsoberano, sí, también de buena calidad, como puede ser Cava, Neuquén. El bono de Cava estuvo muy barato la semana pasada y la anterior, estaba 7,5 de TIR, ya está 6,8, una lástima. Bueno, duró lo que tenía que durar. Capital jamás reestructuró su deuda en toda la historia, es una de las ciudades más ricas del mundo, ¿no? Tiene, sí, un superávit de entre 8 y 10 puntos. Creo que no hay nada más seguro acá que eso.
1: Totalmente. Nada. Pero bueno, también hay que tener en cuenta de que, o sea, esto es para agarrar, comprar y tener, ¿no?
0: Claro, y para cobrar. El tema es que, bueno, ya está. 7,5 de TIR, el bono de capital, 2033, rendía lo mismo que el de Neuquén, o incluso más que a Neuquén y que alguna que otra provincia, como Mendoza. Dije, no, esto no puede ser, no puede rendir capital más que Mendoza y Neuquén.
1: Claro.
0: Todo bien con el vino y con Vaca Muerta y con el centro de esquí en Las Leñas, pero no puede ser. Por una cuestión de seguridad, de números, de fiscales de las provincias. Y no nos olvidemos que Mendoza y Neuquén reestructuraron deuda también en el 2020. Cava no, Cava, claro, jamás reestructuró. Nunca. Ni YPF. Bueno, YPF rendía más que Cava también.
1: Bueno, para tenerlo en cuenta. Para cerrar, Gus, ¿qué?
0: Bueno, ya está. ¿Qué? Se acomodó el precio.
1: Seguro, sí. Prudente, intermedia y una posición que acepte más volatilidad. ¿Qué le pones adentro para terminar?
0: A ver. TX31 más volatilidad. Con lo de más volatilidad, primero, si querés, vamos, sí, con eso.
1: Dale.
0: TX31, O29, B37 y R41. La última sacamos la E41 y le ponemos el par. Uh-huh. Algo intermedio. Y yo sumaría algo de O29 también. Está muy barato contra la O28. Paga todos los meses. Es una emisión de 2.000 millones. Me cuesta creer que alguien no pague. Alguien que gane no pague, ¿no? Esos bonos.
1: Uh-huh.
0: Como cualquier otro bono, no más en un contexto como este de... que sobren dólares en la Argentina,
1: claro,
0: ¿no?
1: O sea, que
0: es una anomalía.
1: Para el intermedio también va. Para el intermedio también va.
0: Sí, AU29 podría ser TX31 y combinarlo con, por ahí, con un TZX17 o con algún fondo, como puede ser el AdCap Cobertura o el mío, ¿no? Con eso ya baja bastante volatilidad.
1: Bueno.
0: AdCap Cobertura y AdCap, que tiene estrategia 3, ahí tenés 25 y 25. Los fondos funcionan como algo bien conserva. O por más que tengas algún bono largo metido adentro, en el fondo mío hay una duration de 1,06. Mm. Y en el AdCap Cobertura es 0,6 o 0,7. O sea, es una duration muy, muy corta. Muy corta para un fondo. Y eso te baja la volatilidad, quieras o no, ¿no? Bueno, ¿qué quiero decir con esto de la duration? Sí. Es el tiempo de vida que tienen los bonos que tienen adentro, para
1: promedio,
0: que se entienda.
1: Promedio.
0: Sí, promedio.
1: Claro.
0: Hay algunos de 2 años, pero tenés otros de 3 meses, se compensa. Con eso el fondo en eso ya está bien determinado, ¿no? Y este beta
1: bien
0: bajo, entonces por ahí para perfiles moderados y conservadores, los fondos, si uno no se sabe armar su propia cartera, parece lo ideal. Después, si uno ya busca más riesgo, y si TX31 de cabeza, BB37 de cabeza, PARP de cabeza, PARP en 34.000 está bien, 34.100, más o menos hay que pelear precio, te venden a 34.400, pero si sos paciente podés conseguir un poquito más barato. Hay que ser pacientes, dejar la orden cargada y esperar. Ir a hacerse unos mates, ir a buscar a los pibes al colegio, volver y por ahí te enteré. Uy, che, puse para comprar 100.000 nominales y me vendieron 23. Bueno,
1: claro.
0: Todo bien, de a poco, vas sumando, vas acumulando.
1: Exactamente.
0: Y para lo más conservador, por ahí haría 50, haría, no sé, 25 AdCap gestión estratégica 3, 25 AdCap cobertura. Y por ahí una ON como PLC4O. Podría entrar, que es una vena de Pluspetrol rindiendo 7 y pico a 2031, no tan larga como PLC7D, que es larguísima.
1: Mm.
0: El bono de Neuquén, NDG34, te rinde 7,5 con el bono de capital, podría ser, que ya no está tan barato, pero sigue siendo capital.
1: Claro.
0: Ahora es que se lo compra a 107, es un buen precio, ya abajo de 107 es un regalo, viéndolo en D, ¿no? En peso, el precio cambia todos los días por la tipo de cambio, puede claro. ser una opción también. Estoy pensando, ¿qué más? Bueno, la ONU de IRSA están pagando mucho. Hay mucha compra institucional ahí, demasiada. Me llama la atención porque me parece hasta raro porque acaban de pagar cupón. Se ve que la ven barata. O simplemente, como decíamos recién, buscan diversificar por ese lado. Y no, para conservador no mucho más.
1: Bueno, pero está re bien. Tenés un surtido interesante. Gus, la verdad que agradecidísimo nosotros por tu tiempo. Siempre muy predispuesto para participar de nuestro espacio, así que bueno, seguimos viendo y tomamos nota de todo. Después vamos viendo cómo van funcionando cada una de las opciones. Te agradecemos un montón.
0: No, por favor, Ale, gracias a vos. Abrazo grande y seguimos en contacto.
1: Por supuesto, adiós, muchas gracias. Esta fue la participación de Gus Lucioni en nuestro episodio número 221 de Sentido Económico. Así que vamos a tener más contenido de Sentido Económico esta semana, porque vamos a tener doble capítulo esta semana. Así que bueno, esperen lo que se viene.
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Nos fuimos, falta un minutito para las 10, así que bueno, hasta acá llegamos con nuestro programa del día de hoy. Nosotros mañana nos reencontramos con todos ustedes nuevamente a partir de las 7 más o menos. Que la pasen bien, ya se viene la revista.

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19: Muy buenos días, amigos de la 100.5 MHz. Finaliza el espacio de Alejandro Miño, comienza el que corresponde a Fabio y Ricardo. Termina Sentido Común y comienza la revista de la show. La efemérides de hoy, 14 de octubre, indica lo siguiente. El día de hoy se recuerda el fallecimiento de Tupí Varela, una figura histórica y emblemática del básquetbol misionero. Manuel Humberto Tupí Varela nació en 1938, falleció en 2004. Fue una de las máximas figuras y un histórico ícono del básquetbol de la provincia de Misiones, especialmente vinculado al club Bartolomé Mitre de Posadas. Comenzó a jugar al básquetbol en el club Itapúa a los 10 años de edad y representó a Misiones en el primer campeonato argentino en Bahía Blanca en 1957. Jugó 16 campeonatos argentinos de básquetbol y fue capitán de los recordados equipos de Misiones en los torneos de Jujuy 1966 y Paraná 1967. Fue el máximo referente del básquetbol en el club Bartolomé Mitre, dejando una huella imborrable en la institución que décadas después recordó su legado tras grandes hitos deportivos. 1536. Muere en Francia el poeta y militar español Garcilaso de la Vega, uno de los representantes del siglo de oro español. 1784. Nace en Madrid, España, Fernando VII. Finalmente fue rey de España. último representante del absolutismo español. Tras el motín de Aranjuez, ocurrido los días 17 y 19 de marzo de 1808, su padre, Carlos IV, se vio obligado a abdicar en su favor. Pero tras las invasiones napoleónicas, Fernando VII tuvo que renunciar y José Bonaparte, hermano de Napoleón, gobernó hasta el año 1813 con el nombre de José I. En 1814, tras el fin de la guerra, Fernando VII accedió nuevamente al trono y gobernó hasta su muerte. Murió en Madrid, España, el 29 de septiembre de 1833. 1959. Se crea la Universidad Tecnológica Nacional por medio de la Ley 14.855. 1962. Comienza la crisis de los misiles. Ocurre cuando un avión estadounidense detecta un misil balístico soviético en la isla de Cuba, a 150 kilómetros de Estados Unidos. Este fue el momento de la Guerra Fría en que se estuvo más cerca de un enfrentamiento directo entre la Unión de Repúblicas Socialistas Soviéticas y Estados Unidos, lo más cerca de una guerra nuclear. Es el aniversario hoy de la afirmación del pabellón nacional en el buque multipropósito Ara Ciudad de Rosario, realizada el 14 de octubre de 1999. El buque había prestado servicios en la Guardia Costera de Estados Unidos. Fue transferido a la Argentina en 1999 y entró en servicio activo en la Armada Argentina el 30 de mayo del año 2000. 1943, por medio de la resolución 06-869, el presidente Pedro Pablo Ramírez establece la prohibición del lunfardo en las letras de canciones y en los medios de comunicación también, constituyéndose esta en una medida que marcara fuertemente al cancionero popular y tanguero. 14 de octubre de 1992, fallece el relator José María Muñoz, el relator de América. Nació el 25 de agosto de 1924 en la ciudad de Buenos Aires. Llegó a destacarse como el más importante relator de fútbol de toda Latinoamérica, con una impronta más que única, más que propia, característica de él. Director por muchos años de La Oral Deportiva por Radio Rivadavia, estando al aire por unos 35 años. Fue inventor de todo lo que a relatos deportivos respecta. Hasta sabía cómo iba a terminar cada jugada. Se fue físicamente un 14 de octubre de 1992. Se inmortalizó para siempre gritando «peligro de gol» cada vez que un jugador guapeaba en el área con pelota dominada. Y bueno, nuestro recuerdo el día de hoy. 1983. Se forma oficialmente en el barrio porteño de Villa Devoto la legendaria banda de rock and roll Ratones Paranoicos, liderada por Juanse. Su aparición fue fundamental para la posterior corriente del rock stone o rock suburbano en nuestro país. Hasta aquí las efemérides de la fecha. Quedan en compañía de Fabio y Ricardo, Ricardo y Fabio, en la revista De La Show. Hasta mañana. Que estén bien.

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1: En nuestros estudios es la hora 10, 18 minutos.
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0: Bueno, 10 de la mañana, 25 minutos. ¿Cómo le va? ¿Cómo anda, señora? ¿Cómo anda, señor? ¿Todo bien? Buen día, ¿eh? Buen día para los amigos de las 10 de la mañana. Ya cerró el flaco niño con su programa de la mañana. Ya pasó las efemérides también allí. Gracias al amigo allí que todos los días nos cuenta qué pasó cada día a lo largo y a lo ancho de la Argentina y del mundo, contándonos un poco las cosas que fueron pasando, ¿no? Y que se recuerda cada día. Y ahora nos toca a nosotros hojear las hojas de la revista con la última información, con lo que va saliendo, la noticia de último momento, refrescando un poco las cosas que ya se fueron contando durante la mañana y hacerte compañía hasta las 12 del mediodía en esto que es la revista de la Show, aquí por la 100.5 Radio Show, en esta jornada de día miércoles, el día sándwich, como le decimos nosotros, porque hoy se corta la semana y nos va a quedar seguramente estos dos días. En esta semana muy especial, ¿no? Se viene el domingo el Día de la Madre, ya mucha gente se está preparando, algunos hijos que tienen la suerte de tener a su mamá por allí, en algún lugar un poquito más alejado, seguramente organizándose para poder viajar el fin de semana, algunos que van a estar llegando seguramente para ver a sus y compartir con sus mamás aquí en la ciudad de Oberá, y bueno, y algunos otros que tendremos o compartiremos de alguna otra forma el mejor de los recuerdos para aquellos que ya no la tenemos presente. Así que hasta las 12, en esto que es la revista de la Show, ya está Florencia con nosotros también allí, Florencia Ferrari, que nos va a contar cómo está el clima en esta jornada que arrancó, parecía lindo, pero nuevamente se largó la neblina y la llovina. ¿Cómo te va, Flor? Buen día, ¿cómo estás?
1: Muy buenos días, ¿se me escucha
0: se
1: bien?
0: Se escucha bien, sí.
1: Bueno, en hora arrancamos este miércoles con mucha humedad y el cielo mayormente nublado, la temperatura ronda a los 16 grados, ahora estamos con 19 grados igual, ¿eh? Uh-huh. Y vamos a tener una jornada que va a alcanzar 24 grados hoy. Hay probabilidad de lluvias y tormentas, principalmente hacia la tarde, uh-huh, por lo que se recomienda salir con paraguas,
0: sí,
1: y estar atento a las condiciones del tiempo, porque además rige una alerta amarilla por tormentas para nuestra provincia.
0: ¿Alerta amarilla ya?
1: Alerta.
0: Ah, mira, no sé. Bueno, así que señora, ya lo dijo Flora allí, lleve un paragüita o un pilotito. O pide una autoaplicación o una motoaplicación o pide un remis.
1: Desde las 2 hasta las 5 de la tarde, tormenta.
0: De las 2 a las 5 de la tarde, tormenta. O sea que va a dar para dormir la siesta, ¿no? Va a dar para dormir la siesta. Y por la duda, si se va a acostar a dormir la siesta, desenchufe todo, ¿no? Menos la radio, porque si no va a escuchar, no va a escuchar la programación de la radio. Desenchufe todo el resto y acuéstese tranquilo. Así que bueno, jornada con lluvia. Para la ciudad de Oberá y la zona centro de la provincia de Misiones, también para el Alto Uruguay. Allí un saludo grande a la gente desde Leandro y Nealén que nos están escuchando también, a los amigos de Oberá, de los diferentes barrios. Tenemos un montón de cosas para contarle. Estamos en vía transmisión en vivo a través de
1: Facebook.
0: Del Facebook.
1: Sí, sí, sí. Pueden buscar como Radio Show 100.5, uh-huh, y nos pueden ver por ahí.
0: Nos pueden ver por ahí.
1: Sí, exactamente.
0: Bueno, esa belleza que está, aparece.
1: Y si quieren comunicar con nosotros, uh-huh, nos escribe al 3755-248513.
0: Bueno, ahí ya sabe, puede escucharnos, puede vernos, esas bellezas que están aquí sentadas en la radio. Bueno, Ricardo Jaquín, que está hoy en tareas administrativas, así que vamos a estar con Florencia haciéndote compañía nosotros aquí. Después se va a sumar Ricardo seguramente un ratito también con nosotros. Algunos títulos, saludo a la gente de Aguas Más, que vino a reponer el agua allí la gente. Es muy rica el agua, sana, natural, sobre todas las cosas. Los principales títulos a esta hora de la mañana tienen que ver que obviamente con lo que está pasando en la provincia de Misiones, los cortes en algunos sectores de la Ruta 12, fundamentalmente por la crecida de los ríos, el puente Banana, como lo conocemos nosotros, está cortado, hay que hacer un desvío de 230 kilómetros para poder circular, ¿no? Esto es sobre la Ruta 12, la zona de Alcázar y El Dorado también, si usted va, tiene que todo lo que es la zona de el Alcázar va a Estado de Mayo. Veo que mucha gente toma esa ruta, Iba hasta 2 de mayo, de ahí sale Alcázar para agarrar hacia la zona del Dorado y seguir, continuar por Iguazú. No se puede hacer, está cortado. Hay que seguir un poquito más por la ruta 14. Si usted se va, tiene que ir hacia, si quiere ir hacia arriba, tiene que ir hasta San Pedro, tomar la 20, de allí llegar a la ruta 17 y salir allá arriba para poder continuar hacia la zona de Puerto Iguazú, porque si va por Alcázar y quiere tomar hacia Monte Carlo el Dorado, no lo puede hacer, porque está cortada la ruta también. Bueno, la zona de Ituzaingó también cortada. Ayer te contábamos que se abrieron las compuertas, algunas compuertas de Yacyretá también. Está cortado el paso fronterizo hacia Paraguay, allí en la zona de Ituzaingó. También está complicado. Bueno, Cataratas, que abría sus recorridos hoy, pero no todos, sino algunos solamente, porque todavía sigue el caudal de agua de los ríos Iguazú muy, muy, muy fuerte, ¿no? También la represa Itaipú, que advirtió que el nivel del río Paraná podría alcanzar los 121 metros por las fuertes lluvias en la región. Así que está complicada todo lo que es las riberas, tanto del Paraná como del Uruguay. Si bien en algunos lugares el río Uruguay ha tenido un descenso, algunas balsas se habilitaron, otras todavía no, pero sigue el alerta, como lo decía también Flor hace un ratito. En el ámbito del mundo de la política, salto de una diputada misionera de la Cámara de Representantes de la provincia de Misiones, Nelly Guerrero, que había ingresado en su momento por el Bloque de la Libertad Avanza, había sido electa el año pasado, que formalizó su pase este martes mediante una nota presentada al presidente de la Cámara, Sebastián Macía, la bancada que preside Juan José Siciocchi. Estamos hablando del Movimiento por lo que viene, que responde al gobernador Passalacqua. Con esto, el gobernador logra llegar a 19 legisladores en la provincia, lo que le transforma en la primer minoría de la Cámara de Representantes. Bueno, la noticia de esta mañana también, que impactó al mundo del deporte y sobre todo al mundo del boxeo, tiene que ver con la muerte de Jorge Locomotora Castro, la Roña Castro, como se le conocía, este boxeador campeón mundial, que además de actividades, de haber sido uno de los boxeadores más importante por allí de la República Argentina, tenía una actividad social también con el sostenimiento de diferentes merenderos en la provincia de Buenos Aires. Estaba en un bingo, en Moreno, estaba allí en la maquinita, viste que hay mucha gente que le va a la maquinita, y se descompuso, y bueno, a pesar de todos los intentos, ya cuando llegaron los médicos ya se encontraba sin vida, ¿no? Bueno, por otro lado, se conoció el índice de inflación ayer, 1,9. Un índice que nosotros venimos diciendo es un número más bien ficticio o de sensación que de real, ¿no? 1,9 acumuló un 23,6 en lo que va del año. Y uno mira los números, ¿no? 1.600.000 y pico. Para no ser pobre en la República Argentina, ¿no? Para no caer debajo de la línea de la pobreza. Vamos a ver, a analizar un poco esto. De fútbol no sé si hablemos o no hablemos. Boca perdió en el partido de ida ante el Vasco da Gama en la Bombonera. El final quedó abierto. Ahora la definición va a ser en Brasil dentro de pocos días también. Y por supuesto, la noticia que sacudió al mundo y sobre todo al mundo que profesa la fe católica tiene que ver con el Papa León XIV, que ayer fue sometido a una cirugía de pulmón. En un principio se decía que era un tumor chiquitito, que bueno, no corría riesgos. Si bien la operación fue exitosa, sobrepasó la operación, el Papa está internado allí en la clínica Gemelli en Roma. Lo que se le descubrió es un adenocarcinoma pulmonar que es un tumor maligno que le diagnosticaron a León 14, y eso mueve todo lo que tiene que ver con las actividades que desarrolla el Papa León 14, y entre ellas el viaje a Sudamérica. Recordemos que dentro de un par de semanas nada más tiene que llegar al Uruguay, después va a estar unos días en la República Argentina y después viajar hacia el Perú, en el lugar donde estuvo durante muchísimo tiempo, o se dedicó su pastoral muchísimo tiempo, ¿no? Ahora queda todo la decisión de Roma y de los médicos, fundamentalmente, porque una cosa era lo que se decía, decían los especialistas médicos, bueno, una semana de recuperación y bueno, ya está, por allí, qué sé yo. Bueno, ahora la cosa parece ser que es un poco más complicada, pero de todos modos nadie atina a dar precisiones sobre lo que pueda llegar a suceder dentro de un tiempo. No hubo ayer también en varios medios nacionales, salió reflejado una película también que es del año 2017, donde arranca esa película, ¿no?, justamente hablando de un Papa León XIV internado, operado, y que terminaba muriendo a los 10 días, ¿no? Y primero todo el mundo se creyó y empezaron a hablar de esto. Simplemente es una película, se llama El Habitante. El director habló de este tema también y explicó que, bueno, había elegido en el 2015 ese nombre para parte de la película, algunas cuestiones que tenían que ver con historia y con profecías, pero nada hacía prever que pudiera haber alguna coincidencia, ¿no? Así que bueno, el mundo expectante también por lo que sucede con la salud del Papa. En otros títulos también, el Fondo Monetario Nacional, Fondo Monetario Internacional, perdón, recortó las proyecciones de crecimiento para la Argentina en un 2,1 para este año, así lo hizo saber en su reciente informe de perspectiva de la economía mundial, presentando durante la reunión anual en Tailandia. El Fondo Monetario Internacional redujo en más de un punto el pronóstico del PBI argentino para el año en curso, pese a la desaceleración del rebote económico. El organismo anticipa mejoras graduales en las cuentas externas y en la aceleración inflacionaria. Bueno, otro de los títulos: Misiones coordinó un ciclo federal de formación sobre justicia ambiental y cambio climático. También otro título para que a esta hora de la mañana: murió un pasajero cuando viajaba en un colectivo desde Buenos Aires hacia Posadas. No es el primer caso, hace poco también pasó esto, una docente activista que venía también a la provincia de Misiones, había fallecido en el colectivo cuando viajaba para acá, ¿no? Así que bueno, de esto y de algunas otras cosas vamos a estar charlando en la mañana de hoy, contándote y por supuesto haciéndote compañía con excelente música. Y hay también un informe del ex gobernador y actual diputado nacional, estamos hablando de Oscar Herrera, que advirtió el impacto del duty free y el tema de los estacionamientos medidos en los diferentes municipios respecto a los comercios donde que se están viendo afectados por estas decisiones que se fueron tomando en algunos municipios de la provincia de Misiones, el caso Posadas, Oberá, Alén y algunos otros que, sinceramente, aquellos que conocemos la realidad del comerciante donde se instaló el servicio de estacionamiento medido, por lo menos en Alén, generó un impacto muy grande y una caída en la venta de los comercios muy profunda, ¿no? Sobre todo acentúa un poco más la crisis que ya vienen viviendo a raíz de del bajo consumo o la caída del consumo en la República Argentina. Así que bueno, de esto y un montón de cosas, ¿eh? 10 de la mañana, 40 minutos, quédese con nosotros hasta las 12 del mediodía. Esto es la revista de la Show, aquí por la 100.5 Radio Show.

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2: En nuestros estudios es la hora 10:43.
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0: Bueno, son las 10 de la mañana, 53 minutos. Qué buen ritmo, Flor. Buen ritmo para una mañana gris así como la que estamos teniendo ahora. Está medio con... se parece al Toto usted hoy, ¿eh? El Toto yo la mañana cuando iba a salir estaba en el sillón y se tiraba y me miraba y me decía... ¿te vas a trabajar? Y yo lo miraba y decía así. Y si no, ¿quién paga el alimento tuyo, no? Bueno, muy buen ritmo. ¿Quién estábamos escuchando?
1: Estábamos escuchando CNCO.
0: CNCO.
1: CNCO.
0: CNCO.
1: Exactamente.
0: Veamos, qué buen ritmo. Va a ponerle un poquito de ritmo a la mañana. Seguramente después Flor nos va a contar algunas cosas de la farándula. Están pasando algunas cosas, ¿no? Se casaron, se separaron. Ayer estaba mirando un... Allí. Ahora ya dejamos de hablar de Tini Stoessel porque ahora nos pasamos a ¿cómo se llama la actriz esta? La que se casó y se separó a los dos días.
1: Julieta Prandi.
0: Exactamente. ¿Qué te va a casar y después te...
1: Creo que fueron 27 días de 27 casado.
0: Y ahora apareció la tercera.
1: ¿Ah, qué?
0: Sí, se después busque por ahí.
1: Supuestamente se había separado por celos, ¿no? Ajá. Que estaba celoso porque le presentaron a otra persona a su marido. Entonces se separó.
0: Después de 10 años. Pero bueno, ya vamos a hablar de la farándula también un poquito, porque si usted escucha algún ruido es el señor Ricardo Yaquín que está entrando, que está armando todo su lugar allí en la esquina, porque estaba en la oficina, en la parte administrativa hoy, haciendo, porque alguien tiene que trabajar, alguien tiene que facturar, alguien tiene que hacer los números, alguien tiene que pagar los sueldos, y eso se encarga a don Ricardo Yaquén, ¿no? No te mueras nunca, Ricardo, porque si no está complicada la cosa, Bueno, saludo a la gente que nos está escuchando, saludo a don Marcelito Bunker, de ahí de Leandro Enalén, uno de los responsables del área de prensa del municipio, me dice, mira vos, no sabía que andabas por Oberames, así que un saludo grande al amigo allí también que nos está escuchando, a don Sandro, que también nos está escuchando allí en Leandro en Alén. Hay un montón de gente que salimos de allá y a las 10 de la mañana cambian la radio. Se me va a enojar mi colega allá, pero bueno, ¿qué quiere que haga? Cambian la radio y se vienen para aquí, para la radio show. Bueno, te decía hoy temprano, ¿no? La noticia que conmovió al mundo tiene que ver con la salud de León XIV, el Papa que ayer en todos los medios uno me escuchaba y veía a médicos, a profesionales, a especialistas explicar qué era lo que tenía el Papa. Decía, bueno, es una cosita chiquitita, te mostraban con gráficos. Resulta ser que cuando fueron a hacer la cirugía se encontraron con otra cosa, ¿no? El Vaticano confirmó que al Papa León XIV le extirparon un tumor canceroso de pulmón. La sala de prensa de la Santa Sede comunicó el éxito de la intervención quirúrgica del Papa en el policlínico Gemelli. El procedimiento enfocado en tratar un nódulo pulmonar requirió la extirpación del lóbulo inferior del pulmón derecho mediante una cirugía video asistida. Tras despertar sin inconvenientes, el Santo Padre fue trasladado de vuelta a su habitación de la décima planta del hospital allí en Roma. Pero después, un rato más tarde, el Vaticano comunicó que, como es, el Papa padecía de un cáncer y eso levantó todas las alertas, ¿no?, del mundo, porque es un tumor maligno, se llama adenocarcinoma, fue lo que le encontraron al Papa, y es un tumor maligno, así que está a las expectativas qué es lo que va a suceder. Recordemos, volvemos a reiterar, el Papa tiene que estar aquí en Sudamérica dentro de algunos días nada más, los primeros días del mes de noviembre, su visita por Uruguay, después por Argentina y después hacia el Perú, y todo hacía prever que subirse a un avión con la presurización del avión, con el tema de las alturas, con todas estas cuestiones, es muy probable que pueda llegar a haber algún tipo de retraso. ¿Qué dijo el gobierno argentino? Que está expectante, pero por lo bajo, los funcionarios de segunda, tercera línea sienten como una especie de alivio que se pueda retrasar la visita al Papa, teniendo en cuenta el mensaje que viene a traer el Papa, sobre todo en la situación y la crisis social económica que vive la Argentina. ¿Cómo le va?
2: ¿Cómo le va usted?
0: Buen día.
2: Hola, familia, ¿cómo le va?
0: Todo bien, ¿no?
2: Sí, ¿en serio que está contento el gobierno?
0: Y ¿sabe quién lo publica hoy? Infobae.
2: ¿Qué dice?
0: Infobae dijo hoy temprano que, como es, el gobierno o en el gobierno estarían un poco aliviado por la posible no visita del Santo Padre en Argentina.
2: Sí, es probable, porque lo que se planteaba primero, en primer término, decía 4 o 5 días y ya está en ruta de nuevo.
0: Sí, sí.
2: Eso fue cuando era benigno.
0: Sí.
2: Ahora descubren que es un cáncer maligno, sí, y que lleva un tratamiento más serio.
0: Exacto.
2: O sea, no tan descuidado como quien dice. Mm. Y bueno, ahí están a la expectativa de ver qué va a pasar y cómo va a pasar. A medida que pasen los días, obviamente se va a ir conociendo más del tema. Es evidente que lo que pensaban que era no es. Y es evidente que el tratamiento no es el mismo.
0: Exactamente.
2: Ahora, vos sabías, hay un detalle que normalmente no conocemos, de que hubo una película de un uruguayo.
0: El Habitante.
2: El Habitante, de una película de terror, que anticipaba todo esto.
0: Exactamente.
2: En el 2015 se escribió esa película.
0: Sí, en el 2015.
2: Cuando no existía todavía el Papa, ¿no?
0: Uh-huh. Y
2: ni sabíamos qué nombre iba a tener.
0: El director dice que puso León XIV por una cuestión de historia y de algunas profecías que, que existía, pero la casualidad es que la película arranca.
2: Te juro.
0: Arranca la película. Yo busqué, pero no tengo la plataforma.
2: Yo tengo. Ahora sí, si la gente la quiere escuchar, la escuchamos. Uh-huh. La escuchamos todos juntos con mucha atención, porque predice tal cual el nombre del Papa. Uh-huh. Y la enfermedad. Y dice que fallece después de una semana.
0: Exactamente.
2: O sea, es creer o reventar. ¿Ves?
0: Ayer lo he visto en Feynman y después lo he visto en otros. En otros también, en otros. ¿Cómo es?
2: Uh-huh.
0: En otros canales de televisión también. Esta cuestión, ¿no?
2: Sí, lo de Feynman lo tengo por acá, así que si querés lo compartimos luego.
0: Bueno.
2: Que es. No deja de ser muy interesante. Uh-huh. A ver, convengamos que todo lo que implique al Papa es interesante. Uh-huh. Es interesante porque es prácticamente el líder de una gran parte del mundo, el tipo que media prácticamente en todo el mundo. Hay muchas religiones, pero la católica no deja de ser la más importante que existe en el mundo. Por ejemplo, títulos de Noticias de la Calle dice: el Vaticano confirmó que el Papa León XIV le extirparon un tumor canceroso del pulmón. Por otro lado, también título de Noticias de la Calle que dice: Pasalacqua anunció que el programa Ahora Mamá, te digo bien, estará vigente del 16 al 17 de octubre en cuotas sin interés y reintegro hasta el 25%.
0: Uh-huh.
2: Importante reintegro, ¿viste?
0: Sí.
2: Te solucionan la gran parte de la compra. ¿Qué más tenés por ahí?
0: Es hasta el 25%.
2: Sí, sí, sí.
0: O sea, no siempre te devuelven el 25%. Eso hay que aclararle a la gente, porque a veces la gente dice, sí, pero no me devolvió el 25%. No, es dependiendo la compra, es hasta un 25% y hay un tope de gasto.
2: Che, ¿murió Roña Castro?
0: Murió Roña Castro, lo contábamos hace un ratito también. ¿Eh? Estaba en un casino, en un bingo, en Moreno,
2: uh-huh,
0: y se descompensó. Y bueno, a pesar de todos los intentos por recuperarlo, y llegó la policía, llegaron los médicos, ya quedó sin vida, ¿no?
2: Tenía diabetes. ¿A quién le desafió Roña Castro?
0: Él ganó.
2: No, pero la última que estaba en la calle, un político fue. ¿A quién le dijo que venga a cagar trompa? Así de una.
0: No recuerdo a quién fue, pero no sé si fue el ministro de Economía o algo.
2: Sí, sí, por ahí andaba.
0: El Roña Castro se dedicaba, además de su del boxeo y toda esa cosa que ya lo dejó hace un tiempo, el sostenimiento de comedores.
2: Tenía cinco o seis comedores en las villas de Buenos Aires.
0: En las villas de Buenos Aires. Y él contaba en esa una de las últimas entrevistas que le estaba en C5N hace unos días, que él pasó mucha hambre y por eso. Cuando tuvo la oportunidad de ayudar de una mano, bueno, lamentablemente falleció esta madrugada allí en el.
2: ¿Tú tenías diabetes? ¿Qué me decías?
0: Tenía diabetes.
2: También.
0: Y no se ve que no se había aplicado la insulina y no llegó tampoco su insulina.
2: Ah. Intentó ingresar otro título, ¿no? Policiales, sí. Intentó ingresar marihuana para un detenido. ¿A qué no sabe dónde estaba oculta la droga?
0: No, no, ya he visto mucha, pero no.
2: En el paquete de hierba.
0: Con razón que yo ayer tomé mate y andaba con medio, con la presión que se me bajaba. Tengo que revisar mi paquete de hierba.
2: Era medio dulzón tu hierba.
0: Sí, sí.
2: Bueno.
0: Decirle a Carlito ahí que me revise la hierba.
2: Que te, no te joda más. Uh-huh. En Internacionales el Papa evoluciona tras su cirugía de cáncer. Dice Internacionales, también Trump anunció una nueva exploración masiva de petróleo, gas y minerales en Groenlandia. Uh-huh. El Trump está loquito. Están loquitos. Encontraron en Facebook un auto denunciado por una presunta estafa en Posada. ¿Qué tal? Lo gracioso es que te estafan o te roban y ponen en Facebook en venta.
0: Sí, vendo también.
2: Sí. La crecida del Paraná inundó Ruta 103 y dejó cortado el acceso a Puerto Santana. Mirá qué cantidad de agua que hay en Santana, por favor. Oberá, rescatan a 10 perros en 3 intervenciones por abandono, lesiones y presunto maltrato. Esto se nos verá. Hay un bichón que está muy lindo, por favor, que lleva el policía. Tiene una cara de triste ese perrito. Las crecidas afectaron 3 puentes y mantienen cerrado el paso fronterizo en Misiones. Algunos pasos se liberaron.
0: Sí, sí.
2: Provincial.
0: Y la 12 cortada, como siempre, que ya te contamos temprano. Sí.
2: Provinciales, Prevención de Adicciones participó en el tercer Congreso Internacional de Tratamiento de Trastornos por Uso de Sustancias en Paraguay. Otro título de Policiales, el Bingo de Monte Carlo reunió a 130 adultos mayores en Monte Carlo. Esto es un grupo que se llama Mateando, ¿no?
0: Sí, exactamente. Sí, son los abuelos que se van juntando en diferentes lugares. Mm. Y aprovechan para tomar mate, para charlar, para hacer alguna actividad física, hacen zumba.
2: ¿Y esto de qué instituto?
0: Es una juntada que se hace en toda la provincia ya hace algún tiempo.
2: ¿Pero quién banca?
0: Los abuelos, sí, algunos municipios van bancando a medida que va algún municipio. Por ahí la dirección de la tercera edad de la provincia.
2: No, el cuento este de Liplic, ¿no?
0: Sí, sí.
2: Ah, nada, nada. Olvídate, por otro lado te sacan plata, te hacen timbear. O sea, para mí la timba, vos sabés lo que yo pienso, la timba, o sea, no me aparto que la
0: usted
2: gente
0: no va
2: vaya
0: y juegue. Usted no va a ser ministro de Economía nunca.
2: Ni presidente del club tampoco, porque están todos prendidos ahí. Pero
0: el banco tampoco.
2: O sea, lo que a mí me gustaría...
0: porque eso timbea.
2: Que cada uno decida lo que tiene ganas de hacer en su vida. No me meto en la vida de nadie, pero tampoco promociono. A ver... no necesitas jugar con la gente. Si estás promocionando para que terminen en el bingo o que terminen jugando para el Liplic. Obviamente, no me interesa el problema de ellos, pero me gusta más cuando el caso Doña Castro. Ese para mí es un motivo popular, un motivo de afecto, un motivo de sentimiento, un movimiento que no tiene nada oculto, ¿me entendés? Ben Mahor participó de la Junta Ejecutiva de COSPRA en Entre Ríos. ¿Quién es Ben Mahor?
0: Bueno, el presidente del IPS.
2: Ah, y no había posibilidad de que agilite el trámite para conseguir cosas más rápido, porque acá en Misiones hay un quilombo con los IPS, descuentan y aparte IPS se quedó con gran parte de los sueldos, hablando de la jubilación, ¿no? IPS es jubilación, de los sueldos de los jubilados. Así ¿sabía es. Usted una diferencia de 10 años casi?
0: Sí, sí.
2: De ajustes.
0: Lo contamos acá.
2: Sí, sí. La segunda edición del Encuentro Internacional Observación de Aves Volar tendrá 2 jornadas con charlas, disertaciones y salida a campo. ¿Qué sería prenderte en este y a mirar los pájaros?
0: ¿En serio?
2: Hay cada pajarón por ahí.
0: Sí, cada pajarón.
2: Protección civil por las intensas lluvias, hubo vacaciones en familia de Andresito y Wanda. Estudiantes misioneros participaron de Ideatón de la transformación ecológica del 2026. ¿Qué más tengo rapidito hoy? A locales, esto de Posada que no nos interesa prácticamente, todo interesa, pero una familia de Barrio San Juan, evangelista, perdió todo en un incendio y pide ayuda para reconstruir su casa. Ojalá que los vecinos tengan posibilidad de colaborar con esta familia. Día del Bastón Blanco, desde el Centro de Rehabilitación del Ciego de Posada, realizarán una campaña de concientización sobre la discapacidad visual. Día Internacional también de la Alimentación de la Plaza, de la alimentación en la Plaza San Martín, reúne hoy a productores y consumidores. Esto es en Posada siempre, ¿eh? No te olvides. ¿Qué más tengo? Rapidito, me voy, salgo de acá de Noticias de la Calle y me voy. ¿Usted dónde va?
0: Yo estoy dando vuelta por lo que es Misiones Online, le hicimos un repaso hace un ratito, y le contaba también que Nelly Guerrero, la ex LLA, elegida en el año 2025, se pasó al movimiento por lo que viene y con eso...
2: 19 me dijo.
0: Sí, llega a 19.
2: O sea, no es mayoría, pero
0: es
2: ya...
0: Es la primer minoría, y casi, casi la mitad. Sí. Son 40.
2: Hay uno que va a cobrar un
0: billete. Y hay uno o dos más que se van a cruzar.
2: Hay uno, pero hay uno que va a cobrar el billetito, sí, que levanta la mano, y ¿sabes qué? Se levanta la mano, ningún problema, pero por tanto. Sí, voy a rapidito, Misiones 4. Primera edición.
0: Bueno.
2: Monte Carlo quedó aislada y hay complicaciones en los caminos alternativos. La cantidad de agua que hay en Monte Carlo, increíble, ¿no?
0: Sí.
2: Qué bárbaro. Deuda de PAMI, farmacias priorizan a clientes habituales para poder sostener la atención. Es imposible sostener la crecida del Paraná y Tusangó y las islas frente a Yacyretá en alerta. Pues sabés que estuve mirando lo de Corrientes que me causó mucha pena y tristeza porque está todo inundado, che.
0: Sí, sí.
2: Cómo sacaban los animales, que son los que menos pueden defenderse.
0: Hoy justamente a la mañana charlábamos con César Millán, un colega nuestro que tiene una radio también allí en Ituzaingó.
2: ¿Y qué decía?
0: Y me decía, se suspendió el paso a Paraguay, se inundó, se perdieron todas las playas, pero eso no era lo más importante.
2: Eso es lo normal, digamos, pasa que habitualmente suele...
0: Lo que muestran los medios, pero el sector... agrario, sobre todo
2: la mí ese me preocupa.
0: Esa es la preocupación porque se estaba perdiendo mucha producción ganadera y mucha producción también que tiene que ver con el cultivo de la tierra, que es lo que hoy está sosteniendo por allí a la gente, sobre todo el interior profundo de Corrientes.
2: Pero vos fíjate, también están esos animales. Viste que vos, dentro de todo, una vaca, una oveja o lo que sea, vos le tenés medio cerca, digamos, medio mirándole de reojo.
0: Con cariño.
2: ¿Y qué pasa con esos animales de la fauna silvestre? ¿Entendés? Que están dando vuelta y que no tienen cómo defenderse también, porque no tienen ni un tipo de defensa. Están ahí a la deriva. Bueno, o sea, eso me entristece. Telecentro debuta en el Panamericano. Crecidas e inundaciones en Misiones, que las precauciones que tienen que tomar con el tema del agua y los alimentos. Joven de 19 años imputado por narcotráfico. 19 añitos, sí. Jovencito. Arranca el tipo haciendo macana. Mar del Plata desde el aire, vuelos panorámicos sobre la costa. Misiones cayó 27.5 la venta de autos y se patentaron 7 motos por cada coche.
0: Y
2: vamos, vamos a terminar como los japoneses, los chinos, ¿viste? Que utilizan moto por
0: los
2: todos
0: tailandeses.
2: Los... Esos. Bueno, ratificaron que no se registraron rastros de frenada en el choque fatal a Chato Barreto.
0: Sí, eso fue, creo que es en Posadas.
2: Sí, sí, al Chato Barreto.
0: El señor que tenía silla de ruedas, que andaba pidiendo.
2: Ayer le metió de largo, le metí el choque.
0: Sí, sí.
2: En el título de tapa de papel, diario de papel, remisero condenado a 14 años de prisión por abuso de su hijastra. Y obviamente saca a relucir el naufragio de Boca. Ay, qué interesante que es esto. Bueno, primera edición, perdimos ayer el partido 1-0.
0: No me enteré.
2: No tuvimos suerte, sí, que se enteró y ya comentó y todo. Pero no me preocupa porque...
0: Antes estaba escuchando.
2: Me hubiese gustado que también diga que River no juega más esa copa. Y que no juega la otra.
0: Hoy jugamos nosotros.
2: ¿Qué,
0: por el torneo.
2: ¿Qué torneo?
0: El torneo argentino, la liga.
2: Ah, el único. Sí. Sin aumento de fondos, peligran los comedores de la UNAM. Ayer dijimos eso, ¿se acuerda? Por el fenómeno del Niño, Vialidad monitorea rutas y puentes de Misiones ante el aumento de las lluvias. Identificaron al conductor que atropelló a un hombre discapacitado. Eso son policiales. ¿Qué más tengo? Misiones. Dice, la crecida de los arroyos mantiene cortadas 2 puentes de ruta 12 en Misiones. La crecida de Arroyo Garupá mantiene cortado el camino vecinal en profundidad. ¿Te acuerdas de profundidad? ¿Cuándo? ¿A quién le íbamos a visitar a profundidad? Teníamos a alguien ahí. ¿Cómo que se llamaba ese hombre?
0: No recuerdo el apellido, pero tenemos varios.
2: Sí, no, pero ¿sabes? En la casa de él, en el hospedaje, tenía un hospedaje, estaba el primo de Raúl Alfonsín. Vino una vez, no me acuerdo cómo se llamaba ese hombre. ¿Cómo pasó el tiempo? profundidad. Tiene más años que la rapadura profundidad. ¿Cuántos años tiene? Todos los años.
0: Y 190 por lo menos.
2: Claro,
0: sí. Está entre viejísimo. Candelaria y Santana. Y
2: eso estuvo antes que Posada.
0: Antes Posada.
2: Porque de Bonpland para allá era la historia, así fue.
0: Candelaria, la antigua capital.
2: Claro.
0: Y de ahí viene profundidad.
2: Bueno.
0: Un hermoso balneario tenía, sí, profundidad.
2: No sé, donde íbamos a la casa de este hombre, que no me acuerdo el nombre, uh-huh. Tenía piscina, ¿se acuerdan?
0: Sí, sí, sí.
2: Bueno, tres pasos fronterizos siguen habilitados y uno permanece cerrado en Misiones por la crecida de ríos. Ahí está en la entrada también a profundidad, están las piscinas del IPS, si no me equivoco.
0: Sí.
2: Algo así, balneario.
0: Sí, pero ese está por la ruta.
2: Claro, o sea, tenés que entrar igual.
0: Sí, sí.
2: Cerraron circuitos en cataratas y el agua sigue. Casi sobrepasa el puente Banana. Che, está jodido ese tema del puente Banana, porque siempre liga el puente Banana. Pero en la región San Borja, el río Uruguay crece y alcanza el máximo registro del año. En Misiones, el fenómeno del Niño podría extenderse hasta abril del 2027 y mantener en alerta todo el litoral. O sea que si usted cree que la lluvia pasó, no pasó. No pasó. ¿Viste que el refrán dice siempre que llovió paró?
0: Sí,
2: bueno,
0: que hace rato que...
2: ahora no paró. Misiones, persiste la nubosidad con ambiente templado y lloviznas en todo el territorio provincial. En la región Cataratas, todo brasileño aplicó el protocolo de seguridad ante la crecida del río Iguazú. Eso pasó en el lado brasilero de las Cataratas. O sea, los brasileros, en definitiva, hicieron las cosas como corresponde.
0: Así es, ¿eh? Bueno, en el ámbito local, no te olvides que mañana hay gran marcha federal universitaria.
2: Sí, mañana
0: aquí
2: es el día.
0: En la ciudad de Oberá, desde el Partido Justicialista nos enviaron allí también una nota, dice, en defensa de la educación pública, los derechos sociales y la producción misionera. Se convoca a participar en la quinta marcha federal universitaria en defensa de la universidad pública, gratuita y de calidad, en reclamo un presupuesto que garantice el funcionamiento y cumplimiento de su misión educativa, científica y social. La educación pública es una bandera histórica y una herramienta fundamental para la movilidad social ascendente. En particular, expresamos nuestra preocupación además por el debilitamiento de la función del Instituto Nacional de la Yerba Mate. También, bueno... esto va a ser a partir de las 3 de la tarde, uh-huh. con salida desde el campus universitario, la zona del campus, ahí donde está la Facultad de Ingeniería, la Facultad de Arte, hacia el Centro Cívico de la ciudad de Oberá a partir de las 3 de la tarde, donde van a marchar también un montón de gente y varias organizaciones sociales.
2: Eso va a ser mañana, ¿no?
0: Eso es mañana, en una marcha federal que va a ser a lo largo y a lo ancho de la República Argentina.
2: Mira vos, che, Azaleas del Paraná brinda contención a mujeres con cáncer de mama. Con aportes de peritos, siguió el juicio por la muerte del gendarme Barreto. Sí, el juicio. El Corte Nacional de la Ruta 12, entre otras cosas, de la Ruta Nacional 12, está en el Alcázar y el Dorado. Es todo por la crecida del río Paraná, se entiende, ¿no? Uh-huh. Bueno, en otro tema, charlas del territorio, el secreto y la vigencia de la fiesta provincial de la cerveza en Alén. Interesante para leer eso, ¿no?
0: No sé de qué se trata, pero... porque no...
2: Los secretos y la vigencia. En tu silencio, la obra autográfica de Marinoni, que homenajea a todas las mamis. Boca cayó 1-0 ante Vasco da Gama y se complicó en la Copa Sudamericana. Ya lo sabíamos a eso, ¿no? La noticia vieja.
0: Sí, noticia vieja. Vamos, saludos, doña Juana, la tía Juana.
2: Hola, tía Juana, ¿cómo le va? Buen día. ¿Cómo está usted?
0: Alén.
2: Sí.
0: Dice, hola, mi rey, ¿cómo estás? Es un gran saludo para mi querido primo Juan Carlos Alves y su hermosa familia. Él siempre te escucha. Un abrazo para vos, mi rey Fabio, y para tu compañero.
2: Él, está bien lo de mi rey, porque él es realmente un rey sin corona, señora.
0: Sí, no, pero yo soy el rey de ella a veces. Porque después ella me mete los cuernos con
2: ¿con
0: nosotros, colegas de otras radios.
2: Ah, no me digas, escucha.
0: A todo le dice mi rey.
2: Ah, mirá vos.
0: Ah, un abrazo grande, un beso a la tía Ana. Hace unos panes caseros fenomenales.
2: Ay, qué rico.
0: Bueno, Juan Alberto Torro, que dice, te estoy escuchando acá a través de la 100.5 Oberá, anda por la zona de El Dorado.
2: ¿Y cómo se puede escuchar?
0: No sé, no, a través del Facebook.
2: Ah, claro, ahí cualquiera. Tienen que pasar.
0: Bueno, pero
2: mándele después.

0: que mueva prácticamente. Es difícil mover la sensibilidad de quien no quiere que se le mueva la sensibilidad, ¿no?
1: Sí, exactamente.
0: Es complicado. Bueno, ya pasaron 19 minutitos de la hora 11. Flor, ¿qué comentario tenemos para esta hora de la mañana? Cuénteme, por favor.
2: Bueno, le quería
0: comentar... Está muy bajo, Flor. Gracias, Flor.
2: Ahí. Le quería comentar sobre la cartelera. El 15 al 18 de octubre, sería a partir de mañana jueves a domingo. Uh-huh. Vamos a tener varias películas para poder ver, como por ejemplo Guardianes del Museo 2, Avengers Endgame, ese le gusta a Rodri, Cordobeses, la película, y Encantador. Están muy lindas las películas, así que los que quieren pasar a mirar a partir de mañana...
0: ¿Esto es dónde?
2: Disponible en el Cine Teatro acá de Obra.
0: Dame un toquecito más de ganancia a tu micrófono, porque la verdad estás muy abajo, no sé.
2: Ganancia, después escucho el chiquito.
1: Tienen que levantar un cachito el micrófono a la altura de...
0: Vos sabés que yo trabajo con ese micrófono siempre y nunca me pasa eso.
1: Claro, usted es bajito.
0: ¿Será?
1: Esa es más alta que usted.
0: Ah, sí, me imagino. Sí, no, esto es el Cine Teatro, ¿verdad? Me decía Flor.
2: Exactamente, el Cine Teatro. Mañana 15 al 18, que es el domingo.
0: Tienes razón.
2: ¿Cómo?
0: No, que él tiene razón porque cuando usted lee sale del eje de la del micrófono, por eso no le toma bien. Cuando se acercó recién se levantó el sonido. Eso. Bueno, la universidad se moviliza, no te olvides, mañana a la tarde, la universidad pública también forma parte del entramado social y económico de nuestra ciudad. Es cierto, porque un alumno que viene a estudiar, verá, no solamente viene a aprender, sino que alquila, compra.
1: Viaja en colectivo.
0: Sí,
1: va a las canchas de fútbol.
0: Va al cine. Va a los kioscos. O sea, el movimiento que genera la cantidad de estudiantes que nos visita es importante y verá cuando la facultad no anda bien también, o verá, tiene problemas.
1: Nosotros,
0: así que...
1: por ejemplo, en el negocio le hemos vendido muchas cosas a los papás de los chicos que vienen a estudiar para amoblar su departamento.
0: Bueno, ¿qué más? Supermercado, transporte, bares, comedores, espacios culturales, todo servicio.
1: Aprovecha para meter
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0: Dame la dirección.
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1: Hay un sillón especial
0: que
1: mamá va a elegir.
0: He visto ese sillón.
1: Qué hermoso que está.
0: Ah, cómo no. La convocatoria está dirigida a estudiantes, docentes, no docentes, graduados. Mañana todos a movilizarnos. Vecinos, comerciantes, instituciones de la ciudad. En Oberá, defender la universidad pública también implica reconocer su peso en la economía local, en la formación profesional y en la investigación y en la vida cotidiana de una ciudad que funciona como polo universitario de la zona centro de la provincia de Misiones. Y es cierto, efectivamente es así.
1: Así es, lo que ha crecido la ciudad con la zona universitaria. Bueno, a la vuelta de la tanda,
0: sí,
1: don Ricardo, le voy a contar quién se fue del gobierno de la provincia de Misiones hace un rato nada más.
0: ¿A dónde?
1: Dejó el cargo.
0: Ah, ¿quién?
1: Ah, se lo voy a contar.
0: No.
1: Alguien muy cuestionado en algún momento y que manejaba una de las cajas más importantes de la provincia de Misiones. Acá lo tengo recién. Ahí.
0: No lo veo.
1: Ahí le voy a...
0: No lo veo.
1: Lo conoce usted este señor. Es muy cuestionado por muchas cuestiones que tuvo que ver en la provincia de Misiones. Ahí tiene el nombre arriba.
0: Sí. Sí, ya te digo.
1: Fue un amigo personal, digamos, pero bueno, le voy a contar eso a la gente. Uno de los sectores más cuestionados en la política misionera, dentro de las empresas que no tienen que ver con el Ejecutivo, pero donde el Ejecutivo puso muchísima guita durante
0: muchos
1: años, ¿no? Y nunca se vio. Por eso te voy a contar a la vuelta.
0: Ya volvemos.

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1: En nuestros estudios es la hora 11:28.
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0: ella es Shakira, Shakira, la ex de Antonito de la Rúa, que sabe que compartió una foto junto a Antonito, tras reunirse en Madrid. Dijo, ha marcado un antes y un después, dijo Shakira, ¿sí? La cantante colombiana publicó una imagen blanco y negro junto a su expareja tras la función de Las Mujeres Ya No Lloran en el World Tour de Madrid. Una hermosa foto. Dice, no puedo creer que ya haya terminado esta residencia que ha marcado para mí un antes y un después. Dijo, cada noche con ustedes ha sido un sueño y no me quiero ir. Gracias a los que vinieron de España, de Europa, de Latinoamérica y de todo el mundo a vivir conmigo esta experiencia. Me ha dado fuerza para salir cada noche al escenario con una alegría total y un corazón lleno. Gracias a los artistas que compartieron conmigo en esta última noche y a todo el equipo que hizo posible lo que parecía una locura. Shakira compartió una fotografía junto a Antonio de la Rúa en su cuenta de Instagram tomada durante la celebración posterior al cierre de su residencia en Madrid. La imagen blanco y negro muestra a la cantante colombiana apoyada sobre el hombro de su expareja en lo que parece ser un momento distendido tras la última función de Las Mujeres Ya No Lloran World Tour. ¿Sabía usted que Shakira fue la ex de Antonito de la Rúa, el hijo del expresidente argentino durante el 99 hasta el 2001, Fernando de la Rúa? La farándula que va, que viene, y pasan un montón de cosas. ¿Tenemos algo por allí, Flor?
1: Sí, se enteró algo de Darío Giordano. Uh-huh. O Giordano. Uh-huh. Y Romina Yankelevich.
0: Sí, Yankelevich es la nieta de este hombre ícono de la televisión y de Reina Rich, creo que es la abuela.
1: No sé quién es.
0: Creo que sí.
1: La mamá sí es Cris Morena.
0: Cris Morena.
1: Bueno, ellos se habían casado en 1998 y tuvieron tres hijos, Franco, Valentín y Azul. Después de la muerte de Romina en septiembre del 2010, los chicos quedaron al cuidado de su padre. Ahora, Valentín Yankelevich, que tiene 23 años, decidió hablar públicamente sobre lo que, según su propio relato, vivió durante su infancia. Contó que tanto él como su hermano Franco habrían sufrido violencia física y psicológica por parte de su padre. Llegó a describir su experiencia como un verdadero calvario y explicó también por qué actualmente no lo llama papá. Y no quedó ahí, porque su papá Darío, él también habló y mediante un comunicado él negó categóricamente las acusaciones. Dijo que los hechos denunciados nunca ocurrieron y sostuvo que nunca hubo episodios de violencia de esas características en su familia. Cuando dice de esas características, quiere decir que pudo haber, entonces. O sea, no, su aclaración no aclaró mucho. También manifestó que no quería entrar en una discusión pública con su hijo. Hay un punto judicial importante, que existió una causa vinculada a la denuncia de violencia, pero terminó cerrada. Sobresaída sin una condena penal contra Giordano. Gustavo Yankelevich explicó, que es el abuelo de los chicos, explicó públicamente que la intervención penal se produjo de oficio después de la intervención de organismos de violencia familiar y que el cierre de la causa no equivale necesariamente a una declaración de inocencia sobre los hechos denunciados. Los tres hijos de Romina y Darío son Franco, Valentín y Azul. Los medios están volviendo a hablar de ellos porque después de años de mantener el tema familiar en privado, Valentín decidió contar públicamente su experiencia. También se volvió a circular una entrevista de Darío del 2018 realizada durante el homenaje Vive Ro, que es a Romina Yankelevich, porque en aquel momento hablaba públicamente del amor que tenía por sus hijos y cómo había vivido la paternidad. Así que nada, eso sería la noticia, las acusaciones de Valentín con su testimonio, Giordano que las niega y la causa judicial no terminó en una condena penal. Pero bueno, tienen que comprobar los hechos de todas las acusaciones que hace Valentín, ¿no?
0: Se dice que en ese momento, cuando fueron a Cámara Gesell en esa causa, estaba el padre, estaba allí en el juzgado, y a los chicos le agarró una especie de temor y de pánico, que terminaron haciéndose encima, y terminaron declarando otra cosa que no era lo que
1: por miedo.
0: Por miedo y por terror. Recordemos que la familia Yankelevich en la Argentina es una de las familias más importantes de la televisión argentina, son familias de producciones, de sobre todo ligado al mundo Telefe también.
1: Sí, exactamente.
0: Que son una empresa muy grande tiene la familia.
1: Cris Morena, que es la abuela, empezó a notar actitudes, cambios en los chicos y bueno, ahí ellos se metieron, digamos, y los chicos después se terminaron criando con los abuelos porque la custodia tuvieron los abuelos, así que algo tuvo que pasar judicialmente, digo, para que los abuelos se queden con la tenencia de los nietos.
0: En su momento el abuelo, Yankelevich, había pedido al padre de este muchacho que el chico se fuera a vivir con él, a quedarse un tiempo. El padre se negó y cuando el chico volvió a la casa lo molió a palos, es lo que cuenta en su declaración.
1: ¿No? Hay un... Bueno, él hizo un video con una periodista, si no me equivoco, comentando todo lo que había sucedido y, bueno, contó muchas cosas que no solo él la vivió, sino que también su hermano. La verdad que muy, muy triste, muy feo, ¿viste?, la situación, pero, bueno, habló y, bueno, vamos a ver qué sigue sucediendo con ese tema.
0: Así es. Como es una familia que se dedicaba sobre todo a las producciones infantiles, ¿no? La contradicción de las cosas, ¿no? Porque tanto Cris Morena como Giordano como algunos otros de la familia se dedicaban exclusivamente a producciones para niños, programas para niños, y resulta ser que adentro de la casa pasaban estas cosas.
1: Exactamente.
0: Bueno, interesante la noticia del espectáculo que se va moviendo día a día también, ¿no? Bueno, te decía antes de irme a la pausa que alguien se fue del staff del gobierno provincial. Y estamos hablando nada más y nada menos que de Roque Gervasoni, titular de lo que en algún momento fue el IFAI, el Instituto Agroforestal, que tenía... muchos cuestionamientos, fundamentalmente lo que tenía que ver con el ingenio azucarero de la localidad de San Javier, hoy transformado ese instituto en el Instituto de la Macroeconomía, que tiene que ver con el manejo de los mercados concentradores, mercado central y algunos otros sectores del agro y la producción de la provincia de Misiones. Publica en su cuenta de Facebook Roque Gervasoni: agradezco enormemente la confianza depositada en mi persona y mi equipo estos 4 años y medio. Agradecer a Dios, dijo, y a la Virgen por haberme bendecido con la posibilidad de tender la mano a nuestros prójimos cada día. A Carlos Rovira, dice, por la oportunidad. A Oscar Herrera, por haberme aceptado en su equipo en la gestión 2021-2023. A Hugo Pasalauca, la gestión 2023-2026, por haber creído en nosotros y haber confiado en este tiempo. La gestión llevada adelante nos llevó a recorrer 400.000 kilómetros de territorio provincial, recorriendo su interior profundo y siempre cerca de la gente. Es lo que dicen todos, ¿no? Son 39 años recorrer el interior profundo con hechos, no palabras. Gracias por poder recorrer rutas. Yo también recorro todos los días rutas. Hago 60 kilómetros y de vuelta todos los días, y no le agradezco a nadie. Colonias y picadas por permitirme conocer y abrazar gente maravillosa. Perdón por las veces que no pude cumplir, dijo. Hice lo humanamente posible, siempre perdón a los que tal vez incomodé o molesté en este tiempo. Soy así, difícilmente cambie, soy auténtico, sé amar, abrazar, acompañar, no sirvo para odiar o guardar rencor. Mamá querida, revisá un poco el Facebook, querido Roque, porque últimamente le venía dando bastante... bastante bravo, ¿no? Soy enojón, pero no tengo amigos, sí adversarios. Dice, el lugar que esté, porque se van, vieron que en la administración pública los funcionarios, los dirigentes políticos, se van, pero no se van. Se van, pero no se van. Es decir, se van de acá, pero terminan por allá. Y si no, miremos la historia de la dirigencia política nacional. Desde el 83 para acá se fueron los que se murieron. El resto siguen estando con diferentes banderitas, se cambian la camiseta, se cambian el lugar, pero siempre están dando vuelta por allí. Dice, desde el lugar que esté lo seguiré combatiendo, a los que día a día buscan dañar la gestión de un gobierno que ha cambiado la historia de la provincia, y doy fe de eso. Dice, deseo lo mejor a quien le toque reemplazarme en la tarea. Dice, bueno, en cada área del IMAC, el Instituto de la Macroeconomía Circular, los mercados concentradores, mercado concentrador Zonal Oberá, mercado concentrador Posadas, El Dorado, Dirección de Diversificación Productiva San Javier, la zona más caliente, a cada empleado que a diario hace que los engranajes se muevan y pongan a andar la institución cada mañana. Inmensa gracias, especialmente a mi director, gerente, bueno. Así que bueno, Roque Gervasoni deja el IMAC, lo que en algún momento fue el IFAI, ¿se acuerda? Que ha tenido muchísimo y siempre se ha dicho que ha sido uno de los lugares donde concentraba la mayor cantidad de empleados la provincia de Misiones en algún momento. Así que bueno, ahí está, se fue. Deja entonces la función pública, o por lo menos ese sector de la función pública, Roque Gervasoni.
1: Denuncias y videos aportados a la policía permitieron rescatar a un cachorro que era maltratado por su dueño en Oberá. Exactamente. Las denuncias de vecinos del barrio Krause de Oberá, acompañada de videos que registraban presuntos episodios de maltrato animal, permitieron que la policía de Misiones intervinieran y poner a resguardo al perrito Simba, un cachorro mestizo de 7 meses que era agredido por su propietario. El animal fue retirado del domicilio por disposición judicial y será examinado por un veterinario. ¿Para qué tiene el animal si le van a pegar?
0: Yo siempre digo, ¿no? A mí me encantan los animales. Yo tengo un gato, pero me desespero, ¿no? Y yo veo que hay gente que por ahí que tiene, pero lo tiene mal, lo tiene suelto, lo tiene atado a veces a algún lugar. Es lo mismo que cuando los animales, los perros, porque los pitbull, los rottweiler, los bulldog, no son malos, ¿eh? Se crían malos en función de lo que de cómo lo crían los dueños, ¿no? Hay que cuidar los animales. Yo soy un defensor de los animalitos, ¿no? No sé por qué, pero a mí me agarran cositas.
1: Sí, en Oberá hay muchos, muchos casos de maltratos, o que le tienen atado y no le dan de comer. Le tienen atado.
0: Así es,
1: O sea, ¿por qué? ¿Para qué? Y no le dan de comer, no le dan agua, a veces bajo el sol fuerte o bajo lluvias, tormentas. Sí. Es impresionante cómo la gente todavía no toma conciencia sobre el tema, y por suerte, bueno, ahora la policía está haciendo algo, porque si no, siempre queda en nada.
0: ¿Sabes que yo me levanto en los días de tormenta? Madrugada, a ver si el toto está adentro. No, salgo afuera a buscarlo. Hay bastante vaguito, bastante vaguito. Él se recorre toda la cuadra, qué sé yo, pero me desespera saber que está lloviendo y que hay tormenta. O encima yo vivo sobre una calle con mucho tránsito, o que se me puede cruzar la calle, me desespera, ¿no? Y a veces veo gente que tiene un perro atado allí en fondo y ni el agua le cambia. Hay que cambiar el agua, señor, ahora viene el verano, ellos tienen sed, ponerlo a la sombra, cuidarlo. Y si no, y voy a darle de comer bien, eso es fundamental también, Bueno, hablando de animales, hallaron sin vida un caballo que cayó en un pozo de más de 20 metros en Garupá. Bomberos y rescatistas intervinieron en el barrio Las Calandrias de Garupá, donde un caballo cayó en un pozo de agua de más de 20 metros de profundidad. ¿Cómo se ve que un caballo entra en un pozo? Tras varios intentos de rescate, una veterinaria policial constató que el animal ya había muerto. El procedimiento se realizó ayer cerca de las 6 de la tarde a partir de un requerimiento del CIO 911. Al llegar al lugar, los efectivos encontraron al equino en el interior del pozo y advirtieron que llevaba un tiempo considerable en esa situación. Para intentar rescatarlo, los equipos realizaron maniobras con cuerda y contaron con la colaboración de un tractor. Sin embargo, la antigüedad e inestabilidad de la estructura, los desprendimientos de la mampostería, tecnología, la profundidad y el riesgo de exposición a gases impidieron continuar con las tareas de manera segura. Lamentablemente hallaron sin vida a un caballo que cayó en un pozo de más de 20 metros. Esto ocurrió en la localidad de Garupá. Bueno, Ugi el crack salió libre.
1: Supuestamente no fue preso.
0: Supuestamente, dice, ¿no? Pero me enteré que estuvo detenido, sí, un rato.
1: Estuvo hablando bastante y me causó gracia porque vi el video. Y obviamente la policía llevó su celular. Ajá. Se dice secuestró el celular. Él hizo un video con el Instagram de su señora.
0: Sí,
1: diciendo, mirá, acá estoy libre, que pensaron que me llevaron. Pero también también bastante provocador también su video, ¿no?
0: Sí, sí.
1: Pero él contento porque todos los medios hablaron de él y decía, bueno, me dan fama.
0: Es la verdad porque todo el mundo hablamos de él. ¿Sabe que yo lo conocí en Campo Viejo? Nosotros tenemos un local del negocio allá.
1: Sí, sí.
0: Y un día estamos frente a una plaza, estaba ahí con un... Entonces, me crucé a ver qué era eso. Y ahí estaba el muchacho, tenía algunos 4 o 5 seguidores, tampoco era Guandanara, ni elegante, ¿no? Ni Lurra, qué sé yo. Y bueno, ahí lo conocí, después lo saludé, que yo me dijo, ah, voy a hacer radio, dijo, algún día voy a ir a tu programa, pero obviamente nunca lo invité, no es mi estilo, cada uno hace lo suyo, ¿no? Y el otro día cuando vi el video yo dije, mamá querida, estaba haciendo Didi, hacía
1: sí,
0: moto
1: sí,
0: Didi,
1: sí.
0: Hacía reparto, delivery, hacía RMI, y
1: un
0: hacía
1: poco de todo.
0: Un poco de todo, pero había sido que también él tenía... Venta de
1: otras cositas.
0: De otras cositas, otros caramelos.
1: Un emprendimiento
0: más que se cerró en la provincia de Misiones. Che, qué bárbaro con este gobierno. ¿Cómo todo cierra el emprendimiento? Así que bueno, y ahora apareció. Apareció Uriel Crack en Campo Viera con un tono desafiante e irónico y agradeció a los medios de comunicación que difundieron. Dijo, gracias a mí la gente mira Misiones Online, primera edición, El Territorio y otros. No, muchachos, gracias a vos, no. Pero bueno.
1: Le quería preguntar, miércoles, hoy, sí, miércoles, dígame, de noche, uh-huh, ¿usted vuelve para Alem o
0: sí,
1: se queda en Oberá?
0: No, yo vuelvo, pero si hay algo importante que me mueva, por
1: y
0: ahí me quedo.
1: Y hay algo importante.
0: Sí, por ahí
1: en
0: me quedo.
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0: Puede bailar, ¿no?
1: Sí, sí, sí, los viernes. Siempre hay grupos. Así que,
0: bueno. Yo nunca entré arriba, siempre fui ahí abajo. Albert, saludo a mi amiga, ¿cómo era que se llamaba el dueño? Uno de los chicos que estaba ahí. Eran dos hermanos, él y la hermana, muy, muy amigos míos en su momento. Hincha de Boca, por supuesto, porque es pariente y amigo de los chicos Zapper y todos esos así también. Bueno, ¿qué dice Javi Paiva? ¿Me puede mostrar ahí que a ver si puedo leer desde acá? ¿Cómo anda? Hola Fabio, saludo desde Parque Provincial Uruguay. Te estoy viendo cómo anda Javi. Javi, que es guardaparque allí en el Parque Uruguay también. Un saludo grande para Javi, que nos pedía también por dónde vernos y por dónde escucharnos. ¿Cómo está la cosa por allá? Es bastante complicado, seguramente. Es Javi que me manda la foto cuando aparecen los yaguaretés, los osos, todas esas cosas allí en el parque también. Así que un saludo grande a ellos que nos están viendo desde la zona norte de la provincia de Misiones. Bueno.
1: Nos vamos.
0: Nos vamos, llegó las 12 del mediodía, así que agradecidos a todos. Si Dios quiere, mañana, después de las 10 de la mañana, nos volvemos a encontrar en la revista La Show con don Ricardo Jaqué, con Florencia Ferrari, mi nombre es Fabio Cantero. Disfrute, ¿cómo va a estar el tiempo, Flor, para contar a la gente?
1: Bueno, nos vamos con 22 grados de temperatura y nos esperan lluvia todo el día. Si me figura de 2, 3 y 4 de la tarde, 100% de probabilidad de tormenta.
0: ¿En serio?
1: Así que bueno.
0: ¿Podré dormir la siesta?
1: Va a poder dormir la siesta.
0: No, yo tengo que trabajar. Ya a las 1 abro negocio y hasta las 8 de la noche.
1: Bueno, hoy yo también le doy de largo. ¿En serio? Hoy vengo del programa de Mirá de quién te burlaste, de Tini.
0: Ah, de Tini. Un saludo a la doctora que recién ahí. Después le pago, doctora, la consulta que le hice recién. Después arreglamos ahí con una publicidad. Sí, una consulta ahí. Un saludo a la doctora que está a esta hora está trabajando, me imagino, ¿no?
1: Ya debe estar saliendo de la vinoteca, la Maison vinoteca.
0: La Maison. Tengo que pasar a buscar mi vino, me dijeron.
1: Hay muy buenos vinos, así que puede pasar.
0: Allí por calle San Martín, esquina
1: Ralph Singer.
0: Así está. Mientras espera el colectivo urbano, se pega una entrada. Gente, nos vemos. Buen resto de jornadas. Chau, chau.
1: Chau, chau.

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2: En nuestros estudios es la hora 12. 4 minutos.
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1: En nuestros estudios es la hora 12, 16 minutos.
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1: En nuestros estudios es la hora 12:32.
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1: En nuestros estudios es la hora 12, 46 minutos.
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0: le bendiga, amados oyentes. Dios le bendiga, familia. Ya estamos aquí compartiendo esto que es el programa La Voz de la Liberación, órgano oficial informativo de nuestra iglesia pentecostal Dios es Amor. Nuestra sede mundial ubicada en San Pablo, Brasil, Avenida del Estado 4568. Ahí se encuentra nuestra sede mundial bajo la actual responsabilidad de nuestra hermana Ereny Miranda de Olivera.
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0: Y nuestra primera sede nacional en Argentina se encuentra en Buenos Aires, Capital Federal, calle Yerbal, 2461, frente a Plaza Flores. Ahí se encuentra localizada nuestra primera sede nacional de nuestras iglesias pentecostal Dios es Amor en Argentina, y está bajo la actual responsabilidad del pastor Sadiel Bravo. Y nuestra segunda sede nacional se encuentra ubicada en Virasoro, Corriente. Ahí se encuentra nuestra segunda sede nacional de las iglesias pentecostal Dios es Amor, barrio Santa Rita, calle Chubut y El Palmar. Ahí de Virasoro está la segunda sede nacional de las iglesias pentecostal Dios es Amor, bajo la actual responsabilidad del pastor Marcelo Kerber.
1: Su voz

Y nuestra sede regional se encuentra aquí mismo en la ciudad de Oberá, por calle Chubut 145, casi avenida Libertad, aquí de la ciudad de Oberá. Misiones, está nuestra sede regional de las iglesias Pentecostal Dios es Amor, y está bajo la actual responsabilidad de quien le habla. Ya le saluda con la gloriosa paz de nuestro Señor y Salvador Jesucristo, tu hermano en Cristo, presbítero Jorge Valdés. Dios les bendiga, amados oyentes, un gusto, un placer nuevamente de poder estar con todos ustedes a través del programa La Voz de la Liberación en este día, ya miércoles 14 de octubre del año 2026. Y aquí estamos con una edición más del programa La Voz de la Liberación en este día especial, en esta tarde de bendición, porque ya nos separan 6 minutos de la hora 13 y estamos aquí en los estudios de FM Show 100.5 del dial para así llevarle todas las informaciones de nuestra iglesia pentecostal Dios es Amor, de las diferentes campañas que venimos realizando en nuestra iglesia pentecostal Dios es Amor, y que estaremos realizando exactamente hoy día miércoles, mañana jueves, viernes, sábado y domingo, donde hay grandes campañas de poder en nuestra iglesia pentecostal Dios es Amor. Y al transcurrir esta programación, nosotros estaremos dándoles allí todas las informaciones de nuestra iglesia pentecostal Dios es Amor. Y por eso estamos aquí en esta tarde, oyente, ya ahí compartiendo con todos ustedes este momento de bendición, este momento de información, este momento donde queremos llevarles así todas las informaciones de nuestra iglesia pentecostal Dios es Amor, para que usted pueda tener un encuentro con nuestro Señor y Salvador Jesucristo. Y teniendo un encuentro con el Señor, su vida va a cambiar, su vida será diferente, su vida va a realmente mejorar de una manera poderosa, porque el Señor es aquel que tiene poder y autoridad para realmente obrar en nuestras vidas. Hoy somos testigos que un día el Señor obró nuestra vida, transformó nuestra vida, y por eso hoy estamos aquí, ahí realmente testificando, compartiendo todo aquello que el Señor ha hecho en nuestras vidas. Y solamente no queremos nosotros también, sino queremos que todo puedan ser alcanzados por esta bendición de Dios, por este milagro, por esta salvación de nuestro Señor y Salvador Jesucristo, porque la palabra de Dios nos dice: lo que recibiste de gracia, da de gracia. Nosotros un día hemos alcanzado la gracia, hemos alcanzado la misericordia, hemos alcanzado el conocimiento en la persona gloriosa de nuestro Señor Jesucristo, y por eso hoy estamos aquí para invitarte, para alentarte, para ayudarte también, para que usted pueda conocer a Jesucristo, el Hijo de Dios. ¿Se preguntará quién es Jesucristo? Es el Hijo de Dios, aquel que Dios envió al mundo para salvar, para dar vida y también para perdonar, y también a través de él podamos ser sanados, podamos ser libertados. A través de Jesucristo podamos nosotros tener esa esperanza de vida, de salvación y también de sanidad en esta tierra, en esta vida en cual estamos. Y por eso estamos aquí oyendo este programa presentado para que usted pueda conocer a Jesucristo, que usted pueda conocer el poder de Dios, que usted pueda conocer lo que el Señor puede hacer en su vida. Y por eso estamos aquí en esta tarde de miércoles, en esta tarde de miércoles, ya 14 del año 2026, y ya 9 minutos nos separan de la hora 13. Nosotros estamos preparándonos con toda la fe para este día miércoles, miércoles 14, donde ya tenemos una campaña ahí, ya estamos en una campaña, pero tenemos una información tan grande y tan maravillosa que también hoy damos inicio a otra poderosa campaña, uniéndose a esta campaña que estamos haciendo los días miércoles, que es
el mayor bendice al menor, y también hoy añadiremos esta campaña mundial, también llamado para ser prosperado. Entonces estamos ahí también uniendo y dando inicio también hoy día miércoles a esta poderosa campaña que está haciendo nuestra iglesia pentecostal de Dios Amor en todos los países, en todos los continentes de la tierra. Estamos unidos en este día miércoles, en este propósito que fuimos llamados para ser prosperado, para ser bendecido por Dios. Entonces ya nos preparamos para esta noche aquí en el templo de nuestra sede regional, donde ya queremos dejarlo esta cordial invitación a usted, a su familia, a todo el pueblo aquí de la ciudad de Uberá, a todos los barrios, a todas las personas que necesitan de una bendición, un milagro. Usted necesita realmente una salida, usted necesita urgentemente un milagro de Dios, una bendición de Dios, usted necesita urgentemente una salida. Queremos invitarte para hoy día miércoles, en estas dos poderosas campañas que estamos ahí realizando ya los días miércoles, una campaña poderosa donde la mano del Señor se va a mover, donde la mano del Señor va a tocar su vida, su familia, y realmente usted verá la gloria de Dios. Bien, amados oyentes, ya en este exacto momento ya nos estamos preparando para la oración también, que es algo muy importante. Estamos en una semana de oración, de consagración, en una semana donde estamos buscando el rostro del Señor, donde estamos preparándonos para este día domingo. También tenemos una grande concentración aquí en nuestra sede regional y ya nos estamos preparando con toda la fe. También estamos en oración, estamos en ayuno juntamente al pueblo de Dios para este día domingo, domingo 18. Tenemos una grande concentración aquí en nuestra sede regional de la ciudad de Uberá, y por eso estamos en una semana de oración, de clamor, de intercesión en la presencia del Señor, para que la gloria de Dios sea manifestada en medio de su pueblo. Y queremos en esta tarde elevar una oración, sabiendo que detrás ahí de estos micrófonos, detrás ahí la audiencia, hay muchas personas enfermas, hay muchas personas angustiadas, hay muchas personas que necesitan la ayuda de Dios, necesitan que Dios venga a intervenir en sus vidas, en su salud, en su familia, y por eso queremos clamar, porque cuando clamamos a Dios, Dios responde. Cuando nosotros clamamos a Dios, hay una respuesta. Si no hay clamor de Dios, no hay respuesta. Mas cuando hay clamor, cuando hay oración delante de Dios, hay grande respuesta de Dios. Si queremos orar en esta tarde, algunos minutos, queremos realmente apartar estos minutos y clamar a Dios, orar por todo este pueblo que está ahí, por toda la audiencia que siempre nos acompaña. Usted que está entrando recién en la sintonía, sean bienvenidos a escuchar el programa La Voz de la Liberación, y queremos orar en esta tarde al Señor. Amado Dios y Padre, Dios poderoso, Dios de la gloria, Señor, estamos en tu presencia, Señor, en este momento, Padre, clamando a ti, Señor, en el nombre de Jesús, Dios eterno, Dios poderoso, una tarde más, Señor, que tú has preparado para nosotros, estar aquí clamando, Señor, estar aquí orando, buscando de tu presencia, Señor, a través del programa La Voz de la Liberación. Señor, nos elevamos este clamor, esta súplica, este ruego delante de tu presencia, Señor, en esta tarde, Dios mío, Padre Celestial. Señor, que tu nombre venga a ser glorificado, Señor, que tu nombre venga a ser exaltado, Señor, en esta tarde.
más una tarde que tú no has permitido a nosotros estar, Dios mío, a través del programa La Voz de la Liberación, Señor. Y aquí estamos elevando este momento de oración, este momento de intercesión, Señor, delante de tu presencia, Señor, para clamarte, para pedirte, Señor, por esa grande misericordia, Señor, sabiendo que no somos merecedores, sabiendo que no somos dignos, Señor, de nada, mas tu misericordia, Señor, tiene sido grande. Tu poder tiene sido grande, Señor, y por eso estamos aquí, Señor, en esta hora de oración, Señor, para pedirte por cada necesidad, por cada vida, por cada familia, por cada hogar, Señor, que en este momento, Señor, necesita de tu ayuda, Señor, necesita de tu socorro, necesita que tus manos de poder venga a extenderse, Señor, sobre su vida, su familia. Dios poderoso, en esta tarde, Señor, ven a inclinar tus oídos a nuestro clamor, a nuestra súplica, Señor. Ven a inclinar tus oídos al clamor de tu pueblo, Señor, que tomó este momento y se inclina y se humilla, Señor, delante de tu presencia. Oh Dios mío, considerando su vida, considerando su falla, considerando su debilidad, Señor, mas se ha humillado, Señor, ha doblado, Señor, su rodilla, ha inclinado su rostro, Señor, en reverencia a tu santo nombre, a tu santa presencia, Señor. Y en esta tarde, Padre Celestial, por eso estamos aquí, Señor, ya orando, ya clamando, Señor, haciendo reverencia delante de ti, Señor, suplicando, Dios mío, Señor, por tu grande poder, Señor, por tus grandes maravillas, por tus grandes obras, Señor. El Señor es poderoso, el Señor es grande y maravilloso, Padre Celestial. El Señor que conoce la mente, el Señor que conoce los pensamientos, el Señor que conoce el corazón, el Señor que conoce, Señor, nuestra salida, nuestra entrada, Señor. Tu palabra dice, Señor, que nada se esconde delante de tus ojos, Señor. Nada, Señor, y oculto que el Señor no vea, que el Señor no sepa, Señor. Y por eso en esta tarde, Señor, tú estás viendo la necesidad de cada oyente, de cada familia, de cada hogar, de cada persona, Señor, que está con una grande necesidad. Esta necesidad, Señor, que el Señor los bendiga, que el Señor los sane, que el Señor resuelva sus problemas, que el Señor obre, Padre, un milagro, Señor. Padre Celestial, en esta tarde, Señor, va obrando Espíritu Santo, va tocando estas vidas, Señor, que se encuentran oprimidas, que se encuentran atadas, Señor, que están esclavizadas por los vicios, que están esclavizados por las drogas, Señor. En el nombre de Jesús, Padre, va tocando, Señor, va rompiendo estas cadenas que lo atan, Señor, que lo oprimen, Señor. En el nombre de Jesús, Señor, como desataste a aquella mujer, Señor, que hacía 18 años, que estaba atada, Señor, por aquel espíritu inmundo, Señor. Y el Señor, al mirar a aquella persona, supo que llevaba tiempo, Señor, atada, enferma, por estas ataduras, Señor. Y yo sé que ahora, Dios mío, en esta tarde, el Señor está mirando por estas vidas, que a tiempo, Señor, están siendo atados, Padre, están siendo encadenados, Señor, y no tienen salida. No tienen esperanza, oh Dios mío, Señor, en esta tarde, Señor, hay esperanza y poder, Señor, que el Señor derramará sobre este pueblo, sobre esta audiencia, Señor, para quemar esta ataduras, para reprender esos males que está oprimiendo esta vida, esta familia.

venga a hacer tu obra, Señor, poderosamente y en su vida, Señor, conforme a tu palabra, Señor, es que nosotros clamamos, oramos, Señor, y suplicamos, Señor, en esta tarde, en el nombre poderoso de Jesús de Nazaret, Señor, ven a glorificarte, Señor, en aquellas personas enfermas, aquellos que están postrados en una cama, Señor, aquellos que están desahuciados, aquellos que están postrados, Señor, venga a tocar sus vidas, Señor, venga a obrar en sus vidas, Señor, ven a hacer un milagro, Señor, notorio y poderoso, Señor, en sus vidas, Padre, en esta tarde, Señor, estamos clamando, estamos orando, estamos suplicando, Señor, por ese poder tan grande, Señor, que hay en ti, Señor, que se desata, Señor, cuando clamamos, cuando oramos, Señor, no sabemos que tu poder se manifiesta, tu gloria se manifiesta, Señor, para obrar en las vidas, Señor, para obrar en el pueblo, para obrar, Señor, en cada vida necesitada, Señor. Oh Espíritu Santo de Dios, en esta tarde, Señor, obrando, Señor, en esta audiencia, que ora aquel que está, Señor, en su trabajo, aquel que está viajando, oh Señor, ven guardar su camino, ven librar, Dios mío, Señor, de todo peligro, ven librar de todo accidente, Señor, Padre Celestial, Señor, mira, Dios mío, Señor, cuántas personas por día que son destruidos en accidentes, son muertos, Señor, Dios poderoso, Dios de la gloria, Señor, ven a librar, Espíritu Santo, ven a romper estas cadenas, Señor, de romper, Dios mío, estas cadenas, Señor, del diablo, Señor, que coloca para destruir las personas en un accidente, en su trabajo, Señor, en el nombre de Jesús, en esta tarde, Señor, va trayendo libramiento, va obrando, va tocando, Señor, con tu grande poder, Señor, en esta tarde, Padre poderoso, Padre celestial, invoquemos su nombre, Señor, en esta tarde invoquemos su nombre, Señor, a través de la oración, como dice tu palabra, me invocará, yo le responderé, Señor, venga a responder en esta tarde, a oración, Dios mío, a oración de este pueblo, de aquel afligido, de aquel que está enfermo, Señor, y está orando, está pidiendo, Señor, una oportunidad, Señor, allí en un hospital, Señor, están ahí, Señor, pidiendo una oportunidad para vivir, pidiendo oportunidad para salir con vida, Señor, porque los médicos, Señor, ya no le dieron esperanza de salir con vida, de salir vivo de ese lugar, Señor, y lo están pidiendo, Señor, ellos están, Señor, Dios mío, reconociéndose, Señor, y están, Dios mío, haciendo un propósito sincero de corazón, Señor, que ellos serán, Dios mío, Señor, testigos, Señor, que ellos harán su voluntad, que ellos harán, Dios mío, todo aquello, Señor, que está dentro de su voluntad, Señor. Oh Padre Celestial, en esta tarde, escucha la oración del afligido, del enfermo, del oprimido, Señor, y atiende, Señor, obrando, Señor, en su vida, Señor, colocando, Padre, la sanidad, la medicina, libertando, Señor, abriendo esa puerta, Dios mío, que está encerrada, para que tu nombre sea glorificado, Señor. Te pedimos, Señor, que venga a bendecir esta campaña, Señor, de día miércoles, Señor, Padre Celestial, Señor, que estamos haciendo, y la que daremos inicio también, Señor, esta campaña a nivel mundial, Señor, nos presentamos a ti, Señor, nos presentamos al pueblo que va a llegar, al pueblo que va a estar en tu casa, al pueblo que va a estar con nosotros, Señor, para que tu bendición sea derramado, Señor, con poder, con autoridad, Señor, oh Dios poderoso, en esta tarde, Señor, va glorificándote, Señor, va obrando poderosamente, Señor, de la gloria, para que tu nombre sea glorificado, Señor, ven a guiarnos, Señor, a través del programa La Voz de la Liberación, para que podamos hablar todo aquello, Señor, que sea justo y necesario, Señor, oh Dios poderoso, todo aquello, Señor, que

Glorifica todo aquello, Señor, que glorifica tu nombre, Señor, que exalta el nombre de nuestro Señor y Salvador Jesucristo. Padre, en esta tarde, Señor, nos te bendecimos, nos te glorificamos, nos oramos, Señor, porque sabemos que nuestro Dios es vivo, fuerte y poderoso, Señor, y tiene respuesta, tiene victoria, tiene sanidad, tiene salvación, Padre celestial, Dios mío. Por eso en esta tarde, Señor, venga a confirmar, Dios mío, este momento de oración, este momento de clamor, este momento, Señor, que hemos suplicado y hemos pedido, Padre, en el nombre de Jesús, como nos enseña tu palabra, que todo lo que pedimos en oración al Padre, en tu nombre, Señor, oh Señor, haría, eso vendría, Señor. Y por eso, Dios mío, hemos clamado este momento. Hemos pedido, Señor, en el nombre de tu Hijo amado, en el nombre de Jesucristo, Señor, en el nombre de tu Hijo eterno, Señor, en el nombre poderoso de nuestro Señor y Salvador Jesucristo, que es el nombre sobre todo nombre, como dice tu palabra, Señor, y que delante de él, Señor, se doblarán toda rodilla y toda lengua, Señor, confesarán el nombre del Señor, y en ese nombre, Señor, que nosotros hemos pedido, Padre, en esta tarde, Señor, la bendición, la salud, el milagro, libramiento para este pueblo, para estas vidas que necesitan, Señor, ser alcanzados por tu socorro, necesitan ser auxiliados, Señor, necesitan, Señor, un milagro para seguir viviendo, Señor. Oh Dios poderoso, Padre, mira en esta tarde, Señor, mire cuántas personas enfermas, Señor, a punto de infartar, a punto de recibir una ACV, Señor. Oh Dios mío, Señor, ven tocarlo, ven librarlo, Espíritu Santo. Dios mío, ven reprender el espíritu de la muerte sobre estas vidas. Reprende ese espíritu de la muerte, Señor, que está rodeando a esta persona que quiere, Dios mío, Señor, matar a esta persona en un infarto. Quiere matarlo, Señor, infartando el corazón, Señor, mas en esta tarde, Señor, ven poner tus manos de poder, Señor, ven a librar, Espíritu Santo, y esta persona que ya siente, oh Dios mío, Señor, que su cuerpo, Señor, ya le está dando señal de infarto, que ya le está dando señal de ACV, Señor, ven librar, Espíritu Santo, ven a reprender, Señor, en esta tarde poderoso, Señor, y librar estas personas, Señor, estas personas que están, Señor, sufriendo con enfermedades en su casa, en su familia, ven obrar, Espíritu Santo, ven tocar, ven hacer tu obra, Señor, para que tu nombre sea glorificado en esta tarde, Señor, te bendecimos, Padre, te glorificamos, Señor, por tu grande amor y tu misericordia, Señor, gracias te damos, Señor, por darnos este momento de oración, por darnos este momento, Señor, de clamar, por darnos este momento de interceder por la vida de los hermanos, las hermanas, familia, los hogares. Dios poderoso, Dios de la gloria, venga a obrar, Espíritu Santo, venga a tocar, darle alegría, animar a aquel que está desanimado, levantar a aquel que está caído, Señor, restaurar la fe de aquel que está perdiendo la fe. Oh Dios mío, aquel que está perdiendo la confianza, Señor, en el nombre de Jesús, Dios mío, en este día maravilloso, Padre, te damos las gracias, Señor, por hablar a nuestras vidas, por hablar a nuestro corazón, por revelar su poder, por revelar su presencia, Señor, por obrar, Dios mío, en cada vida, Señor. Oh Padre Santo, Dios eterno, Señor, gracias te damos, Señor, en esta hora, Padre, de oración, Señor, que hemos elevado a ti, mi Padre, en el nombre poderoso de Jesús, reciba, confirma, Señor, y da las grandes victorias para la audiencia, los oyentes en esta tarde, lo que te pedimos, Señor, y ya te agradecemos en el nombre poderoso de Jesús. Amén y amén, Señor Jesús.
Dios le bendiga, oyente. Dios le bendiga, familia. Ya estamos aquí continuando con el programa La Voz de la Liberación. En esta hora de la tarde estamos con todos ustedes aquí a través del programa La Voz de la Liberación. Es un gusto, un placer nosotros estar con todos ustedes. Vamos ya a escuchar bellas alabanzas. Exactamente 30 minutos nos separan de la hora 13. Escuchar bellas alabanzas y ya retornaremos con más anuncios dentro del programa La Voz de la Liberación.

Y bien, amados oyentes, proseguimos con el programa La Voz de la Liberación. Aquí estamos en esta tarde con toda la fe y la expectativa. Ahí también escuchando bellas alabanzas para su elevo espiritual. Cuando nos dice alabanza, Dios es el Dios que abre mar, que pelea. Y realmente Dios es un Dios grande y poderoso que abre puerta donde mismo no hay puerta. Qué tremendo es nuestro Dios que cada día se manifiesta con poder, con autoridad en las vidas de las personas necesitadas. Y hoy miércoles, amados oyentes, estamos en una poderosa campaña, día miércoles, esta poderosa campaña también que ya hemos iniciado el día miércoles pasado, que sin discusión alguna el menor es bendecido por el mayor, que se encuentra en el libro de Hebreos, capítulo 7, verso 7, y hoy estamos añadiendo otra poderosa campaña también. Esta ya es una campaña a nivel mundial de nuestra iglesia pentecostal, Dios es amor, llamado para ser bendecido, escogido para ser prosperado. Ahí estamos, oyente. Hoy también damos inicio a esta poderosa campaña que se estará realizando a nivel mundial en todas nuestras iglesias, todos los días miércoles, durante 12 miércoles consecutivos, se estará llevando a cabo esta poderosa campaña, poderosa de prosperidad, de milagros, de sanidades. Porque cuando hablamos de prosperidad, no solamente hablamos en los materiales, sino que hablamos en todas las áreas de la vida del ser humano que necesita ser prosperado por Dios. Todas las áreas de nuestra vida necesitamos ser prosperados por Dios, como nos dice la palabra del Señor en la tercera epístola de San Juan. Apóstol nos dice en el capítulo 1 y versículo 2, la palabra del Señor nos dice de esta manera: amados, yo deseo que tú prospere en todas las cosas y que tenga salud, así como prospera tu alma. Entonces ahí es una palabra del apóstol Juan hablando acerca de la prosperidad, deseando la prosperidad, deseando que tenga salud, deseando que prospere también su alma. Entonces la prosperidad de Dios abarca en toda las áreas de nuestras vidas, y por eso entonces usted necesita quizás salud, ¿no? Quizás usted tiene recursos pero no tiene salud, quizás tiene salud pero no vive bien, no tiene paz, está atormentado, está deprimido, depresivo. Entonces es un área que usted necesita que te alcance la bendición de Dios, que te alcance la prosperidad de Dios también, para que usted pueda disfrutar de su vida aquí en esta tierra, disfrutar en una manera, decimos, en paz, con alegría, disfrutar en la presencia del Señor. Y si usted tiene, vive bien, tiene dinero, tiene cómo vivir bien, pero no tiene paz en su familia, no tiene tranquilidad, no duerme por las noches, está depresivo, está angustiado, está desesperado, tiene miedo a morir, tiene miedo a tantas cosas que te rodea, y quizás tiene quizás malos pensamientos, y quizás tiene malos presentimientos para su familia, para sus hijos. Entonces son cosas que usted necesita alcanzar también la prosperidad de Dios en tu vida y en tu amada familia. Por eso, en este día maravilloso, en este día que Dios ha preparado para nosotros estar en esta poderosa campaña, donde queremos que usted sea participante, donde queremos que usted se acerque, donde queremos que usted sea parte también de esas grandes bendiciones de Dios. No queremos solamente para nosotros, no solamente queremos para nuestras vidas, sino que queremos que usted también sea parte de esas grandes bendiciones que Dios estará derramando en cada miércoles, en estas poderosas campañas, donde hay oración, donde hay ayuno, donde hay clamores, donde hay una búsqueda de Dios para que Dios pueda derramar de esa bendición. Y como decía el apóstol Juan, deseo que prospere
Deseo que tengas salud. Deseo también que prospere tu alma. Qué buena palabra, qué buena, si podemos decir, deseo que tenía el apóstol Juan hacia aquel hombre llamado Gallo. Decía que, amado, yo deseo que tú seas prosperado en todo. Yo deseo que tengas salud. Yo deseo que prospere tu alma. Porque hoy, amados oyentes, muy pocas personas te van a desear el bien. Hoy muy pocas personas te van a desear que usted sea prosperado. Hoy muy pocas personas te van a desear el bien. Hoy muy pocas personas te van a querer ver bien, bendecido, en paz. Muy pocas personas. Y por eso la palabra nos dice que el apóstol Juan ahí dice a Gallo, amado, yo quiero que sea prosperado. Yo quiero que tenga salud. Yo quiero que prospere tu alma. Yo quiero verte prosperado. Yo quiero verte bendecido. Yo quiero verte sano. Y yo creo que no era apenas una palabra simple, sino que era el mismo Espíritu Santo en la vida del apóstol Juan, hablando, declarando que de esa manera él quería ver a aquel hombre bendecido, prosperado, con salud, es su alma prosperada. Y yo creo, amados oyentes, en esta tarde, que es un deseo de Dios también para nosotros, es un deseo de Jesucristo para usted, que usted sea prosperado, que usted tenga salud y que también tu alma sea salva. Esos son algo que viene de parte del Señor para el hombre, para la mujer. No es de parte de nosotros, de la iglesia, no es de parte de Dios. ¿Por qué? Porque Dios es el único que nos puede prosperar. Dios es el único que nos puede dar salud. Porque vemos tantas enfermedades, vemos tantas personas muriendo con enfermedades, con cáncer, con leucemia, con próstata, gente que está muriendo, gente que muere de infarto, gente que está ahí, toda ahí sufriendo porque está enfermo. No hay cómo curar sus enfermedades, no hay cómo a personas solucionar esa área de la salud, aunque muchas veces que se busca los recursos, la persona procura realmente por su salud, lucha para ser una persona saludable, para ser una persona que pueda tener salud. La persona busca internet, busca remedio, le dicen toma esto, busca lo otro, hacer esto que vas a sanarte. Y muchas personas hoy están buscando, pero nada da resultado, nada mismo da resultado en su vida. Solamente nos sabemos que el mayor resultado en nuestra vida es cuando Jesucristo, el Hijo de Dios, nos sana, cuando Él nos toca con sus manos, cuando Él pone sus manos sobre un hombre, sobre una mujer, puede ser la enfermedad que tenga, el problema que tenga, en el mismo momento, en la misma hora, en el mismo instante, que el Señor pone sus manos, a persona es sanada, es libertada, es curada para siempre. Entonces, por eso, como esta palabra es una palabra muy importante, amado, yo deseo que tú seas prosperado y que tengas salud y que tu alma sea también, que prospere tu alma. Qué palabra maravillosa la palabra del Señor. Y por eso, amados oyentes, estamos en los días miércoles en esta campaña poderosa, porque deseamos verte sano, deseamos ver que tengas salud, deseamos que usted sea también prosperado, deseamos que el Señor te bendiga, deseamos que el Señor te saque de esa depresión, de esa angustia, que el Señor te saque de esa atadura que usted vive, de esa tristeza, de esa miseria. Deseamos, por eso estamos aquí oyente a través del programa La Voz de la Liberación, porque deseamos. Hay muchas personas que están hundidas, muchas personas que están destruidas, hay muchas familias, muchas personas sufriendo, y nosotros deseamos ver estas personas sanas, salvas, libertas por Jesucristo, así como nosotros hoy somos testigos, hoy somos sanos, hoy somos libres, hoy tenemos paz, hoy somos prosperados en todo lo que hacemos. El Señor nos bendice, nos prospera. Y entonces queremos que usted también sea esa persona, que el Señor bendiga, que el Señor le dé salud, que el Señor le dé realmente esa prosperidad. Y por eso estamos aquí oyente, invitándote para cada campaña, para cada día. No venimos aquí solamente para reiterar palabras, para estar
pronunciando palabras repetidas, no, es necesario nosotros insistir, es necesario nosotros hablar a la gente, porque vemos que la gente está sufriendo, vemos que la gente está perdida, vemos que la gente hoy está atribulada, la gente está realmente desesperada, no saben qué hacer, no saben para dónde ir. Entonces nosotros, como conocedor de la palabra, como conocedor del evangelio, como conocedor de la verdad, queremos que usted conozca el evangelio de Cristo, y no solamente queremos, sino que sea prosperado, que tenga salud. Usted que hace mucho que está enfermo, que ya no puede ni alimentarse, no puede ni comer, quizás muchas personas ya no pueden ni dormir por la noche por dolor que siente, toma medicamento calmante, toma todos aquellos que los médicos le han dado y no soluciona. Usted no puede dormir, usted se levanta, usted sufre, usted llora preguntándote muchas veces por qué tengo que sufrir, por qué me pasa a mí esto, por qué. Entonces siempre hay un por qué. Es porque usted está lejos del amparo de Dios, es porque usted está apartado de la presencia de Dios. Y por eso, como decía el apóstol Juan, amado, queremos que usted sea prosperado, queremos que usted tenga salud, queremos que tu alma prospere. Esta es la palabra clave, esta es la palabra profética para este día miércoles, para la vida de los oyentes que están en la sintonía, porque queremos que el Señor te bendiga. Por eso estamos invitándote para hoy día jueves en esta poderosa campaña de poder, esta campaña llamado para ser bendecido, llamado para ser prosperado en la presencia del Señor. Entonces, hoy día miércoles, aquí en nuestra sede regional, a partir de las 18 horas, esta poderosa campaña, donde usted no se puede perder por nada, donde usted no puede quedar en casa, donde usted no puede faltar a este momento, porque Dios tiene una bendición para tu vida. Entonces, hoy día miércoles, a no faltar oyente, a no quedarse en casa, a no perder por nada del mundo este día miércoles, porque Dios tiene algo grande para hacer en su vida. Por eso nos estamos preparando con toda la fe en este día, porque va a ser un día bajo la bendición de Dios, bajo el mover del Espíritu Santo, bajo la mano poderosa del Señor, que allí se estará moviendo, que allí estará tocando la vida de muchas personas.

Dios le bendiga, oyente, Dios le bendiga, familia. Proseguimos con el programa La Voz de la Liberación. Cuando nos separan 5 minutos de la hora 14, y nosotros estamos aquí a través del programa La Voz de la Liberación, órgano oficial informativo de nuestra iglesia pentecostal, Dios es Amor. ¿Quién te habla? Presbítero Jorge Valdés, en esta hora de la tarde. Vamos a ir compartiendo esta programación, esta edición más del programa La Voz de la Liberación en este día miércoles 14 de octubre del año 2026. Aquí estábamos escuchando bellas alabanzas también para su elevo espiritual. Usted que está ahí del otro lado, siéntase bendecido en esta tarde. Y nosotros proseguimos con los anuncios, recordándole e invitándole para hoy día miércoles en las poderosas campañas aquí en nuestra sede regional a partir de las 18 horas sobre calle Chubut 145 casi avenida Libertad. Es la dirección de nuestra sede regional de las iglesias pentecostal Dios es Amor aquí mismo en la ciudad de Oberá. También tenemos los respectivos anexos, también donde hoy día miércoles también tenemos esta poderosa campaña de prosperidad, esta campaña poderosa. También tenemos nuestro anexo ahí en Villa Bonita. Atención también todos los oyentes, hermanos, familia de Villa Bonita, también zona aledaña. Ahí se encuentra el anexo de nuestra iglesia pentecostal Dios es Amor, ubicado en barrio Evita. Allí está ubicada el anexo de nuestra iglesia pentecostal Dios es Amor. Y hoy día de miércoles a partir de las 18 horas usted va a poder acercarse y participar también en esta poderosa campaña, donde estará un siervo de Dios ahí orando por todo el pueblo, clamando, haciendo aquella oración especial. Ahí en Villa Bonita, en barrio Evita, ahí usted que vive en barrio Evita, usted quizá dice dónde queda la iglesia, en qué parte. Ahí la última calle, cuando usted va hacia Villa Unión, la última calle del barrio Evita, usted baja 3 cuadras hacia abajo y ahí usted va a encontrar la iglesia pentecostal Dios es Amor. Y si usted viene de la parte de Villa Unión, usted va a entrar en la primera entrada de barrio Evita, a su derecha hacia abajo 3 cuadras, y ahí usted va a encontrar la iglesia pentecostal Dios es Amor hoy día miércoles, con sus puertas abiertas a partir de las 18 horas, y usted puede acercarse y participar en estas grandes campañas donde la mano de Dios se estará moviendo, bendiciendo tu vida y toda tu familia. Entonces, Villa Bonita también hoy día miércoles, recibiendo la bendición del Señor. También tenemos nuestro anexo en Campo Grande, atención Campo Grande. Tenemos también nuestro anexo ahí en barrio Aeroclub, barrio Aeroclub, calle Doctor Favaloro de Campo Grande. Se encuentra el anexo de nuestra iglesia pentecostal Dios es Amor, y donde hoy día miércoles también tenemos ahí esta poderosa campaña de prosperidad de los días miércoles, donde ya le queremos invitar también a partir de las 18:30. Ahí están abiertas las puertas de nuestra iglesia ahí en Campo Grande, barrio Aeroclub, calle Doctor Favaloro. Ahí usted va a encontrar en Campo Grande el anexo de nuestra iglesia pentecostal Dios es Amor. A partir ya de las 18 horas, las puertas abiertas para recibir a usted y a toda su familia. Y sean bienvenidos a estar con nosotros recibiendo las grandes bendiciones de Dios. También tenemos nuestro anexo ubicado en lote 5, Campo Viera. Lote 5, Campo Viera. Ahí también tenemos nuestro anexo, ahí donde también hoy día miércoles tenemos campaña también poderosa, donde usted puede acercarse ahí en lote 5, hoy día miércoles a partir de las 18 horas. Tenemos ahí los cultos especiales, las campañas poderosas también. Y usted que vive en lote 5, en ese barrio, varios aledaños ahí, entonces ahí usted puede acercarse, usted puede llegar y participar con nosotros en esta poderosa campaña de poder. Entonces, lote 5, Campo Viera, hoy día miércoles también a partir de las 18 horas, usted puede acercarse para estar recibiendo la grande bendición de Dios. También tenemos nuestro anexo, kilómetro 10, también barrio Osorio. Ahí también se encuentra el anexo de nuestra iglesia pentecostal Dios es Amor, donde hoy día miércoles también tenemos culto especial, campaña de prosperidad también, ahí en nuestro anexo de kilómetro 10, barrio Osorio, ahí a pasito nada más de la ruta 103,
Ahí usted va a encontrar el anexo de nuestra iglesia pentecostal. Dios es amor, hoy día miércoles también con las puertas abiertas a partir ya de las 18 horas. Y ahí usted puede acercarse con toda su familia a participar, a recibir esa bendición que hoy Dios tiene para entregarte. Entonces, Barrio Osorio también, ahí está nuestro anexo. Ahí a pasito nada más de la ruta 103, entonces, está nuestro anexo de la iglesia pentecostal. Dios es amor, y ahí a donde hoy usted puede acercarse para recibir esa bendición. También tenemos nuestro anexo aquí mismo en Zapucay, ahí sobre la avenida principal, creo que, si no me equivoco, calle Iba Perón. Ahí está ubicada el anexo de nuestra iglesia pentecostal. Dios es amor, y también hoy día miércoles ahí tenemos campaña de poder, campaña poderosa también a partir de las 18 horas. Y usted que vive en Barrio Zapucay, Barrio Saledaño, entonces ahí a Zapucay ya les dejamos esta invitación para que usted también participe con nosotros ahí, porque hay una campaña de poder también donde usted pueda llegar, acercarse con toda su amada y querida familia, y Dios estará bendiciendo. Y quizás usted vive en otros barrios más alejados, para otros barrios aquí, entonces le invitamos a estar en nuestra sede regional. Y también nuestra sede regional, aquí estamos a partir de las 18 horas ya con las puertas abiertas y en esta poderosas campañas. Entonces ahí estamos dando a nuestro oyente todas las informaciones de los cultos, de nuestros anexos, nuestra sede para hoy día miércoles. Ya, ahora ya nos trasladamos para el día de mañana jueves ya, mañana estamos en el culto especial de enseñanza de Pentecostés aquí en nuestra sede regional. Mañana jueves tenemos culto de enseñanza, culto donde aprendemos, recibimos palabra de Dios, aprendemos de la palabra del Señor. Todos los días jueves estamos ahí con todo el pueblo de Dios, los dirigentes, la membresía, los obreros, la juventud, los niños. También los días jueves tenemos la escuelita, el pequeño Galileo. También todos los días jueves tenemos ahí atrás de nuestra sede, ahí están las hermanas que están a cargo de los niños. Todos los días jueves también tenemos la escuelita, el pequeño Galileo para todos los niños. Entonces, mañana jueves prosigue este culto especial también juntamente con los niños. A partir de las 19 horas ya están ahí reunidos los niños orando, cantando, aprendiendo también de la palabra, siendo instruidos en la palabra del Señor. Entonces, todos los días jueves los niños, entonces están todos invitados a participar ahí en la escuelita, en el espacio de pequeño Galileo. Entonces a las 19 horas ya están los niños reunidos también ahí aprendiendo, orando, cantando, aprendiendo de la palabra del Señor. Entonces invitamos a los niños también que quieran participar ahí, serán bienvenidos también a estar participando en la escuelita del pequeño Galileo. Y también los días jueves tenemos la charla del bautismo para toda aquella persona que quieran bautizarse. Entonces, todos los días jueves también tenemos la charla especial del bautismo con todos los candidatos a bautismo. Usted es una persona, pastor, me quiero bautizar, quiero bautizarme, quiero cumplir con la justicia de Dios, quiero ser parte de la membresía de la iglesia, pastor, quiero pertenecer, quiero cantar, quiero trabajar para el Señor. Entonces los días jueves usted se va a acercar y participar en la charla del bautismo que tenemos ahí en la oficina de nuestra iglesia todos los días jueves a partir de las 19 horas. Yo mismo estoy con todos los hermanos ahí dándole la charla acerca del bautismo. Entonces esto es los días jueves, grandes bendiciones, tenemos el pequeño Galileo, charla para el bautismo, y también el culto especial de enseñanza, y también juntamente al culto de Pentecostés también, que estamos para buscar el poder de Dios. Entonces esto sucede los días jueves aquí en nuestra sede regional de la ciudad de Oberá. Y los días viernes tenemos grandes campañas, guerra contra el mal. Estamos en esa campaña, guerra contra el mal, y también la campaña habitando debajo del abrigo del Altísimo. Estamos en estas dos campañas especial de sanidad, de liberación
todos los días viernes a partir de la hora 18 aquí en nuestra sede regional de la Iglesia Pentecostal Dios es Amor, por calle Chubut 145, en la dirección exacta de nuestra iglesia. Usted que todavía no conoce, que sea por la primera vez, no está escuchando, está entrando en la sintonía del programa, que usted no conoce, no sabe, pastor, ¿cómo hago para llegar? Quiero ir, quiero participar, pero ¿dónde queda la iglesia? ¿En qué parte? ¿En qué lugar? La calle Chubut 145, casi avenida Libertad, pleno centro, aquí en la ciudad de Oberá, muy fácil de usted encontrar la iglesia, porque está sobre calle Chubut, finalizando casi, llegando ya a avenida Libertad, en pleno centro. Ahí usted va a buscar calle Chubut, y ahí usted va a buscar la altura 145, y ahí usted va a encontrar la iglesia pentecostal Dios es Amor, casi ya a pasito nada más de la avenida Libertad está la iglesia pentecostal Dios es Amor, y a donde los días viernes estamos en esta poderosa campaña de poder, de sanidad, de liberación. También a donde usted que está enfermo, suprimido, que se usted está siendo trabajado por brujería, hechicería. Entonces los días viernes son días especiales donde la iglesia está orando para que Dios venga a reprender, libertar su vida, su familia. Usted que se encuentra atado, usted que está oprimido, usted que está bajo estas maldiciones. Los días viernes un culto especial de sanidad y de liberación donde usted puede llegar con toda su amada familia. También estamos los días sábados aquí en nuestra sede regional, los días sábados en el culto especial juvenil, expansión joven, juntamente a la juventud de nuestra iglesia. Todos los días sábados tenemos campaña de poder juntamente al grupo de joven, juvenil que están ahí todos los días sábados. Ahí administrando la palabra, orando también por todo el pueblo, trayendo aquel mensaje poderoso de la palabra del Señor, también adorando, alabando a Dios con bellas alabanzas. Esto se vive los días sábado aquí en nuestra sede regional, culto especial, culto de expansión joven, y por eso le queremos invitar a toda la juventud a participar, a venir a estar participando, viendo cómo Dios tiene transformado la vida de muchos jóvenes que hoy ya están siendo predicadores de la palabra, que hoy ya están en un púlpito anunciando la palabra, predicando, trayendo aquel mensaje poderoso de parte de Dios. Entonces, invitamos a la juventud, también a usted que está perdido en los vicios, usted que ya no sabe qué hacer con su vida, le queremos invitar para que usted participe, porque Dios también puede transformar, libertar su vida, y usted será un joven más también que va a ser parte de este grupo, ya que están ahí alabando y glorificando y enalteciendo el nombre del Señor. Como dice la palabra del Señor en Eclesiastés, acuérdate en los días de tu juventud, acuérdate del Señor, acuérdate de tu Dios en los días de tu juventud, antes que lleguen los días que no tengan ella contentamiento. Hay un consejo del sabio Salomón a la juventud para que ellos se acuerden aún en su juventud, cuando son jóvenes, cuando están llenos de fuerza, de vigor, que ellos se acuerden de buscar al Señor, porque va a llegar un día que van a envejecer, que va a ser ya imposible. Entonces, cuando somos jóvenes tenemos fuerza, ánimo para buscar al Señor. Y eso decía Salomón dando un consejo: joven, acuérdate en los días de tu juventud, antes que llegue los días malos en que en ella no tenga contentamiento. Porque hay muchas personas que han desgastado su vida en su juventud, en el vicio, en las drogas, y hoy son personas que ya son incapaces, ya no tienen fuerza, están enfermos, y muchos se arrepienten porque dijo, ¿por qué no vine cuando era joven? ¿Por qué no conocí el Evangelio cuando era joven? Pero ya pasó su juventud, ya pasó su fuerza, y hoy usted ya no tiene contentamiento, hoy usted ya no tiene fuerza para caminar, usted ya no tiene fuerza para andar, usted ya no tiene fuerza y usted se lamenta, ¿por qué no vine cuando era joven? ¿Por qué no busqué al Señor en mi juventud? Entonces, por eso la Biblia nos da ese consejo sabio, que para el joven acordarse del Señor en los días de su juventud, porque llegará los días que serán difíciles, que serán ya
que no habrá contentamiento. Entonces, por eso animamos, invitamos a toda la juventud para que se acerque los días sábados a participar en este gran culto de expansión joven que comienza a partir de las 18 horas. Esto ya comienza y usted puede llegar y participar. Usted no es joven, familia, todos están invitados, no solamente la juventud. Invitamos, sí, claramente a la mala juventud, porque es un culto dirigido, administrado por la juventud, pero también todas las personas, la familia, usted que ya no es joven, ya tiene una persona mayor,

Estamos en este domingo, atención, atención, porque ya estamos llegando a este día domingo 18, un domingo bajo la bendición de Dios, un domingo marcado por el Padre, por el Hijo y por el Espíritu Santo, y ya queremos convocarle para este día domingo 18. No vamos a estar a las 18, sino que vamos a estar a partir de las 17 horas, porque será una grande concentración de poder, de milagros. Va a ser una tarde, noche de alabanza, de adoración, de oración, de búsqueda al Señor. Y será algo tremendo, algo grande lo que Dios estará haciendo en medio de su pueblo. Por eso es ya en este día domingo nos estamos preparando para la grande campaña también que estamos viviendo los días domingos, que es Puerta Abierta. Y ya estamos en el segundo día, segundo domingo de esta poderosa campaña. En este día domingo estaremos reunidos juntamente con todos los anexos pertenecientes a nuestra sede regional. Estarán llegando los hermanos de los anexos, los pastores, los dirigentes, los que cantan, los coros, la juventud que estarán cantando. Vamos a vivir una fiesta tremenda. Vamos a dar inicio a las 5 de la tarde. Ya vamos a abrir las puertas para recibir al pueblo, a la familia, usted que está enfermo, usted que está sufriendo, usted que está desahuciado, usted que está pasando por momentos difíciles. Este día domingo le invitamos a partir de las 17 horas, ya las puertas estarán abiertas, donde habrá alabanza, oración, palabra de Dios, oración por sanidad, por milagro, unción con aceite santo. Va a ser una fiesta completa, una fiesta tremenda lo que estaremos viviendo aquí en nuestra sede regional. Día domingo 18 de octubre a partir de las 17 horas 5 de la tarde ya daremos inicio a esta poderosa concentración. Y usted no puede faltar, usted no puede quedarse en casa, usted no puede quedarse en ese día, porque tu cita es con nosotros para estar recibiendo las grandes bendición del Señor. Domingo entonces 18 a partir de las 17 horas en esta grande concentración Puertas Abiertas, y donde también estaremos celebrando la Santa Cena del Señor con toda la membresía del campus aquí de la ciudad de Oberá. Será una tarde noche de mucha bendición, de mucha alegría en la presencia del Señor. Que Dios le bendiga. Amados oyentes, ahí están los anuncios que nosotros ya le estamos dando para este día miércoles, mañana jueves, viernes, hoy domingo. Ya tenemos todo agendado, ya tenemos todo marcado, y las grandes campañas aquí en nuestra sede regional de las Iglesias Pentecostal Dios es Amor. Y bien, más oyentes, ya 24 minutos nos separan de la hora 14, y ya nosotros ya no estamos llegando al término, o sea, al final aquí del programa. Nos faltan algunos minutitos y queremos en estos minutitos ya orar. Ya hemos dado todos los anuncios, las informaciones, y ahora queremos orar un minuto más por todos ustedes que estáis del otro lado, usted que entró recién, estás enfermo, necesita de un milagro, de oración. Aquí queremos orar en este momento. Padre, Dios poderoso, Dios de la gloria, estamos en tu presencia, Señor, ya en este momento, Padre, en el cierre de este programa, Señor, pero queremos orar, Señor, por todos los oyentes, las familias, por cada persona que ahora, Señor, se ha sumado, Señor, a la audiencia de esta radio, Señor, que es el programa La Voz de la Liberación. Queremos, Señor, pedirte por su vida, queremos pedirte, Señor, por su salud, por su hogar, por su familia, por sus necesidades, por sus dificultades, Señor. Dios poderoso, bendícelos, Señor, en esta tarde. Entra en su casa, entra en su hogar, en su familia. Entra, Señor, con poder, con providencia. Entra, Señor, con milagros y maravillas, Señor. Padre, hay poder en el nombre de Jesús para echar fuera las enfermedades, para echar fuera las miserias, para echar fuera todo mal, Señor. Mira, Señor, cuántas vidas en la miseria oprimida, cuántas vidas.

vida, Señor, angustiada, llora, moja su almohada, no duerme, desesperado, Señor, angustiado. Oh Dios mío, en esta hora, Señor, ven tocar su vida, Espíritu Santo, ven obrar en su corazón, en su mente, en su pensamiento, Padre. Aquellas personas, Señor, que están en pensamiento de suicidio, de quitar su propia vida, Señor, porque no soportan la angustia, el desespero, no soportan el dolor, no soportan vivir de esta manera, Señor. Toca sus vidas, Espíritu Santo, a sus milagros, libertando, cambiando, transformando, por su poder maravilloso, Señor, en esta tarde, Padre. Mira cuántas necesidades en esta ciudad, en esta provincia, en este país de Argentina. Mira, Señor, cuántas personas están sufriendo, muriendo, pereciendo. Señor, ven tener piedad y misericordia. Ven tener piedad de estas vidas, de los niños enfermos, Señor, que aún su corta edad están desahuciados en los hospitales. Oh, Señor, ten misericordia de sus vidas. Pon tus manos de poder, pon tus manos, Señor, en esta hora, Señor, para hacer un milagro, para obrar, para libertar. Señor, glorifícate, Señor, en esta tarde, Señor, en la vida de esta audiencia, en la vida de los oyentes, los hermanos, hermanas, que día a día nos escuchan, oran con nosotros, participan con nosotros, Señor, a través del programa, Señor, para tener su fe aumentada, para conocer más, Señor, de tu poder, para conocer más de ti, Señor. Dios mío, en esta tarde, Señor, nos oramos, Dios mío, por el propietario de esta radio, por su familia, oh Dios mío, por este proyecto, Señor. Oramos por esta ciudad de Oberá, por esta provincia, por nuestro país. Señor, ven guardar y salvar, oh Dios mío, Señor. Ven a hacer una obra grande, Dios mío, en este pueblo, Señor. Dios poderoso, gracias te damos, Señor, por darnos una tarde más a nosotros estar aquí, Señor, a través de estos micrófonos, Señor, hablando, Dios mío, de la grandeza de su poder, de la grandeza de su nombre, Señor, de la grandeza que el Señor tiene, Padre, de las bendiciones. Y que hemos declarado, Señor, por la fe, que el Señor sanará a los enfermos, obrará en las vidas, Señor, de aquellos que participarán en las campañas con nosotros, Señor. Hemos profetizado y declarado por la fe que el Señor tiene un milagro para hacer en su vida. Bendice la campaña el día miércoles, Señor, el pueblo que ya está con toda la fe va a llegar. Dios mío, que sea una noche de bendición para tu gloria, Padre. Hijo Espíritu Santo, amén y amén, Señor Jesús. Dios le bendiga, gente, Dios le bendiga, familia. Ya estamos en los momentos finales aquí del programa La Voz de la Liberación. Que Dios le bendiga por su sintonía. Mañana, si Dios permite, estaremos nuevamente con todos ustedes con otra edición del programa La Voz de la Liberación. Quien habló con todos ustedes, presbítero Jorge Valdés. Fue un gusto, un placer estar con todos ustedes. Y ya nos despedimos hasta mañana jueves en la paz del Señor Jesús. Que Dios lo bendiga.

0: En nuestros estudios es la hora 14:32 minutos.
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0: En nuestros estudios es la hora 14:46 minutos.
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2: En nuestros estudios es la hora 15 en punto.
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1: En nuestros estudios es la hora 15 minutos.
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1: En nuestros estudios es la hora 15:32.
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1: En nuestros estudios es la hora 15:46 minutos.
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3: Hola, sí, claro.

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2: En nuestros estudios es la hora 16:02.
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21: Estamos nuevamente en esto que hemos dado en llamar Mirá de quién te burlaste. Hoy miércoles, el viernes nuestro, y como siempre, a mi izquierda, con ganas, con historias, con el mejor mate, con anécdotas y con electricidad nueva, Gabriela Justa Toledo.
22: ¡Hola! Y con la billetera, sí.
21: Bueno, pero electricidad nueva, ¿no? ¿Sabes? El mes está perdido, ya somos... Sí. 42 de octubre.
22: Sí, sí, sí. Ya Navidad.
21: Jingle Bell. ¿Alguien dijo Jingle Bell por
22: me
21: ahí?
22: Me estaban arreglando los tiquitiqui. Sí. La foco.
21: Los focos de Navidad.
22: Sí.
21: Bueno.
22: Desenredando la rosca esa de la cuerda de los focos.
21: Claro, esa te da un nervio, una gana de comprar todos los años, ¿no? A mi derecha, como siempre, la hormiguita viajera que hace casi un mes que está viniendo ininterrumpidamente, el doctor Jorge Alberto Robledo.
23: ¡Bravo! Pero por favor, ¿cómo uno viene siempre que uno puede? Además, estaba pensando el lunes faltar, pero... Este lunes que viene, ¿no? El que pasó, que tuvimos la recuperación del Día de la Raza, que dejó de ser ya...
21: No, diversidad cultural.
23: Vamos, recuperamos Día de la Raza ahora.
21: No.
23: A partir, sí, vamos a recuperar el nombre.
22: Eso dijo el señor.
23: Exacto, por eso estamos haciendo hincapié.
22: Pero no sé, para mí es diversidad cultural.
21: Diversidad cultural.
22: Dejémoslo ahí.
21: Y en exclusiva, nueva integrante, desde el otro lado de los controles técnicos, Florencia del Pulpo Ferrari. Viste,
23: labura
21: yo,
23: pulpo.
21: Flor, por ahí no me conoces, pero yo tengo que poner apodos.
23: Mariana Flor.
21: Tengo que poner apodos a la gente, si no, no puedo, así no funciona, así que queda el pulpo. Por eso verán el logo en otro lugar, el nuevo logo, los nombres, después cada uno, Flor, va a agregar en nuestro alias, por si quieren colaborar con nosotros y con este programa. Y las que son ya potentados y que ya tienen dinero, le agrega la cuenta bancaria con lo que tiene, ¿no? Entonces sabemos que...
22: Actualizado minuto a minuto.
21: Claro. Cómo va creciendo en Bitcoin la cuenta del doctor Robledo. Y bueno, y ahí va. ¿Qué?
23: Ahí justo sobre la primera transferencia, sí, entre hizo clic. Sí. Yo escuché un clic.
21: Tini, llegué. Bueno. ¿Qué miércoles con una...
23: Y perdón, y con nosotros, Mariana Chini, ya que por las dudas, porque...
22: Marianne,
23: si no,
21: les he dado mi vida.
22: Que quedó el fin de por ahí. Sí.
21: Estoy como una vela, estoy como una vela.
23: Oh. Sí. ¿Dónde quedó? ¿El viernes? No. ¿Sábado? ¿El domingo?
21: El sábado tiré unos pasos. ¿Sí? El domingo también, el domingo me desplegué por la pista. de los pasos, no, sí, jamás. ¿No?
23: Hay foto y video.
21: La gente famosa no nos sacamos fotos cuando bailamos.
23: No, pero hay gente que por ahí
21: estaba
23: de improviso, paparazzis.
21: Había seguridad en todos los lugares a donde fui, por eso fui. Y no podían sacarme fotos.
23: Pero los paparazzis siempre están en...
21: No, un saludo a Alma que estuvo cumpliendo sus 15 años, quien pudiera. Un saludo
23: aplaudimos porque no llegó la tragética, pero
21: un
23: bueno.
21: Un saludo a Mirita que estuvo cumpliendo sus primeros 60 años.
22: Bravo.
23: La niña de 60.
21: Sí, y un saludo, bueno, acá ya se hace más extensivo, un saludo a Ale Chávez, a Pamela Ar y demás gente que estuvieron de cumpleaños el lunes, feriado. Entonces, mate y masas, ¿sí?
22: Un salpicado de cumple.
21: Y un chimecito que... Ajá. Chelo, Yankele, viste que todo el mundo no le conocía a la gente. Sí, es lo único que hablaban.
22: Y empezaron a escarbar. Allá en 1825, sí, ella dijo...
21: Creo cuando que... él nació, el médico había dicho... Sí. Así, esas cosas. Pero somos así, la Argentina. Y Wanda se sintió muy amenazada por el tema de los Yankelevich, y dijo, ¿por qué no armó un quilombo? Ayer le fue a buscar a la hija con la policía.
22: Mira, no toquemos la palabra esa, hada. No me gusta.
21: ¿El qué?
23: Hada.
21: Ah, claro.
22: No me gusta. La palabra que...
23: Bueno, dicho, hada, que me perdí.
21: Bueno, no, así que Wanda dijo, ¿por qué no hace un disturbio?
22: Lo que pasa es que pasó, lo de Emma y Juli... Lo de Yankelevich.
21: Bueno, lo de Emma y Juli que está...
22: No terminamos de pagar el regalo. En el primer
21: Pero Palito no había terminado de abrir el uvasal para digerir la comida y ya se separaron. O sea, Palito... ¿Alguien puede pensar en Palito
22: está
21: y Evangelina?
22: Está sacándose el arroz del pelo, sí, y... divorcio.
23: ¿No, se le van a bañar por las dos?
22: Yo creo que no. Yo creo que
23: hay invitados que están volviendo todavía a la casa.
21: Sí.
22: Como que, divorcio. ¿Qué
21: sí,
22: pasó?
21: No, pero no sé ni... Él ya está echado y viste que ayer habló a escondida.
22: A
21: través de la puerta. ¿Quién es ese hombre?
22: ¿Quién es?
21: Y la hermana, con todo el tino, Julieta, le dijo, che, quedó rarísimo. ¿Hubiese salido o no le hubiese dado la nota? Porque que la puerta hable era rarísimo.
22: No, estoy re mal, no voy a hablar.
21: Me faltaba Laura, viste, en América, y decía, que pase el desgraciado, que le abra la puerta y que entre. Pero una variedad de cosas, no hablemos de deporte, este finde no estuvimos.
23: Lo que pasa es que tengo mucho LAM. Sí. Tengo mucho LAM, porque ¿desde cuándo no venimos? Desde el miércoles, hace una semana.
21: No, pero este fin de semana se enfocaron en hacer quilombo.
23: Por eso te digo,
21: en que haya novedad.
22: Pasa que Juan dijo, no me puedo quedar atrás. Y la... historia feliz, vino la novia de Maxi.
21: Ah, la sueca.
22: Sí, la esposa de
21: y
22: la
21: vino
22: Europa.
21: El perro también, que también es rubio.
22: Y la suegra, que también es rubia.
21: Todos
22: los
21: rubios.
22: Niños que son albinos.
21: Es más, me pidieron a mí que vaya, porque estaban llenos de rubios. Dijeron, vamos, Tini, vos, la polaca Tini.
23: Pensé, para
21: ser como posible,
23: pensé que era.
21: ¡Güey, pará!
23: Era un chiste. Sí, tampoco era un paso de comedia.
21: Sí, era un chascarrillo, no, tampoco era para...
22: Está bueno, está bueno.
23: No, lo fue el chiste de Yayo, por la duda, tranquilo. Fue un chascarrillo, no más, tranqui.
21: Yayo. No era para que, no era para que te rías así, para nada.
22: No, pero esa fue la parte la única parte romántica del fin de...
21: Sí, y se fue...
23: Pero hasta Wanda se encargó ayer el Masterchef, o antes de ayer el Masterchef, también a tirarle vuelta a Palito a Maxi López. De vuelta.
22: Soltá, Wanda. No, ahora estamos todos contra Mauro. Y se fue a Disney y dejó a la niña con la niñera.
21: Que le había pegado.
22: Sí.
23: Pero le defendió a Mauro diciendo... cómo le dio la posibilidad o cómo le colocó las camisetas del equipo de Mauro Icardi a Maxi, a los hijos de Maxi López en aquella época cuando los chicos eran chicos.
22: Sí, sí, sí.
23: ¿Cómo hiciste que no se hubieran tatuado la camiseta de
22: eso es algo que Mauro? No se hace.
23: Es decir, ¿pero bueno, por qué? Por todo lo que
21: no hay un psicólogo. Ayer en el Día del Psicólogo, sí, feliz día a todos los psicólogos que conocemos.
22: Sí, feliz día.
23: Y que desconocemos también.
21: La verdad que no
22: un
21: hay...
22: saludo a Rodri.
21: A Rodri, a María, a Lucas, a Guido.
22: A Guido.
21: A Víctor. Un montón de psicólogos que conocemos.
22: Sí, nosotros prontamente.
23: Ustedes,
21: pronto. Mi tía Liliana. Un montón de gente. Bueno, nosotras. Flor.
23: ¿Para acá diferente? ¿Eh? ¿Uno para cada día diferente?
21: No, mi tía Liliana, por ejemplo, cuando le saluda el día del psicólogo, te dice, yo soy psicóloga social. Pero igual uno tiene ese de saludar.
23: Es como el día, es como el día del ingeniero, ¿no? Pero yo soy ingeniero civil, entonces le toca el doble día. Sí. El día ingeniero para todos, pero después tenemos el día del ingeniero civil, el día ingeniero electromecánico.
21: Bueno, pero si se viene diciendo y desdiciendo la señora, la verdad que algo... ¿Alguien puede pensar en los niños?
22: No, nadie, esos niños.
21: Los niños que se curtan, que vivan.
22: Que aprendan.
21: Sí, que sobrevivan, que es lo bueno. Bueno, y también lo que me pasó este fin de semana... Porque estuve...
23: Todavía tenés que empezar con todo el rack de litio.
21: No.
23: Aparte fue por todo el centro de la provincia de Misiones.
21: Fue muy de introspección este fin de semana. Leí. ¿Dónde? ¿Por qué esa cara? ¿Para? ¿Qué le pasa?
22: Porque no es creíble.
21: Leí mucho y salí solo para ir...
23: Los de café leíste. Porque
21: salí solo para ir al súper y en el súper me... la gente me preguntaba, me decía, ¿qué hay el 20? Entonces yo creo que este grupo, como grupo, la semana que viene tiene que decidir si ya empezamos a contar para que la gente se empiece a entusiasmar y sobre todo porque hay, ¿sabe qué? Me di cuenta que hay mucha gente que quiere colaborar, o sea, que quiere participar como auspiciante del evento. Y nosotros dijimos, no, la verdad que no, estamos bien. De guita estamos bien porque está Jorge. Pero la verdad que nosotros vamos a necesitar algo de dinero.
22: Sí.
21: Unos morlacos. Y dijimos, ¿por qué no? ¿Por qué no para un sorteo?
22: ¿Quién es uno para despreciar?
21: ¿Por qué no para un sorteo?
23: Y nunca un dólar se dice que no.
21: Claro. Y
23: aunque sea uno.
21: Y también déjenme hacer este paréntesis para saludar a un nuevo auspiciante que se está sumando, Guadalupe Pañalería y Tienda de Bebés, Ralsinger 208. Ahí están. Así que bueno, para Gaby, que
22: pronto
23: que le encanta hacer esas compras compulsivas.
21: Que pronto usará. No. A Gaby, que te lleva a cualquier lado y te hace gastar, te hace comprar cosas.
23: ¿Querés un paquete de pañales? No, pero tenés sobrinos, no, primos tampoco, hijos menos, entonces pero... voy a comprar por las dudas.
21: No, pero ahí tienen de todo,
23: sí,
21: ropa.
23: Bueno, pero ella hace comprar cosas.
21: Sí,
23: ella. Gabriela te
21: yo salí con Gaby un día a dar una vuelta a la manzana y volví
23: gratis,
21: con una mochila.
23: Era gratis la vuelta a la manzana.
21: Era para tomar aire.
23: Y la mochila está haciendo 6 cuotas sin interés con el ahora misión.
22: Cuando vamos al chino no compramos nada.
21: La última vez compré papas fritas. Me hiciste comprar papas fritas.
23: Para probar. A ver si
21: una papa frita de un animal raro y ella dijo, no, está bueno.
23: No. ¿Usted llegó a consumirla?
21: No.
23: No decía.
21: No conozco lobo sin tag en chino.
22: No. Y el chico no sabía. Dijo, ¿y en esta? Sí.
21: El chico nos dijo que la verde, que parecía más natural, ponele, porque tenía un verde. Era la verdad, dijo, es muy fea.
22: Sí. Lleven
21: la otra y llevamos la, ¿no?
23: Tenía wasabi, tenía una cosa rara.
22: No sé qué tenía.
21: No, algas. Dijo que tenía algas.
23: Pero la señorita Gabriela es muy ácido de esos.
22: A mí, pero viste que depende.
21: Sí, pero iba a comer con el niño Adri.
22: A mí no me gusta sushi, Jorge.
21: Ah, pero pará. Y el sábado también, entre medio de mi raíz, fuimos al cine, nos vimos con Carmen Stewart y recorrimos Oberá con las banderas de la Mesa Minoteca.
23: O sea, ahí están las fotos y los videos, porque están los videos de Carmen Stewart colgados en las redes sociales saludando.
21: Y también le...
22: Muy copada la jazz.
21: Sí, le llevamos vino después.
22: Sí. Fuimos.
21: Sí.
23: Bueno, bien.
21: Completamos los 10.000 pasos.
23: Ahí,
21: pero porque estaba fresquito, estaba lindo para caminar el sábado, no había humedad, no estaba pesado.
23: Nadie se mojó, nadie se transpiró, nadie hizo nada.
21: Sí.
22: No, qué manera de llover.
21: Sí. ¿Qué tal su fin de largo, aparte de la electricidad? ¿La electricidad fue producto de la lluvia?
22: No.
23: O la lluvia fue producto de la electricidad.
21: Sí.
22: No, fue ajeno.
23: Fue ajeno.
21: Pero a usted le parece tener todo LED así, de color rojo en su casa, ¿no?
22: Cambió todo. Eso no fue con Navidad. La boa.
21: La boa.
22: La boa de luces.
21: La boa.
23: La comprada allá en Paraguay, ¿no?
22: Sí, le voy a mandar un saludo al ingeniero electrónico.
21: ¿Quién?
22: El que arregló todo.
21: ¿Pero sabe cómo se llama? Si
22: sí,
21: no...
22: Mauricio.
21: Ah.
22: Un saludo a Mauricio. otro día vemos tus honorarios. Sí.
23: ¿Cómo que? Bueno.
21: Bueno, ella dijo que se quedó sin plata, no sabemos cómo le pagó. No queremos saber ya a esta altura.
22: Sí, me pagué. No, le pagué en FT. FT.
21: Bien. Que no quede huella, que no y que no.
22: Claro. Me dice, no, 5%. No, no, no.
23: No, ya no hay más eso. El que hace eso es mentira.

0: tiene apenas 30 años.
1: Apenas nació conmigo.
0: O sea... Y dije, ay, ¿por qué no fui a la tienda de zapatos el sábado? Bueno.
2: Pero si ibas el sábado, no ibas a comprar una chinela.
0: Y capaz que sí.
1: Sí.
2: No sabes. Capaz que ibas con un sueco.
0: Una bota salta con
2: una bucanera.
0: No, y nos encontramos el sábado, fuimos a Logran Cortos. Nos sacamos, leímos a Yasmín, hablamos con Yasmín.
1: Nos dijeron Pinky Cerebro.
0: Sí, y Telma. Luis.
1: Y... Telma y Luis. Y después también nos dijeron a lo feo que no vamos a repetir.
0: No.
1: La gente decía, Juancho. Juancho.
0: Juancho, para ser más exactos, nos hizo bullying. Y eso, la verdad que nos encontramos con Pío.
1: Nos encontramos con la Pío. Un saludo grande.
0: Un saludo grande.
1: Un saludo grande a Héctor, que seguramente esta semana iba a estar siendo intervenido quirúrgicamente. Mucha fuerza, sí, sí, sí. Y las mejores vibras de este programa para el rey del Fernet. Él se autotitula así. El papá de la Pío se autotitula así, amigo de mi papá. Todo dice que él es...
2: Mal, por suerte.
1: No, él
2: se... Con títulos, bien.
1: Él se autotitula el rey del Fernet. Dice que es el mejor Fernet del condado. No puedo probar, no puedo negar ni afirmar.
0: Ah, bueno, bueno, bueno. Pero hace tipo, ¿el mejor con cualquier Fernet o con el...?
1: Desconozco, es su... Ah, esa es su gracia.
0: Su tipo.
2: El jaito de...
1: Tipo, okay. Usted dice Gabriela Justa, bueno, él es Héctor, el rey del Fernet.
0: Ah, ok, ok. Ajá. Está bien.
1: ¿Y su fin de semana, hormiguilla?
2: No, no es incomparable al suyo, totalmente.
1: Usted el viernes también estuvo de jolgorio.
2: Es simplemente un appetizer.
1: Vimos fotos con chicas que pone la One, era madrugada, que se da a entender de que era... que él abusó del regalo del político paraguayo que ganó. Se podía entrever, digamos, no. Eso... no sé.
2: Por favor.
1: Bueno, cuente su fin.
2: No, pero totalmente tranquilo. El viernes una cena muy tranquila. Sí, muy tranquila. Y después el sábado ya no se puede hacer nada. O sea, con la lluvia, la gente que
1: ¿pero
2: tenía
1: qué hora se largó a llover? No, tarde.
0: ¿Como a las 6, por ahí, o no?
1: ¿De la tarde? Sí, nosotros estamos en la biblioteca, ¿no?
0: No, de la mañana. Ah, sí. Sábado, que llovió toda la
1: no,
0: mañana.
1: No, no, no. Sí. Sí, sí, a las 6 de la mañana, sí.
0: Sí, porque tipo tronó, qué sé yo, ahí vieron, sí. No.
2: Y a ella no daba más ganas de hacer nada.
0: No, a ella dije, ¡ay, mira, va a llover!
1: No, pero sábado a la tarde no llovía.
0: No, sábado a la tarde no.
1: Nosotros no, hicimos el raid caminando así, sí. No llovía.
0: Llovió después más, a la noche, sí. A la madrugada del domingo, ahí empezó.
1: Sí, lo recuerdo corriendo bajo la lluvia.
2: Lindo.
1: Sí, me hizo acordar a mi época de juventud. Dije, me caigo acá, una desgracia. Sí. Pero...
2: Bien.
1: Bien. Como siempre.
2: Impecable.
1: Impecable. Sin el pelo planchado, pero bueno, era obvio.
0: Bueno, pero eso...
1: Detalles.
0: Sí, tiene que existir una cosa, una plancha que te plastifique.
1: Una bolsa.
2: Bueno, una bolsa en la cabeza y se anda en el cuello.
1: Sí. Tal cual, sí, con un pequeño agujerito acá.
2: Yo diría
0: hola, ¿cómo estás?
2: El agujerito
1: le
2: quita espacio. Para mí, dejarle todo cerrado y ahí cerrar bien fuerte la bolsa.
1: Bueno.
2: Yeah.
1: Bueno, puede ser.
2: ¿Cómo para probar? A ver qué tal queda.
1: Dale.
2: Durante media hora, una hora.
1: Bien.
2: ¿Cómo
1: prueba? Bien, bien.
2: No lo hagan esto en sus casas.
0: No. Yo prefiero el plastificado tipo carnet.
1: Claro, el que te ponen en el coso y se cierra y después te cortan las puntas, ¿no?
0: Sí.
2: Casi un contact eres.
0: No, como antes llevabas a la librería que te plastifican.
2: El cuaderno de comunicaciones. Llevabas.
0: ¿Para qué?
1: ¿Para qué?
2: Para que te plastifiquen. Yo tenía todo plastificado.
1: Yo no.
0: No, pero el plastificado tipo llevabas, no sé, algún carnet de algo.
1: Claro, tipo el del IPS.
0: Ajá.
1: Pum, te plastificaban.
0: Sí.
1: Sí.
2: Así. Como para no perder.
0: Claro,
1: que te no, y le dejan la billetera porque
0: claro,
1: si no, viste que la hojita quedaba.
0: Babea,
1: ¿eh?
0: Sí. Así. Ah, yo tengo mi carnet del IPS cuando era niñita. Qué hermosa niñita. Oh.
1: ¿Pero era con foto?
0: Sí.
1: No remember yo eso.
0: Sí, yo tenía una no, ¿era de IPS o de otra?
2: ¿Qué época? ¿Eh?
0: Capa era de otra.
1: No, era de otra cosa.
2: Capa era de dos, de Medifel, lo otro que tenías.
1: No, ni idea.
0: Pero era plástico porque tenía fotito.
1: Ah, pero era carné. Capaz que sí, ¿eh?
2: Pero acuérdate que el DNI que era verde, ese no.
0: Ese no, era un carnet. Era un carnet.
1: Sí, puede ser. Uh-huh. Puede ser. No remember en esta.

0: en este momento.
1: ¿Capaz sí. el carnecito que venía con el DNI?
2: Me acuerdo que mi mamá me peinó muy pedagógicamente, parece.
0: Sí.
2: Con nevillita aquí.
0: Sí. Ella...
2: ¡Quédate quieta!
0: ¿Quién pensaría que esa niñita sería hoy dealer? ¿Entendés?
1: Bueno,
0: Es más, el sábado, recuerdo hablando con la Pío, le digo, es la chica que tiene comunidad, tiene fandom. Y la Pío dijo, no, quiero que me inviten para poder ver de cerca cómo se desempeña, cómo su fandom la bota. Le digo, le vamos a meter en Gran Hermano para ver cómo la banca su...
1: Sobre todo Gran Hermano Uruguayo, ahora que está muy aburrido. Eso es lo que dijo el propio conductor de Gran Hermano Uruguay.
2: ¡Ay,
1: dijo,
2: qué bajón!
1: Ustedes son muy aburridos, así que vamos a desactivar un poco las cosas.
2: Vamos a mandarle a Furia. Sí.
1: Vamos a mover un poquito el avispero. Vamos a mover el avispero, vamos para argentinos.
0: Pero viste que...
1: Ahora, si hay Gran Hermano argentino en donde ganan uruguayos, ¿por qué no hay Gran Hermano Uruguay donde van a argentinos?
0: Pero no pueden ir los argentinos de Uruguay, creo.
1: Por eso que...
2: ¿Por qué?
0: No, porque son todos vivos, ¿entendés? Acá somos los únicos que dejamos que nos ganen de otros lugares.
1: No, y lo peor es que se graba en el mismo estudio que es acá en Argentina. Sí. Claro, porque
0: alquilan en la
1: se alquilan ellos mismos.
0: ¿Cambian una plantera de lugar? ¡Wow!
1: El de Chile,
2: ¡ay, vamos acá! Esta puerta que es de para acá, para allá.
1: El de Chile también es acá.
0: Sí.
1: También se hace el mismo estudio.
0: Sí. ¿Argentina, tu papá?
2: Bien ahí.
0: Sí, sí.
1: Así todo hay es. Que modificar y se va reutilizando.
2: No sé si hace Don Yankelevich, pero le felicito.
0: No, ese no, hace...
1: El de Mall no, no es...
0: Buffy. La de Santiago del Moro.
2: Ah, él está en el vericueto,
0: sí,
2: de GH.
0: Él está en la producción. Está en la producción. Así que bueno, la gente este fin de semana me pidió que vayamos contando a poquito, tirando tic, tic, tic. Y también para los auspiciantes. Los auspiciantes están desesperados por
2: tirando data.
0: Sí, así que bien.
1: Para la semana que viene entonces vamos a... A dar más pistas.
0: Vamos a ir dando
2: a
0: más
2: dar un
0: pistas.
2: Paso.
0: Sí. Y ayer me comuniqué, no sé si podemos tener alguna entrevista la semana que viene, vamos a ver, con la persona que hace la animáquina en el video del Chango Spasiuk, Matías. Y. Sí.
2: Mati
0: para nosotros los amigos.
1: Matías para el resto.
0: Bueno, él es de Buenos Aires y hace lo que serían las animaciones, ¿vio? Con los dibujitos y demás. Y bueno, entonces le dije, está muy bueno tu trabajo, muy lindo, porque se lo ve al Chango en su video. Y dijo que, bueno, que le gustaría un día de estos comunicarse y poder contarnos cómo surgió eso, por qué lo hace, cómo exporta su talento al mundo. Y bueno, y que ahora el Chango Spasiuk le dio la posibilidad de poder mostrar todo el 6 de noviembre en el espectáculo de él, que está montado con toda esa animáquina, digamos.
2: Sí, está buenísimo.
0: Sí,
2: está bueno, bien. O sea, lo poco que se vio está...
0: Así que bueno, ojalá que pueda salir la semana que viene esa entrevista.
2: Con Matthew.
0: Con Mati, Mati. El
1: Mati de la gente. Matías para el resto.
0: Claro, Animáquina para otros. Y así es el Instagram.
2: Animáquina.
0: Uh-huh. Sí, así que bueno. ¿Le parece si vamos a la tanda y enseguida volvemos con la cantidad de temas que tenemos por desarrollar en este miércoles, que ya parece 24 de diciembre porque no deja de sorprendernos la vida? Ya venimos.

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1: En nuestros estudios es la hora 16:36.
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0: Volvimos y estamos en nuestro abanico de temas viendo cuál tocamos primero. Ping pong, hicimos un bolillero, cada bolilla tiene un tema. Y bueno, la verdad,
1: la suerte es loca.
0: La suerte es loca, el que toca, toca. Así que vamos a hablar ahora de Julieta Prandi, que según dicen los del catering no terminó de pagar. Había pedido 12 cuotas sin interés.
1: La pasta frola, ¿no?
0: Ahora catering.
2: Le quedó, creo que le quedaron 10 docenas empanadas. Sí. Frisadas todavía por retirar, que no
0: medio
2: pagaron,
0: pernil.
2: Y medio pernil de las 4 de la mañana, ¿viste? Sí. Cuando...
1: ¿Qué bajó en las salsas?
0: 20 pancitos.
2: No, está todo frisado, eso está todo frisado. Está todo frisado. Si tenés para 3-4 meses, tenés.
1: Sí. Re bien, porque estamos a nada de Navidad, usá para Navidad.
0: Claro, ¿no? Y
2: ahora
0: aparte.
2: Hace relleno de empanada de vuelta, relleno de tarta.
0: Sí, aparte había pagado con el ahora catering, ¿viste?
2: Aparte, tenés para unos taquitos, ¿viste? Pero así.
0: Sí,
2: un taquito
0: sí.
2: De cerdito, claro, con salsita.
0: Igual da que ellos son muy proteicos, ¿viste? Entonces carne deben comer bastante, entonces se cortan una lonja,
1: claro.
0: Y el desayuno.
1: Con huevo.
0: La media tarde, ¿viste?
1: Sí.
0: Así que, bueno, ¿qué pasó entre Julieta Prandi y Emmanuel Ortega, al cual todos llamaron en el día de hoy y se pusieron de acuerdo para decirle Sebastián, su hermano?
1: Porque aprendete el nombre.
0: Sí, mínimamente, si vas a trabajar de esto.
1: O no le. O señor Ortega.
0: Sí, el hijo de Palito y Evangelina. Que no es el más chico ni el más grande, el del medio. Que
2: uno
0: cantaba.
2: Que uno de los que están por ahí. Uno que no
0: cantaba.
2: Es ni muy
1: el de la timidez.
0: El de la timidez.
2: El
1: de la timidez.
0: Y después los periodistas que quieren salvarlo a este chico. A Emmanuel. Y que dicen. Y pensar que antes decían que él era gay. Y mirá, bueno. No era gay. No es por ahí.
1: Ay, no.
0: La ayuda no es por ahí. Es,
2: o sea, un comentario tan sí. Sutil.
1: No,
2: sutil.
1: Es claro que oscurece. Pero son... además tuvo 60 años casado con la otra pobre mujer.
0: Ana Paula Dutti.
1: Ana Paula. Qué divina.
0: Que volvió a la tapa de revista. Por esta semana. Que nada que ver, ¿entendés?
1: Pero encima, como que, viste, hicieron, a ver, ¿qué hay acá? Sí. Vos venís, se casó Emma. Que venga la ex. Que declare la ex.
0: Que venga Ana Paula. No, porque a todo esto pasó así. Supuestamente
1: dicen
0: que para el momento de la Pascua, de la Navidad y demás, había habido algún tipo de inconveniente, de problema, además. Yo diría que nos pongas a los tres porque él se quiere salir de este... Él se quiere salir siempre de estos temas, pero tiene que estar, él tiene que conocer.
2: Necesito refrescar la data porque usted ya tiró Ana Paula Dutti que yo quedó track.
1: No, gracias. Y ahí taca,
2: claro, pero
0: usted tiene esa ayuda de memoria. Nosotros acá, taca.
2: Pero
0: el
2: tema, viste, usted
1: pero la pasó muy mal Ana Paula.
0: Ana Paula, mil problemas.
1: Sí,
0: y
1: pobrecita.
0: Gracias a Dios estamos vivos y vivimos, Ana Paula. Sí. Vamos.
1: Vamos, Ana.
0: Y la Pocahontas del momento, ¿se acuerda?
1: Sí, sí, y que estaba casada con uno que trabajaba en la MTV.
0: Sí.
1: La MTV.
0: La MTV. Unplugged. O sea, y por él, le dejó al de la MTV, le dejó
1: sí.
0: Por Emmanuel.
1: Y que hicieron un videoclip, ¿cómo era?
0: A escondidas.
1: Quiero a escondidas. Y ella andaba en un
0: no
1: caballo.
0: Sé cómo...
1: ¿no?
0: ¿Sí? Dejar de sentirte mía. Ajá. Era como que él estaba icardeando la mina al amigo, porque él era el mejor amigo, ¿te acordás?
1: No, no eran amigos.
0: Sí, como decirle a él que ahora en mi vida es a ti.
1: Ah, la canción, sí, ¿no? Pensé en la real life, no.
0: No, no, no, no, no. Así que desde ahí viene el icardeo, desde aquella época. Bueno.
1: Sí. Y ella era más grande que él, eso.
0: Sí, retomando el tema, para no irnos por el árbol genealógico.
2: Yo creo que hay que hacer de vuelta otro cuadrito más. Ahora, como decía el de Wanda y Cardi, o Wardy, Wanda y Maxi,
0: o Wanda y lo que
2: o Wandy y el próximo, porque ahora Wanda sí. Y el que venga.
0: Miguel es.
2: Grego.
1: Miguel.
2: Miguel es de ahorita. Estaba jodiendo con Grego Rosario.
0: No, Miguel es, le fue a buscar ayer a la
1: pero
0: nena.
1: Lo de Grego es.
2: Claro, pero
1: para el programa.
2: En el mismo, no, pero en el mismo dice que ya está sola, que no quiere saber más nada, que no va a saber, nunca va a saber más nada a nadie.
1: Y sí, la tiene escondidas. Claro. El moto robado.
2: A Miguel es.
0: El que come callado come dos veces. Dicen, por ahí me contaron.
2: Ah, mira, porque
0: pero, me contaron.
2: Esas cosas que uno se entera.
0: Sí, le tené ahí escondido, dijo mi prima, yo no conozco bueno. Esa data, como moto robada.
1: Sí. Entonces está el Miguel, el Grego, el elegante.
0: Que no, nunca elegante se fue. No, elegante siempre está.
1: No, pero está ahí, mire, viste, está como el ave esa, sí. Carroñera, está ahí.
0: Acá el hombro, ¿viste? El Atilio Chabonardi de la vida. Bueno, volviendo a Julieta y Emanuel.
2: Gran frase, el Atilio Chabonardi de la vida, sí. Que hizo gran...
0: Bossi, sí.
2: Gran Bossi.
0: Vamos a ponerlo un día, sí. A Bossi.
2: Bueno, eso tenemos que arreglar todo con Flor ahora, sí. que vamos a empezar a hacer cosas.
0: Bueno, entonces agarra y dice que en Pascuas ellos ya se habían tenido una mini crisis. Crisis, señora, para la gente pudiente, la gente de la farándula, crisis es me voy, pego una vuelta.
1: Me voy a Miami y vuelvo.
0: Sí, pego solo una vuelta, respiro, uh-huh. Quizás... rozo otra piel y vuelvo como nada.
1: Sí. ¿Entendés? Aquí no ha pasado.
0: Sí, acá no ha pasado nada. Se borró cassette. ¿Entendés? Es más, la señora le espera o él le espera tomando sí. Lo que estaba tomando ese día que se fue.
1: Sí, sí. Con la misma ropa para la continuidad.
0: Puede ser 3 meses, uh-huh. Pero no importa. Es una vuelta. Bueno, cuestión que. Ahí había sido supuestamente un celo de Julieta. ¿Qué dice un hombre enamorado? ¿Qué dice el doctor Jorge si se enfrenta a una difamación? ¿Qué dice?
2: Yo no fui.
0: No sos Bart Simpson. ¿Qué decís?
2: Es lo más fácil, yo no fui.
0: No, tenés
1: no que... pero ya, tráelo a Val, ya sabemos.
0: No, vos. Decís otra cosa, decís, me caso, sí. Casémonos. ¿Cómo solucionó?
1: Soy el amor de mi vida, no casamos.
0: Sí, no casamos.
1: Ya tengo fecha.
0: Casémonos ya.
1: Ya saqué fecha antes sí. De venir para acá.
0: Sí.
1: Acá tengo la fecha.
2: Como.
0: Arreglate ese pelo y salimos para registro
1: civil. Ya, pintate un poco y vamos. Sí.
2: Como es la boda de mi mejor amigo. La película de Julia Roberts.
0: Sí.
2: Que así, que tiene la crisis entre Cameron Díaz y el protagonista. Y ante cada crisis, sí. nos vamos a casar. Cada crisis era sí. El casamiento.
0: Sí, sí, sí.
2: Algo así.
0: Claro, es lo que sujeta, es el hilo imaginario sí. Que sujeta el amor.
1: El casémonos o una bendy.
0: Claro.
1: Bueno, ese ya es más extremo,
2: un nivel heavy.
1: Pero.
0: Bueno, pero a esta edad no puede.
2: Hacer un hijo, ¿no?
0: O sea, ella tiene que comprar un Bepi.
1: Para. No, claro, bueno. Un proceso más largo.
2: Mirá, Angelina Jolie y Brad Pitt, ahora que están peleándose. Claro, ese no es tuyo, ese sí. No es mío, sí, yo quiero.
1: No, ese vino antes, el otro es chino.
0: Bueno, eso iba a pasar tarde o temprano porque cuando están enamorados todo es lindo, uh-huh. Pero después que fueron adquiriendo. Sí, y claro.
1: Vamos a pelear por un vaso.
0: Sí, olvídate.
1: Ese ¿dónde? Vaso compré yo.
0: Sí. Bueno, volvemos a Julieta y Emanuel, que está dificilísimo, señora. Entonces, ante la crisis, ¿qué dice un hombre enamorado? Jorge, primer plano nuevamente.
1: No casamos.
2: Yo no fui. Ah, no, perdón.
0: Casémonos. Rodilla al piso sí.
2: Y
1: anillaco.
0: Ajá.
2: Anillo.
0: El carro.
2: Y una, ¿cómo sería? Una propuesta diferente.
0: Una avioneta.
2: Un canto.
0: Sí. Algo tranqui, no organicé nada.
1: Ay, me agarraste.
2: El valor de hoy sería una canción con la banda y ahí 3 tigres de bengala. Cada uno dice, te querés casar conmigo.
0: Bien. Y ahí atacan a la banda los tigres. Bueno, y...
2: Va a ser diferente.
0: Sí, ¿no? Claro. Entonces se casan así abruptamente, sí. Tipo para salvar la pareja. Y ahora...
1: Supuestamente como que poca gente se enteró... Así
0: es,
1: vamos a casar.
0: Sí.
1: Bueno, sí, vamos a casar.
0: Sí, sí, como. Sí, sí, como algo malo.
2: Pasa que también estaba ya en reveses judiciales o en cuestiones judiciales con.
1: Bueno, eso dicen que él la acompañó muchísimo en
0: sí,
1: esa situación.
0: Sí, él como perro de sulky, sí. Seguidor como perro de sulky. No, hay que sacarse el sombrero. Uh-huh. Pero, ¿qué pasó? Cuando pasó esto el casamiento, ¿qué dice un hombre experimentado como Palito que tiene casi 90 años? Doctor, usted.
2: No te casas.
0: Claro, dice, ¿estás seguro? Ya te casaste, ya.
1: Pero vos querés seguir jodiendo.
0: Ya probaste, ya está. Sean noviecito, visítense.
1: Claro.
0: Y me sabés lo que me vino a la mente. Ya probaste, chiquito. Bueno, sí. No, pero no. Entonces, es, no, tiene, eso no. Bueno, no, entonces. No.
2: Yo pensé chiquito. Ahora Alfonso, no.
1: Y ese era algo más o menos así.
0: Bueno, claro, entonces así la familia, ¿qué hace?
2: Un tachangó, así que sea.
0: ¿Quién te no, va? No. ¿Quién te va al casamiento? Evangelina y Palito, que creen en el amor desde el amor mismo.
2: Y todos los Ortega.
0: Que están con el amor. No.
2: Todos los Ortega que creen en el amor.
0: No, pará. Fueron Palito y Evangelina, 62 años de casado, una institución.
1: Al matrimonio.
0: En primera fila. Cuando empezaron a girar sus cabezas, viste, Evangelina, que es más mirona, tipo, ay, mira quién vino, mira.
1: Los chicos no vinieron.
0: No vinieron ninguno de los seis, no pudieron venir nadie.
1: Los chicos
0: bueno,
1: no vinieron.
0: Bueno, y ahí. Muy amablemente, Ramón, alias Palito, toma el teléfono y llama a sus hijos más cercanos.
1: Claro, tiene 40 hijos, 60 nietos.
0: Rosarito, ¿no podés venir?
1: No, pa, estoy con Charlie grabando. Sí. Ah, bueno, dale.
0: Sí, bueno, entonces, ¿quién cae? Julieta Ortega, ¿no?
1: ¿Quién está el pedo ahí de los seis?
0: Julieta Ortega.
1: Bueno, Paula, voy.
0: Con su hijo.
1: Ay, ¿cómo es? No me acuerdo cómo, el hijo de Iván.
0: Sí, Benito se llama.
1: Benito.
0: Bien, Benito.
1: Benito Noble.
0: Sí, Benito Noble. Así que cae al casamiento. Obviamente que se notaba que el hijo estaba bajo amenaza de una pistola, bajo los efectos de una, de casi una amenaza de muerte, porque en toda la entrevista sí está, o en la foto.
1: Benito.
0: Sí.
1: Pero estaban los hijos de Emma.
0: Y
1: no, pero los
0: se casa tu papá, o no le va.
1: La India y no sé cómo se llama el otro. Están los pibes de él que le quieren mucho a Julieta. No sé.
0: Tienen tres pibes. Ellos.
1: ¿Emma?
0: Sí.
1: ¿No tiene dos?
0: No, tres con Ana Paula.
1: ¿No son dos y dos?
0: No.
1: Ah, bueno.
0: Entonces.
2: Entre Emanuel y Ana Paula. Ajá. Según la data tienen dos.
0: Ah, dos.
2: Y dos fueron al casamiento. Porque claro. Estoy buscando la lista de invitados, que la lista de invitados al casamiento fueron 36.
0: Sí, no fue nadie.
1: Nadie de no completa la familia.
0: No, en la familia Ortega no fue. En un baño hubiesen hecho.
2: Indy y Bautista, que son los hijos.
0: Sí.
1: Claro.
2: Bueno, Palito, Evangelina, la hermana y los padres de Julieta, un familiares y un grupito mío.
0: No, fueron los padres y una cristiana de los seis. ¿Seis son?
1: Seis son.
0: Sí.
2: No, pero eso digo, no, familiares de Julieta.
0: Ah,
2: padres y hermanos de Julieta, y hay un puñadito más, 36 en total.
1: ¿Y los hijos de Julieta no fueron?
0: Creería que sí, porque había fotos. Pero, bueno.
2: Pues muy linda. Igual, él todo de negro, ella todo de blanco.
1: Sí, él estaba con.
0: Ya vaticinaban algo.
1: Él estaba con anteojo ahumado ahí.
2: Con los lentes, bueno, pero es.
0: Es que había llorado por la emoción. Viste, que cuando vos te. Seguramente, ¿no? Cuando te casás con el amor de tu vida, te emociona. Y no querés sentirte vulnerable ante el que te casa, entonces, ¡pac! Lentes.
2: Pero además es artista. Desde el artista a la mañana, como que está con.
0: Sí. Y no habla, no te habla mucho porque. La voz.
1: Como canto después.
0: Claro. Bueno, a todo esto, como bien dijo el doctor, que no aporta supuestamente a LAM, pero poneme los tres, pero, que ya aportó de que es artista.
2: Estoy aportando con lo que puedo. Así son,
1: no, está bien, perfecto.
2: Son
1: perfecto.
2: Cápsulas, pastillitas apenas. Sí. Usted tiene la golosinería entera. Sí. Lo mío es una cápsula, una pastillita, un chiclecito de vez en cuando.
1: Está bien.
0: Y ahí dice que.
2: ¿Qué es que?
0: Bueno, dice que Ana Paula le pide encarecidamente a Emma un favor y le dice, mira, está mi amiga Mariana, se llama ella, que quiere grabar su autolibro. ¿Qué es un autolibro? Dios sabe de qué.
1: No, un audiolibro.
0: Un audiolibro, bueno. Que
2: Dios era sabe. Una especie de autobiografía con sí. Libro.
0: No, pero
1: no, que es una escritora y ella quería.
0: Claro, no, pero en realidad creo que en ese audiolibro cuenta su historia, porque tiene una historia así media heavy.
2: También.
0: Supuestamente.
1: Tipo un podcast. Ajá, algo por el sí. Estilo.
0: Entonces, bueno, dice Emma, que no tiene drama, que es súper piola, todos los conocemos.
1: Claro, el tema era porque la Ana Paula vive en la casa de esta otra de su amiga.
0: Sí,
1: entonces,
0: de su amiga.
1: No, ¿qué le iba a cobrar si bueno, te estaba bancando a vos, mi hija?
0: Sí, estás ahí viviendo de arrimada. Bueno, entonces, cuestión que va a grabar este audiolibro, Mariana, y un día llega Julieta Prandi a lo patá allanamiento, abre la puerta y dice, ¿qué está pasando acá? ¿Por qué no me atiende el teléfono? Que bla, bla, bla, bla, bla, bla.
1: ¿A todo esto ya casados?
0: Obvio. Hará 5 días.
2: Mira que fue mucho, entre 27 y día, nah. Entre el 16 de septiembre y hoy estamos ahí en.
0: Nada. Bueno, entonces, dice, ¿qué está pasando acá? ¿Por qué no me atiende el teléfono? No, hijo, el teléfono está por ahí ya tirado. Aclara el entorno de Manuel Ortega, dice, había mucha más gente en el estudio, no es que estábamos los dos. Era tarde, sí, 11 de la noche, pero había más gente en el estudio. Bueno, entonces dice que desde ahí, desde el jueves pasado, no se hablan. Pero lo más loco es que si vos decís, bueno, entró, se puso mal, llegó, bueno, vos querés mandarle un mensaje y charlar, arreglar la situación. No, él no le escribió nunca, o sea, no se estarían hablando. Y ella sola larga ayer el comunicado y dice que, bueno, el lunes, perdón, que están separados, que esto, que lo otro. Y bueno, entonces, bueno, ya está, él está viviendo en el estudio, como lo vimos ayer en la puerta del estudio, muy linda. La puerta habló, se manifestó la puerta. Y bueno, y así. Pero digo,
1: todo muy normal. Bueno, a veces los famosos son así.
0: ¿Por qué no? O sea, cualquiera le manda un mensaje al otro y le dice, che, hablemos.
1: Y es bueno, pero él abrió el Instagram, vio.
0: No, dejé mi cosito a hacer ñoqui en tu casa, podemos juntarlo porque me gusta.
1: Devolveme. Claro, sí. No, pero bueno, me dicen que la gente es de ghostear.
0: No, pero viste que uno, o capaz uno nomás. Pero viste que vos cuando le querés ver a la otra persona inventás boludeces. Nos dejé mi cosito de ñoqui ahí para el difusor para tomar té nebra. ¿No estás ahí en tu casa? Claro. Porque yo estoy buscando lo loco.
1: Acá encuentro. Estoy con una, mira, sí. No sé qué hacer, ya di vuelta a la cocina.
0: Te pido por favor, fíjate. ¿Usted es así, doctor?
2: No tanto.
0: De querer verla a la otra persona y decir, che, charlemos por lo menos.
2: Depende para qué.
1: No, y bueno,
2: si
1: para... No, pero para
0: en componer esta situación.
2: Sí, pues sí. Pero si es para cortar, y siempre es mejor tener las cosas claras. Si es para cortar.
0: Para mí siempre es mejor tener las cosas claras. Sí, en las buenas y en las malas. En el amor y en la adversidad.
2: Pero si no fuiste causante, ¿por qué te pones un saco que no te pertenece?
1: Que porque ella ya cortó la relación.
2: Claro, pero por eso digo, no sé, por eso digo yo, es si vos no sos el causante, ¿por qué querés arreglar algo que vos no generaste? ¿Vos tenés problema? Vos habla conmigo. Yo no voy atrás tuyo.
0: Así o pueden estar.
2: Exacto. No, no, no. Es va a ser la L de hielo.
1: Ay.
2: No. Si no hay nada, si no hay nada que involucre otras cosas.
1: Pero ahora, yo le involucro un montón si se casaron.
2: Claro, digo yo, pero para eso sí.
0: ¿Para qué se casaron? Ahora, ¿alguien puede pensar en la luna de miel? ¿Se fueron, se van, tenían organizaciones, tenían un plan?
2: Capaz
1: no, parece que, claro, más cerca de la fiesta. Sí. No, se ve que no se fueron porque fue hace dos, hace muy poco.
0: Claro, no, pero supuestamente nosotros los famosos siempre organizamos la luna de miel por un poquito más adelante.
1: Claro.
0: Ponele que sea ahora.
1: El mes que viene, no sé. ¿Qué hace con los pasajes?
0: ¿Qué sé? ¿Lo dejás abierto para qué? Si no se va a ir. ¿Le enchufan el avión a tu hijo?
2: Hace falta que. Serán dos pasajes, uno tuyo y uno mío, ¿listo?
1: Sí. Claro.
2: Y sí. Como queda abierto el pasaje, después compro otro para con quien te vaya.
1: Puede ser.
0: Sí, igual,
1: no sé, está como...
2: sí.
0: ¿Y cómo? ¿Y se divide la fiesta, los gastos?
2: No, es que eso ya fue ya. Sí.
1: No, pero estamos pagando sin
0: sí, estamos,
2: o sea, claro, pero eso ya fue.
0: ¿Esa gente paga cash ahí? Al toque te dice, che, no. Te hago una fotito con la mesón biblioteca.
1: Te hago una fotito. Claro. Es así.
2: La mayoría.
1: Sí, joder, el caso de ellos no sé cómo habrá sido porque como fue todo tan chiquitito, tan
0: sí.
1: Dos sanguchitos y nada, no había más.
0: No, una había tortita, medio canapé. Lo que se cuenta era medio canapé y media jarra de tere o agua, lo que quiera. Te podías elegir los dos.
2: Para mí era té. No,
0: y media botella de vino se consumió de la cantidad.
1: Claro,
0: de
1: claro, porque Palito tomó un mojó los labios, dije salud, sí. A los novios y se fueron.
0: Sí, porque ellos no andan muy de noche.
1: No.
0: Ajá. Pero por eso, quería saber si se paga o no eso.
2: Pero
1: debería sí, de pagarse.
2: Eso uno se puso acuerdo antes, ¿no? Después.
1: Claro.
2: Porque no es uno paga y es como salir entre amigos y decir, paga uno y después me pasan. Me pasan.
1: Ajá.
2: Ajá.
0: Después te pago.
2: Después
0: te
2: sí.
0: No,
2: no.
0: O si no.
2: Era ahora. Vamos mitad y mitad.
0: Y si no, también lo que puede ser, ponele en un arranque de enojo. No puede salir Emanuela a decir, che, yo garpé el 60% de la fiesta y la otra el 40%.
1: Y mira, hay gente, él es como muy correcto, yo no sé si haría algo como eso.
0: Ella le conoce, Emanuela.
1: No, pero, o sea...
2: él dice que porque viene de la cuna de Palito, sí. Y es correcto.
1: No, pero viste que se me hace que es así porque con en su separación anterior con Ana Paula es como que todos los problemas que ella tenía, qué sé yo, ella muchos años después contó ella, viste que él... Aquí no ha pasado nada. De esta boca no saldrá una palabra.
2: Incorrecto.
0: Pero supuestamente decían que él era infiel y todo eso.
1: Bueno, pero eso es una otra cosa. Son dos van de
0: las
1: van
0: cosas
1: de
0: la no mano. Se mezclan las cosas.
1: Claro, esta plata es para esto, esta plata sí. es para esto. Este, entonces,
0: cuando uno te juega.
2: Esta locura, esta locura, esta locura.
1: Claro.
0: Esta locura. Sí. Ah, okay.
1: Pero viste que, digamos, él no habló de ella en esa separación.
0: No, ni contó nada.
1: No contó nada.
0: Sí.
1: Uh-huh. Eran como temas de puertas adentro.
0: Y vivían juntos.
1: Sí.
0: Sobre el bajo el mismo techo. Aclaro esto. Nosotros si no, nos tenemos que separar, ponerle nosotros con nuestras parejas los que tengan, vos viví y te viví chocando, puta, en la cocina. Esta gente tiene hectárea de casas que no se habrán visto en la vida. Vivimos bajo el mismo techo. Claro. ¿No le ves? ¿No le ves?
2: Y vivíamos bajo el mismo terreno, es decir, está sí. una en la casa huésped y otra en la casa principal y...
1: Sí, ni se ven.
2: Cada uno hace eso.
0: Son las ratitas ciegas de su vega.
1: Claro, si te tocan en la casa de cualquier un...
0: Sí, nada.
1: Bueno, ¿de qué hora vos vas a estar en la sí. cocina?
0: Salí del baño, por favor, que vos te pensás que yo no trabajo.
1: Estamos separados, vos querés todo para vos, ¿qué? Sí, no, es más temible.
2: Igual acá entra dentro de esta separación entre Emanuel y Julieta, las famosas suelen tener bodas generalmente fugaces. Sí. Son muy pocos los palitos y evangelinas de la vida. Uh-huh. Uh-huh. La mayoría tiene su pasecito de meses uh-huh. o momentos.
1: Horas.
2: Horas, no sé si es el de horas. ¿Quién fue horas?
1: Ay, no recuerdo, pero hay de esos que se casan en Las Vegas, tipo...
2: El famoso Hollywood. Hollywood. Yo hablando de famosos terrenales argentinos. Porque está dentro del ranking de los seis... Hacemos el ranking de los seis está.
0: A él no le gusta el chisme, señor.
2: No, pero el ranking de los seis está Cristian U.
0: Se casó ese.
2: Con Karen, cuando después ganó Gran Hermano, en el 2011.
1: ¿Quién tico Karen?
0: Karen.
2: Su novia durante un año. Se casaron.
1: Un montón.
2: Sí.
0: Ya se conocían todos.
2: Y después el casamiento duró 3 meses.
0: Bien, un montón.
1: Otros que fueron re poquito, que no sé si entrarán en el ranking, el Pablo Rago, con esa que era funcionaria política.
0: Ah, que salió lo de la zanahoria.
1: No, ese era con María Carámbula, creo. Eso era más para acá.
2: No entras en mi ranking.
1: No, ¿cómo es que se llamaba la mujer? ¿Petrovelo, puede ser?
0: ¿Petrovelo?
1: ¿Algo así?
0: ¿Con la que ahora de Capital Humano?
1: Claro, ellos fueron novios en la juventud, en sus jóvenes 10 y 20, y ahí se casaron, estuvieron media hora casados. Mirá
0: lo que nos cuenta Gabriela.
2: Pero ese sí que ni Feynman agarró esa.
1: Pero, no sé, en algún lado vi.
2: Después juntó dos noticias. No tiene nada que ver.
0: Pablo Rago denuncia a la ministra de Capital Humano y era.
1: No, pero había a ver si era con ella. Pero sé que era con alguien del gobierno.
0: Y están casados.
1: No, sí.
2: Y bueno, Pablo Rago y la Petuelo, mirá vos, recordaron su matrimonio. Tiene razón.
1: Era ella.
2: Tiene razón.
1: Ay, me hicieron dudar.
2: Estuvieron casados entre septiembre de 1993 y noviembre de 1994.
0: Nos ponemos de pie ante esta
1: permiso. Menos de un año. Sí.
2: Pablo Rago, 21 años, y Petuelo, de 26.
0: Es para Olam. Y acá el pulpo Flor me pasa por cucaracha. Nicolás Cabré y Eugenia Tobal se casaron en mayo de 2011.
2: Entraba dentro del ranking.
0: Tras 4 meses de noviazgo y se separaron antes de cumplir los 8 meses de matrimonio. Recordemos ella embarazada que después pierde el bebé.
1: Buen dato, Flor.
0: Después Candelaria, Tinelli y Coti, que yo miré los Tinelli también. Tuve tiempo este fin de semana para mirar la serie de los Tinelli. La segunda temporada.
2: Mira la serie de Tinelli.
0: No, porque me dijeron...
2: Las dos hijas y el... Primo.
0: Me tiraron de que es mentira que no tiene dinero, de que estaba teniendo una vida muy ostentosa. Es verdad. Candelaria y Coti, aunque venían con una historia larga, su matrimonio duró 11 meses nomás.
1: Ay,
0: y Jorge Lanata y Silvina Shediek, un amor relámpago en Nueva York, y su unión duró 5 meses nomás. Bueno, Jorge Lanata, otro que se había casado un montón de veces.
1: Sí. Banda esa.
2: Quien todavía quedó en la lista es Matías Alec con María del Mar.
0: Matías con María del Mar, sí, que ahí él quedó pedaleando en el lugar.
1: Exactamente. Sí. Le dio su brote psicótico con delirio místico.
2: La patrieta quedó ahí con el rolemán dado vuelta. Que ellos se casaron en octubre del 2015 y se separaron en enero de 2016, apenas 3 meses.
1: Y después la María del Mar hacía presencias en boliches y vino a Slice.
0: Sí, vino Slice. Ella. Pero aparte,
2: presente.
0: Pero aparte, en concepto de qué viene María del Mar a hacer una presencia.
2: Esa época.
0: Viene como María del Mar, ex de Matías Ale, el que está internado en un manicomio.
2: Yo me casé.
1: Ay, no sé.
0: Pero
1: me acuerdo porque
0: ¿y la gente
1: vino.
0: Fue?
1: Y la gente, bueno, la gente iba. La gente iba, pero no sé si iba para verla ella. No sé cómo funciona la presencia de boliche porque viste que... Están ahí.
2: Años, pero le perdió el gustito.
1: Claro, no, pero viste, están ahí.
0: Sí, como ¿ves? Toquis.
1: Claro. Uh-huh.
2: Los otros, Nicolás Cabré y la Eugenia Tobal.
1: Pobre sí. Eugenia.
2: Viste, que quedó en aquel momento 2011. Sí, de noviazgo, casamiento en mayo de 2011 y finales del 2012, ya 7 meses después, chauché.
0: Sí,
1: nos reímos.
2: Nicole Neumann y Nacho Herrero.
0: Esa te acordás.
1: Que ella entró a caballo en la boda.
0: Y no, y que ellos le habían descubierto en Punta del Este, en la playa.
1: Ah, claro, sí, pis.
0: En un encuentro del tercer tipo. Uh-huh.
1: Sí. Pero ese era re el amor de su vida. Sí. Esa fue una boda, un vestido. Porque era tenía que... Acá tengo el vestido.
2: Vestido de Victoria de la Canal.
0: Y Nacho Herrera era de Jugate Conmigo.
2: El ex Jugate Conmigo.
1: Era muy lindo ese chico.
0: Sí.
1: Duró... No sé qué fin dio ese.
0: Pasó mejor vida.
2: Ya.
0: Hace pizzas.
2: Se casaron en 2004, finales de 2005, dijeron crisis, 2006...
0: Por otro cuero.
2: Exactamente.
1: Por otro cuero.
2: La foto con los integrantes.
1: Él fue el que dijo, si mi está triste, todos se van a enterar.
0: Sí.
1: Sí.
0: Sí, sí. Por otro cuero.
1: Sí, era por otro cuero.
2: Gracias.
0: Así es. Uh-huh. Bueno, cerramos este periodo de...
2: Las revistas del corazón.
0: Revistas del corazón, Julieta Prandi. No, después tenemos Wanda.
1: Bodas en el recuerdo.
0: Bodas en el recuerdo.
2: El corazón, porque justo todo toca el corazón. Uh-huh. Wanda tocaba el bolsillo.
0: Sí, bueno, así que volvemos en un ratito y disfruten la música, la tanda. Ya venimos.

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1: En nuestros estudios es la hora 17:12.
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0: Fin de semana atareado, como bien lo habíamos dicho. Estuvo Mario Pergolini en la capital de la cerveza, en la capital de Tío
1: Navidad.
0: César, la capital de la Navidad, la capital de Papamuel.
1: Sí.
0: Así que estuvo Mario Pergolini este sábado, 17 horas. ¿Era tipo un cine-teatro?
2: En el cine-teatro o en el cine de Alem. Pero primero estuvo en Posadas, también en un instituto universitario que le había invitado también a hacer la charla.
0: ¿El sábado?
2: El mismo sábado, apenas llegó. Es decir, primero hizo la charla en Posadas y de ahí el intendente le buscó, el intendente de Alem le buscó de Posadas.
0: Matías Sebeli.
2: Y le trajo hasta la ciudad de Alem, donde dio la charla ese día a la tarde, a las 5 de la tarde, en el cine de Alem. Entrada libre, gratuita. Hubo casi 1000 personas, más de mil sí, personas, entre las que se habían inscrito y las que llegaron. Y después claro, se buscaron donde había.
0: Mucha gente de Oberá, sí, vi en las fotos.
1: Mira.
2: Sí, pero sí, de todas partes de la zona centro, digamos, por de estas zonas, que se acercaron y escucharon la charla que hoy, por así decirlo, Mario es un referente, al menos por ahí quizás no con tanto conocimiento, pero sí porque está muy metido en las nuevas tecnologías, en el desarrollo de programación, informática, inteligencia artificial, nuevas formas de manejar.
1: 3D.
2: Sí,
1: impresoras
2: 3D. Él siempre estuvo un paso más adelante, entre comillas, o sí, siempre estuvo queriendo hacer una cosa diferente. Es decir, fue el primero, por ejemplo, que hizo lo que hoy conocemos como streaming. Sí. El primero que le hizo con cuál es. Allá en los 2000, el comienzo de 2000, viendo camaritas webcam.
0: Ah, yo no había nacido. Pero,
2: Camaritas webcam y salía eso por la radio, por la página de la Rock and Pop.
1: Sí.
2: En aquellas épocas. Fue el primero que empezó a tener esa idea de que la radio deje de sonar solamente como dial, sino que también transmitirla por YouTube. Claro. Cuando comenzó con Vorterix. Es una de las personas que tenía programas de informática, de videojuegos, de programación en la tele, cable, cuando por ahí era un nicho, pero fue el primero que él creyó pelota, por así decirlo. Lo mismo cuando comenzó a cambiar lo que es la forma de hacer el streaming, la forma de hacer la radio.

0: que como él bien decía, son comunidades o mejor, fiestas que la comunidad prepara todo el año, como nosotros nos preparamos todo el año para la fiesta del Mirante.
1: Para la fiesta del Mirante.
0: Sí, Alem se prepara todo el año para la fiesta de Navidad, Capiobí también se prepara todo el año para la fiesta de Navidad, uh-huh. Apóstoles con la yerba, San Vicente con la madera, y así sustantivamente vamos con todas las fiestas.
1: Ruiz de Montoya con la fiesta de la sandía, uh-huh. Muy buena la fiesta de la sandía.
0: Creo que es Itacararé la fiesta de las carpas.
1: Sí. La fiesta de las carpas y Itacararé.
2: Sí. Y la del durazno en Cerro Azul.
1: En Cerro Azul, así es.
0: Tenemos para hacer, ahora está la fiesta de las este fin de semana que pasó, la fiesta de los crisoles, la fiesta de las razas, ¿cómo es? El de Jardín América.
1: Ese en noviembre.
0: Fue ahora, creo que esta semana. Esta semana,
1: el fin de
0: semana.
1: Porque viste que siempre hacen por el 11 de noviembre por ahí.
0: Fue este fin de semana.
1: Fiesta Raíces. En Jardín América. Y ahí Jardín América también tiene la fiesta de la flor.
0: Exactamente, con la fiesta de la flor. Bueno, Monte Carlo que también tiene su fiesta.
1: La fiesta del laberinto en Monte Carlo.
0: La fiesta del interno es.
1: Bueno,
2: era parecida.
0: Cada una de las comunidades que tiene su fiesta y le da mucho, mucho. Y se enteró mucho. El intendente le llevó a Mario a conocer todo lo que son los talleres, uh-huh. De todo lo que se hace con una fiesta, y es celebrar celebrar la Navidad todo el año, mejor dicho, todo el mes.
2: Claro,
1: desayunó grapa.
0: No, ojalá. Había cumpleañito hoy, pero estuvo rico el cumpleañito. El sanguchito de miga siempre es muy bien.
1: Una
0: muy
1: buena bien. Fruta.
2: ¿Qué fruta noble?
0: Una fruta noble a la mañana temprano. Sí. Sanguchito de miga con café con leche. Sí. Es
1: yo no. No. Bueno,
0: son gustos, son
1: para. Volvamos a Mario. Lo llevó a recorrer los galpones donde ya están haciendo sus muñecos,
0: desde marzo que están. Y sobre él marcaba sorprendido de que todo el LEM se predispone para la fiesta de Navidad, porque claro. Todo está.
1: Ahí yo digo, ¿cómo Marta no intercepta ese interés de Mario Perugini? Dice, venite a Oberá, te mostramos lo que
2: acá tenemos. Acá tenemos.
1: Tal cual.
0: Uh-huh. Bueno, según lo que él dijo, que él va a venir con su familia para la fiesta de la Navidad, y en algún fin de semana va a venir para conocer cómo es la fiesta de la Navidad durante la fiesta de Navidad.
2: Claro.
0: Quedó tan impresionado con lo que es.
1: Y quedó muy impresionado por la cantidad de alemanes que hay en Alem.
2: Que las calles tienen nombres.
1: En alemán, y que van a ser un barrio privado.
0: La pequeña Berlín se llama el barrio privado, o el barrio que se está desarrollando.
1: Se está desarrollando una movida inmobiliaria importante, así que me imagino que mucha gente Oberá va a ir a vivir allá.
2: Por supuesto.
1: Son alemanes.
0: Pero aparte justo estamos en el fin de semana del Oktoberfest.
1: Sí.
0: La Oktoberfest que se realizó tanto en, por ejemplo, en Blumenau, que tiene una comunidad alemana, uh-huh. En Villa General Belgrano, lo mismo, que es también el germen de lo que fue y siempre ha sido la fiesta de la cerveza en Alem. Es decir, Alem está asignado por el blanco, por el rojo y por el amarillo. Suerte que la música en vivo hoy no está funcionando.
1: La verdad que estamos muy bailarines.
0: Sí.
1: Bueno, y así que Mario Pergolini quedó sorprendido. Para mí igual me da eso de que él pensó que venía a un lugar.
2: A un paraje,
1: claro.
2: Van a ir a buscar una gardita.
1: No debe haber ni luz. ¿Qué le voy a hablar de tecnología a esta gente que no sabe?
2: Sí, no debe tener nada. Ni Windows 95.
1: Sí, es como comer pan adelante de los pobres, ¿viste? Algo así habrá dicho. Y se llevó una sorpresa muy grande.
2: Era nunca fundó, tengo que ir.
1: Sí, Alem.
2: ¿Cómo era que se llama? Alem.
1: Alem, ¿por qué no me dejan en posada? Citadino, todo. No, Alem, y quedó muy sorprendido. Y eso está bueno, que la gente se vaya
2: sorprendiendo,
1: vaya conociendo, y también que no sea posadas Iguazú posadas.
0: Que hay un corredor turístico.
1: Sí, somos mucho
0: diferente
1: más que
0: a la ruta 12, también estamos nosotros en la ruta 14 como corredor turístico, con la ruta del TEP, con Oberá, con Alem, con Apóstoles.
1: La semana que viene venimos, somos la ruta 14.
0: Bueno, bien.
1: Sí. La ruta 14 es nuestra, ¿viste?
0: También.
1: En vez de las Malvinas, la ruta 14 es Misiones.
0: La ruta 14 son misioneras.
1: Sí.
0: Bueno, quedó ahí.
2: Somos la ruta.
1: Bueno, somos todos los 14. Que nos queda bien, somos todos los 14. Porque queda raro.
0: Sí. También este fin de semana en El Dorado se desarrolló una fiesta que por ahí la agarra mucho en su piel, porque le gusta, la fiesta del Embellú. La fiesta provincial.
2: ¿Cómo no fuimos?
1: ¿Cómo no sabíamos?
0: Quinta fiesta provincial.

0: Provincial de
1: Bueno,
0: Lesbos,
1: no tiene mucha difusión, porque
0: no, por
1: si
0: eso,
1: no, estaríamos todos allá.
0: Pero ¿cuántas fiestas tenemos que son, por decirlo, más de la comuna, de la intendencia, de la municipalidad,
2: ¿Cómo no
0: que
2: fui?
0: quedan?
1: Barrial.
0: Sí, no, pero hasta que queda en la ciudad,
1: Como la fiesta
0: como
1: del
0: la de,
1: vecino acá.
0: por ejemplo. Pero por eso digo, pero la fiesta
2: ¿Y
0: de
2: esa
0: Lesbos,
2: cuándo se hace?
1: Y esa es la que se hace ahí en la
0: Krause.
1: enfrente del Krause, en la cuadra aledaña, que pasa por enfrente de la
0: La
1: Facu.
0: Álvar Núñez Cabeza de
1: No,
0: Vaca, ¿no es?
1: esa es la de la Estrella, la otra.
0: Pero ahí se cierra, me parece.
1: No, no, no, se cierra arriba. Ahí.
2: Joer. No, Joer
1: No,
2: es abajo.
1: más abajo. Arriba, no me
0: La
1: acuerdo.
0: que está en la arriba del Tucumán.
1: Sí,
0: La cancha de
1: sí.
0: pádel.
2: Serafina Ábalos.
1: ¿Qué?
2: No, pero tiene un nombre así.
1: Sí, tiene un nombre de persona, digamos.
2: Ajá. Ay,
1: Bueno,
2: ¿cómo
1: ahí se cierra entre Ascuénaga y Zarratea, esa cuadra se cierra.
2: Necesito saber ese nombre.
1: Se cierra y se hace la fiesta del vecino.
0: Sí, bien.
1: Sí.
0: Pero aparte, todo este semana tuvimos.
1: Mira, Flor, se está sorprendiendo porque no conocía la fiesta del vecino.
0: Todo el fin de semana tuvimos eventos culturales en la provincia, porque no solamente fue los Verán Cortos,
1: Sí.
0: también vi una gran repercusión que hubo
2: Ay, gracias, señor.
1: ¿Cómo se va?
2: Nicasia L. de Segura.
1: Ah, dice
2: Ay,
1: Nicasia.
2: las veces que leí ese
1: Sí.
2: cartel.
0: Bueno,
2: Dios.
0: hubo con el Obrán Cortos la propuesta que nos había comentado justamente Juancho cuando vimos que el Montaraz Entre Fronteras para todos los alumnos que en 58 horas tenían que hacer el corto
1: Ah, sí.
0: para presentarlo. Y mucha repercusión, sobre todo de alumnos que vinieron de Apóstoles, gente
1: Sí.
0: que vino también de Alem, que
1: Que
0: vino de
1: no querían
0: Posada, por
1: venir los
0: ejemplo.
1: apóstoles,
0: No.
1: no se iban a sentir cómodos y se fueron encantados.
0: Exacto, porque pensaron que iban a taliar, taliar, taliar, taliar, y no. ¿Cómo Gustavo
1: Hay
0: estuvo
1: un chingui
0: organizado?
1: chingui en entre los
2: entre
1: Me
2: medio,
1: contaron, me contaron.
2: sí.
1: Bueno.
2: Escenarios vivos.
0: Pero no es solamente
1: Las veces que dijo escenario vivo este fin de semana esta chica
0: ¿Y a cuál fuiste? ¿El viernes, el jueves, el viernes o el sábado?
1: El viernes pasó, me contaron, me cuentan por cucaracha que pasó por ahí, estuvo
2: Yo solo quería decir escenario vivo.
1: Un
0: porque
1: tag.
0: le
1: Ah, no,
0: adelanto.
1: porque era nuestra misión, el sábado fue el miércoles en el programa, tenemos que tirar la palabra escenarios vivos. Y que así nos vamos a ir poniendo pruebas, tipo decir aceituna en algún momento, ¿viste? Y así palabras.
0: Bueno,
1: Así que usted también va a caer en
0: es
1: esa.
0: como la palabra del día.
2: Claro, algo así.
1: Escenarios vivos.
0: Bueno, pero aparte de Oberá Cortos, con toda su propuesta cultural, también estuvo el fin de semana en Oberá, el Oberá Sinfónico,
1: Sí.
0: que se
2: Ah,
0: desarrolló
2: sí.
0: en la Cabaña del Parque, que terminó el cierre en el Parque de las Naciones. ¿El cierre fue el lunes o el domingo?
1: El
0: El
1: domingo.
0: domingo fue el cierre. Con una gran cantidad de artistas que proponen, promueven, muestran sobre todo lo que es la escena cultural de la música, de otra forma de ver que
1: Y
0: tenemos mucho acá en la provincia.
1: aparte también, justamente hoy en día que se está debatiendo esto del desarme, el desguace, por así decirlo, a nivel nacional del coro de niños, de
2: Ah,
1: no
2: sí.
1: apoyar a todo lo que tiene que ver con lo sinfónico y demás. Entonces, Oberá que siga contribuyendo a la cultura de esta manera, y todo Misiones realmente sienta un precedente y ya claramente sienta una postura con respecto a cómo ve la cultura y las raíces, ¿no?
0: Sí, pero por eso es saber profundizar, mostrar, difundir, porque tenemos mucho, es decir, tenemos excelentes músicos, tenemos excelentes personas que tienen mucho para mostrar, es decir, desde el Oberán Cortos con su muestra audiovisual, con el Oberá Sinfónico que tiene su muestra sobre todo que es musical, que es transportar, porque aparte la música te toca las fibras íntimas, como también las artes audiovisuales también te tocan la fibra íntima, y que el fin de semana estuvo plagado de cuestiones culturales
1: Sí.
0: en Oberá y en la zona centro. Así
1: Sí.
0: que de eso tenemos que agradecer y apoyar.
1: Sí.
0: Mucha convocatoria, el cierre del Parque de las Naciones, muy bueno lo que se vivió, porque entre si era domingo o lunes, porque con el feriado está cambiado de
1: Sí,
0: día,
1: no, la verdad es que
2: Sí.
1: muy lindo
0: muy
1: estuvo.
0: lindo.
1: Y también este fin de semana, recordando a nuestro amigo Rodri, estuvo de travesía en el, no me voy a acordar en qué arroyo. pero bastante riesgoso, pero él muy contento por esa travesía en kayak que realizó. Así que un saludo muy grande a toda la gente del Club Náutico de Acaraguá, de kayak, claramente, que está a cargo de Rodrigo García, el licenciado. Muy lindo. Así que este fin de semana, la verdad que estuvo lleno de cosas. Y ayer jugó el OTC también.
0: Sí.
1: En Oberá, en el Augusto Derna, la gente esperaba que vaya Gabriela a firmar unas camisetas nuevas y demás. Ella no pudo llegar, pero
0: el avión se retrasó.
1: El próximo partido va a estar ahí haciendo porras.
2: Sí.
1: Sí, no vamos a decir cuándo ni en qué bandeja se va a sentar, porque ya
2: ¿qué
1: sabemos.
2: Próximo?
1: Sí, no, porque ya sabemos, la gente quiere, la gente sí. Cree que le perteneces, básicamente, y quiere un pelo, un rasguño, lo que sea, algo.
2: Voy
1: que...
2: a por mi camiseta.
1: Sí, va por su camiseta. Guarda, cuando dijo eso la última vez, fue por todo.
0: Se atrevió con el local entero, sí, vacío, sí, en todos los talles, aparte. Sí, porque digo, este para mí, sí. Este, y empezaba a recorrer toda la lista de amigos y conocidos que tiene para
1: regalar y regalarse.
0: Regalarse, autorregalarse.
1: ¿Viste que para regalar y regalarse?
0: Vender también, hacer trueque.
2: ¿Y eso venden solo ahí, no es cierto?
1: Sí.
0: La camiseta como merchandising, sí.
1: Como prenda deportiva.
2: Ah, creo que tiene una vidriera, una vez vi algo.
1: Tiene su tienda deportiva.
2: Ah, mira.
1: Nosotros que somos deportistas.
2: Claro.
1: Obvio. De alto nivel.
0: Hay zapatillas celestes también.
1: Sí.
0: Para vender.
2: Ah.
1: Ella tiene una verde. Pero no tiene.
0: Por eso dije, hay zapatillas celestes también.
1: Sí.
0: Gorritas celestes.
1: Sí.
0: Con camisetas celestes.
1: Y está también Andrea Lobo, a veces que viene celeste, siempre celeste.
2: Y Andrea celeste.
0: Y Andrea, bueno.
2: Sí,
0: pero
2: sí.
0: Pero bien. Igualmente terminó el martes cuando... Ayer martes, cuando jugó el tenis, terminó perdiendo.
1: Sí.
0: Lastimosamente.
1: No le alcanzó para poder dar vuelta al resultado.
2: La caprichosa.
0: Contra Racing.
1: No entraba la caprichosa.
0: La caprichosa la decía Kiki Wolf por la otra caprichosa.
1: Sí, por la
0: de fútbol.
1: La de fútbol. Pero ella es basquetbolista, no la podemos jugar. Para ella es la caprichosa. La naranja caprichosa. ¿Entendés? Entonces, no entró. Bueno, pero fue un partido bastante peleado. Que
2: aguerrido.
1: Claro. Mira, la periodista deportiva tira. Tac, tac. Luchamos para ambos lados, ¿viste? No empataron, ni perdieron, ni ganaron. Fue todo así.
0: Quedó
1: un aguerrido.
0: Sí.
1: Quedó un aguerrido, fue su palabra. ¿Y cómo murió? Dijo aguerrido y partió.
0: Y le quedó sin aire.
1: Sí. Y su barco lo llamó aguerrido.
0: Sí.
1: No libertad, sino que aguerrido. Sí, sí.
0: Esperemos que, bueno, al tenis cambie un poquito de vuelta a la página, porque viene de tres partidos, tres derrotas.
1: Vamos a mejorar. Como comisión directiva y como comisión deportiva.
2: Falta
1: vamos
2: un montón, además.
1: No. Sí, aparte, hay mucha, como dijo Messi, hay mucha gente que le quiere ver al OTC mal.
2: Sí.
1: Pero nosotros acá de este programa, de Mirá Quién Te Hablaste, tenemos que estar unidos y bancando al equipo, loco, en las buenas y en las malas.
2: Bancando
1: y en las malas el doble. Porque es muy fácil ser amigo del campeón.
2: Sí.
1: No me van a enojar, porque ya saben. Entonces vamos a bancar siempre.
2: ¿Sí?
1: Y caprichosa vos, entra. Deja de ser aguerrida.
0: Dentro también
1: no estés
0: deporte,
1: en escenarios vivos.
0: Dentro del deporte también.
2: Que hubo muchos escenarios vivos, capaz.
0: Sí, capaz hablaba por vos, ¿no? Digamos.
2: No.
0: Dentro también de las noticias provinciales del deporte también se jugó, no era el prefederal. Donde compite también el Deberá Tenis Club con el resto de los equipos de la provincia, que también lastimosamente terminó en derrota. Tokio lo terminó ganando al tenis. Y Mitre, que está debutando en la Liga Federal A de básquet,
1: sí.
0: Es decir, en la liga inferior del básquet.
1: De la Liga Nacional.
0: Exactamente.
1: Sería la B. Ella sabe porque ella es basquetbolista, o sea, no hay nada que explicarle.
0: Sí. La Liga Federal A, bien, usted sabe, ¿cierto?
2: Sí, sí, sí.
0: Bien, entonces ahí jugó el Mitre, debutando en la división, como nunca lo había hecho en su historia. Perdió lastimosamente también contra Boca Unidos de Corrientes, inclusive hizo la presentación el extranjero, que tiene entre sus filas, de 25 años, 1,95 m, a la pivot. No recuerdo el nombre, pero bueno.
1: Con esos datos, hermano, date por saludado. O sea, ¿qué más querés? No sabemos tu nombre, pero a la pivot. 1,95, el extranjero. ¿Qué más querés que te digamos?
0: Es extranjero, es americano, estadounidense, afroamericano, 1,95 m. Que no recuerdo el nombre.
1: Saludate, sí. Dale. Sí.
0: Ahora, bueno, igualmente, como son partidos reválidas de ida y vuelta para el Federal A, ahora tiene de vuelta la posibilidad de recuperarse en la revancha en el estadio Tito Cucharoni del Roca Mora, donde Mitre va a hacer su recuperación. Tratar de buscar la recuperación en el estadio de Mitre.
1: Claro, sí, claro. Seguramente. ¿Quién no ha estado en el estadio de Mitre? Muy lindo estadio, ¿eh?
2: Sí, hermoso.
1: Sí. Cerca de mi casa, antes, cuando vivía en Pozón.
2: Recuerdos desbloqueados. Recuerdos desbloqueados.
1: Sí, recuerdos desbloqueados. Sí, nos habremos juntado a mil cosas, ¿no? Pero,
2: sí. A ver si entraba la caprichosa. Sí.
1: Bueno.
2: Sí.
1: Quedó raro. Así, en este contexto quedó rarísimo.
2: Pero no se juntaba a jugar al básquet.
1: Obvio.
2: Sí, bueno, ¿de qué estamos hablando?
1: Desde que abríamos el ojo. No, en realidad estudiábamos también. No podíamos jugar tanto.
2: Bueno,
0: hay testigos.
1: Sí.
0: Hay testigos, sí.
1: Sí, sí. Así que, bueno, mucho deporte también.
0: Mucha cultura, mucho deporte, todo en Misiones.
1: También saludar a Nicolás Guta, el sobrino de nuestro amigo Rauli, que hoy debutó en Italia en karting. Así que, ojo, que no tengamos un nuevo Franco Colapinto acá, de Oberá, nuestro.
2: Un overeño.
1: Ajá.
0: Esperemos que a este el equipo le acompañe.
1: Sí.
0: Y no,
1: no como a Franco, que le soltó la mano.
0: Que le están sacando los fusibles. Sí.
2: Oh.
0: Sí, bueno, fin de semana que tampoco vio Formula
1: 1. No pudo, tuvo mil cosas, estuvo en el Oberá Sinfónico.
2: Claro.
1: En los escenarios vivos, cosas.
0: Jasmine estuvo.
1: Sí. Y se hizo íntima de Jasmine. Y se hizo fanática de el equipo de básquet, no sé,
2: Argentino de Jujuy,
1: mirá cómo le quedó grabado. Ya sé, donde pone el ojo, pone la bala. Yo no sé.
0: Que
1: no, Argentino, es más, si le levantás un poquito la remera, tiene tatuado acá.
0: Seguro.
1: Porque, como dije anteriormente, es basquetbolista. A ella le pueden los que manejan la caprichosa.
0: Y también le falta a usted el saludo para Luisa. Luisa Lubier, o Luisa Lubier, la artista brasileña.
1: Ah, sí, Luisa. La verdad que un gran cariño. Pasó por la Mesón Vinoteca y nos contó que hace cortos para las infancias y estuvo presentando sus dos cortos. El último que hizo fue con la intervención de más de 1,200 chicos a través de colorear y demás. Ella le puso animación.
2: Ay, qué lindo.
1: Así que se trataba, me contó rápidamente, se trataba de un chico que el abuelo le pedía que vaya a buscar harina y que ahí enfrentaba un montón de aventuras y demás. Estaba muy bueno. Con la que también nos vamos a comunicar y vamos a hablar porque habla perfectamente el español. Y si no, yo puedo traducir.
0: No, claramente Gabriela también tiene un conocimiento extenso del portugués y el portuñol, ¿no es cierto?
2: Sí,
0: y
2: puede ser.
0: Y eso, of course, pues.
2: Puede ser.
1: Sí. Legal.
0: Real. Bueno, por ahí.
1: Brigado.
2: Puedo llegar a decir.
1: Sí. Así que un saludo muy grande para... bueno, pensé que sea Paloma, pues ya nos íbamos todos.
2: No, Paloma. Es lo que sé.
0: Feijoada,
1: farofa.
0: No, y caipirinha. Caipirinha, feijoada.
2: Suco.
1: Uh-huh. Sí. ¿Cómo le dicen?
2: Agua de coco.
0: estamos.
1: Sabe un montón de cosas. ¿Usted vivió allá?
2: Sí, tuve como 3 años.
0: Claro. 3 años ininterrumpidos.
1: Sí.
0: Estabas en un convento de silencio.
1: Ella hizo Avenida Brasil.
0: Sí.
1: Pero detrás de cámara.
0: No, ella estaba haciendo la Avenida Brasil. Estaba metiendo asfalto, brea, asfalto. Ella hizo la Avenida Brasil allá en Río.
2: Sí, sí.
1: Pero no, bien. Podríamos decir que usted es políglota. Porque sabe castellano, portugués. Ese idioma que solo usted sabe. ¿Y inglés?
2: Sí.
0: ¿Y el misionero de Pedro?
1: El misionero. No, misionero sabe mucho. Sabe mucha. muchas palabrillas ahí de misionero raso.
2: Puede ser.
1: Cuando se acuerda que había el diccionario misionero, ella estudió ahí. Ella hizo una certificación rápida.
0: Agarró el Misiones 4 y lo se sabía de memoria, de punta a punta. Y agarró vocablos desde Yacilla.
1: Él dijo que le iba a regalar un Misiones 4.
2: No, él dijo que iba a traer.
0: Dije que iba a traer, ¿viste? ¿Viste, uh-huh. ¿Viste cómo está difamando?
2: No, sí, no, no, me quiero meter con los libros
0: muy
2: de su madre.
0: Bien, muy bien, muy
1: no,
0: bien.
1: ¿Y qué? ¿Vamos a verle al Misiones 4? Sí. ¡Ay, mirá!
0: Sí,
1: y nos vamos.
0: No recuerdo. Es decir, vamos a traer los manuales de.
2: Vamos a guiar y vamos a leer algunas leyendas.
0: Una leyenda.
1: Ah, bueno. Lindo.
2: Después de división política, qué sé yo. Cero, no tengo qué caenguas.
0: No, pero la historia. La,
2: muy bien.
0: La parte de los bandeirantes, de Andresito,
2: claro.
0: De Artigas. En la,
2: y ahí podemos ir un día al Peñón y hacemos a vivo del Peñón.
0: Flor, empezar a
1: Flor, ya prepara tu mochila y tu cantimplora, porque estamos de excursión y nos vamos al Peñón de Emboloré. Ya venimos. Ah, se iban ahí en vivo, ¿entendés? Ahí. 72 horas duraba el programa.
0: Un Starlink para poder salir, porque sí. Si no, va a ser imposible.
1: Algo no, pero le pedimos a los amigos.
2: Pero allá hay señal.
1: Hay señal.
0: Ah, nunca fui.
1: ¿Nunca fuiste al Peñón?
0: No.
1: ¿Nunca tomaste un mate allá? Por Dios.
2: Es re lindo para.
1: Sí.
2: Y ahí, bueno, tiene como la sala de interpretación y está todo cuenta.
1: Y hay intérpretes.
0: ¿Verdad fue un tiempo de intérprete?
1: Sí.
0: Me parece.
1: Sí, sí.
0: Pero bueno.
1: No, tenés que ir al Peñón. Y vamos a hacer, ahora la gente empieza. ¿Cuándo van a salir del Peñón?
2: No, para alguna fecha patria de...
1: De Misiones. 30 de noviembre, Día de la Bandera. Sí. Ahí está. Ahí está. 30 no, de noviembre.
0: Nos
1: está...
0: queda con el 20.
1: Ay, estamos como no, muy juntos. Pero vamos a ver, vamos a ver.
0: La técnica ahí por ahí va a estar complicada.
1: El hombre propone
0: aparte,
1: y Dios dispone. Ojo.
0: 30 es lunes.
1: Sí.
0: 30 de noviembre es lunes. Justo.
2: ¿Quién te dice?
1: Bueno. Muchos dirían feriado aún, pero no. Bueno, vamos a ver, vamos a ver.
2: Feriado.
0: A ver, pero... ¿Decreto?
1: Vamos, el voto es secreto. Vamos a ver. Pero estaría bueno salir del Peñón de Mororé. Y si salimos bien del Peñón de Mororé, nos vamos a.
0: Las
1: no,
0: no, mucho.
2: No,
1: al Cerro Monje, al Cerro Monje.
0: Bien.
1: Al Cerro Monje está bueno.
0: Yo nunca fui para Semana Santa.
1: Sí, al Cerro Monje está muy bueno. Yo me iba los Viernes Santos.
0: Por eso justo.
1: En esa época que íbamos con mi mamá, trepaba arañándote, ¿viste? Y decían, el que...
0: Vos agarrás un poco de Marcela y...
1: El que no tiene mucho pecado sube rápido. Jame, joder, ¿qué pecado puedo tener yo a los 10 años? Nada. Sí. O sea...
2: yo creo que no llegué ahí porque me quedé en una parte que había tipo mercachifles.
1: Te juro que te creo.
2: Pero no, o sea, no sé para qué lado estaba el cerro.
1: Y para adelante.
2: Ah, pues sí.
0: Sería el cerro prosigue, arriba.
2: Prosigue. Mirá, yo llegué hasta ahí.
1: Prosigue.
2: Me compré un par de medias.
0: Media.
1: Porque acá en Oberá estábamos flojos de media y en San Javier venden mejor.
0: Papá en la media justo con el loguito del
1: cerro.
2: No sé, sí, ahí me compré un par de medias. Pero esa fue la única vez que fui. No, nunca fui a volver después. No conozco el cerro propiamente dicho.
1: Ah, bueno, ahora vas a conocer. Te vamos a hacer subir ahí al cerro.
2: No.
1: Empezá a entrenar ahora, Reikin. Para la subida.
2: Bueno, igual tenemos un pendiente ahí.
1: Sí. Bueno, ese ya lo hablamos que tenemos que
0: eso,
1: ir.
0: Eso, fuera de cámara, vamos a ir cortando porque
1: no,
0: van a empezar a tirarse.
1: Usted también. ¿Y Tati?
0: Ah, bueno, pero ese es otro tema.
1: Sí.
2: Y sí, pero era dentro del 20. ¿Qué año estamos?
1: 26.
2: Y bueno.
0: Pero estamos todavía. Sí. ¿Verdad?
2: Pero mañana pasan.
1: Y pero van cayendo soldados como pollo. Tac, tac, tac, tac, tac.
0: Bueno, la gente. A la gente le pasan cosas.
1: Sí, la gente vive.
0: La gente vive.
1: Sí, así que bueno.
0: Respira.
1: Sí, así que bueno, tenemos mucho que hacer todavía y el año se nos escurre. Uh-huh. Entre
0: aparte,
1: los dos.
0: Hay que hacer el blogcito yendo a
1: Ayatí. Ayatí, sí, obvio. Sí. Obvio. Así que puede venir Flor. Y camina. Y camina.
0: No, ella es tranquila, te cuesta desde el vehículo, nosotros caminando ya desde el vehículo haciendo las tomas.
1: Sí. Así que
0: cada 5.000 kilómetros
1: no sé, viste que uno dice sí, que venga, que nos filme, y vos pensás que sos Pampita, que caminó 12 horas y llegó impoluta, le agarró la lluvia, el viento, el sol, un tornado, y la mina solo sin maquillaje y un poco emocionada.
2: Ah, sí.
1: Uno puede llegar
2: una lagrimilla.
1: Sí, uno nada, que nada, ya sin nada. ¿Dejaste lo que fuiste allá?
0: ¿Con pecado todavía?
1: Con la zapatilla atada acá ya, porque no sabía dónde ponerte la zapatilla. Caminó 12 horas y ella estaba impoluta.
2: ¿12 horas?
1: Sí, 47 kilómetros.
0: ¿Sí? Y eso que dijeron que hizo trampa, claro, porque empezó en un lugar.
1: Claro, porque en realidad son 67 kilómetros. Claro, pero salió desde su lugar de la casa.
0: Quedaba cerca.
1: Yo también caminé hasta Lem y llegué.
0: ese es para otro.
2: 27 kilómetros.
1: Sí.
0: Ese es para otro día la charla, porque sí. Tiene su 27 desarrollo.
2: 27 kilómetros.
1: Obvio, pero era otra época. Yo tenía convicciones muy fuertes.
0: Había una represa.
1: El no a la represa.
0: Por eso es para desarrollarlo, ¿verdad?
1: Sí. Así que.
0: Estamos.
1: Vamos a la tanda y ya venimos.

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1: En nuestros estudios es la hora 17:52.
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0: hemos regresado a la hormiguita viajera como cada miércoles, se va un ratito antes. Vamos a hacer una fe de rata. Nos avisó Enzo Beren que la fiesta de la flor y de la orquídea es en Monte Carlo. Así que un saludo grande para el Hacha y toda la gente de Monte Carlo que seguramente nos está escuchando. También nos escucha por primera vez Pamela Art. Nos está escuchando Alba, así que un saludo muy grande a la gente que se suma.
1: La primera
0: de un montón. También a Julio Bravo y a toda la gente que siempre en realidad nos escucha. Bueno, a Gabriela, a Natacha,
1: Blanca.
0: A Blanca, a la Mesominoteca.
1: Blanca está en ascuas, quiere saber qué va a acontecer el 20.
0: Bueno, mucha gente está así, así que eso.
1: Contame.
0: Eso está bueno. También un saludo a la pandilla de Paz 2, al juzgado de Paz 2.
1: Sí.
0: Así que
1: también están en ascuas, quieren saber, y yo.
0: Un saludo muy grande a la pandilla de las chicas, si quiere decir sus nombres.
1: No, ya saben.
0: Bueno, y también ya no nos queda casi tiempo, pero decir simplemente que triste lo que pasó con Wanda Nara, que ayer le fue a buscar a los hijos con la policía y
1: ella no se quería quedar atrás.
0: Ella dijo, me veo apabullada por Juli y por Emma.
1: ¿Cómo puede ser que de mí no están hablando?
0: Así es. También, bueno, este programa se nos está yendo, así que tenemos semana de Día de la Madre, programas especiales, publicidades especiales, y también la Mesominoteca no se queda atrás, tiene promociones especiales para mamá, para que puedas pasar un momento único y divertido con ella, y le puedas llevar un producto exclusivo realmente. Bueno, de nuestra parte, saludarle a la gente y agradecerle por estar del otro lado. Sobre todo también agradecer a nuestros auspiciantes por confiar siempre en nosotros, a la gente que se va sumando, a los que pretenden sumarse y estar del otro lado, para nosotros es muy importante. Y también para los que se quieren sumar a partir del 20 de noviembre, también está bien al evento, porque de ahí es de ahí al world, de ahí al mundo, así que...
1: De ahí al peñón.
0: De ahí al Peñón, de Mbororé, después tenemos el blogcito de Itatí y demás. Un saludo grande para todos los que tienen a su mamá en este plano, que puedan disfrutarla, que puedan pasarla muy bien. Y al igual Gabriela como yo, que no la tenemos en este plano, la llevamos siempre en nuestro corazón. La llevamos siempre en nuestro corazón y siempre están con nosotros. Así que disfruten, aprovechen la vida. Recuerden, la vida son 3 días, ya pasaron 2. Que esté muy bien Gabriela Justa Toledo, que pase muy lindo.
1: Ay, gracias igualmente.
0: Gracias. Flor, también que pases muy lindo. Saluda a tu mamá. Nos estamos reencontrando el lunes, Dios mediante.
1: Si quieren traer alguna torta, algo del festejo del Día de la Madre acá.
0: ¿El lunes?
1: Claro,
0: bien.
1: Recibido.
0: Es Bonplan
1: 15.
0: Bonplan 16, segundo piso.
1: Marca 15 siempre.
0: Bonplan 16, segundo piso. Torta o masas finas.
1: Sandwichitos
0: para Jorge.
1: Un regalo que a la mamá no le gustó.
0: Para Jorge, para Gabriela, para Flor. Algo que la mamá le dijo: yo ya tengo una remera, sí, esta blusa.
1: Esta ya tengo.
0: No quiero esta blusa. Bueno, por acá todo.
1: O sea, veces, la plancha no. Este año no plancha. Bien,
0: en la plancha a vapor.
1: Aprendemos a planchar en vivo.
0: Todo. Como aprendimos a contar los meses con los...
1: No sé todavía.
0: Con la manito, vamos a aprender a planchar.
1: Una olla que diga que no.
0: Una Essen.
1: Una Essen.
0: Un terreno o una Essen. Una Essen. Así que...
1: bueno. Mamá, ay, no, trae una olla.
0: Sí, así que un 0 kilómetro, una Essen. Una Essen. Así que bueno, estamos... Yo tengo SND, así que
1: claro.
0: Estamos hablando, gente, nos estamos viendo el lunes. Cuídense, pasen bonito. Chau.

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2: En nuestros estudios es la hora 18. Un minuto.
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Bien, hola, ¿qué tal? Muy buenas tardes, familia. ¿Cómo estamos en esta tarde ya de miércoles? 16 son los minutos que nos separan de la hora 18. Llegamos una vez más a través de la estación 100.5 Radio Show en esto que es Garabatos, Para contarles de que en los controles, musicalización y puesta al aire, Fabián, a quien te habla el Negro Lepe, buscaremos hacer lo mejor posible para que hasta la hora 19.50 te mantengas acompañado a través de la estación 100.5 en esto que es Garabatos, Bueno, 3755-3473-99 para que pueda enviar tus mensajes, Sin duda que para solicitar temas musicales, saludar a quien tengas gana o contarnos quién esté cumpliendo años en el día de la fecha, ¿sí? Cariño muy, pero muy especial para cada uno de ellos. Bueno, nosotros saludamos ya también de arranque al amigo Jorge Cuatzca y familia. Saludamos a Chito y familia, Fabio Ábalos y familia. El cariño muy, pero muy especial para ellos. Estamos saludándolo también a Mabel y familia ahí en Posada, siguiéndonos a través de la página, al igual que a Miriam y familia, a Yoli y familia y a Laura Florentín y familia. Igual cariño también para Claudia, pero en esta ocasión Claudia siguiéndonos a través de la página también, sin duda, pero desde Buenos Aires, Bueno, hecho ya el saludo, contarles de que Autoservicio Omar en el corazón de Obera sobre calle Gobernador Barreiro al 1068 frente a Clínica Derna y Autoservicio Omar 2 en Avenida Misiones, esquina con calle Tierra del Fuego. 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Estamos saludándolo a todo el personal que trabaja dentro de Supermercado Austral, disfrutando también de una edición más de esto que dice Garabatos. 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Saludos a Jorge, propietario de Rocío Refrigeraciones, a la hija de él, a las nietas, el cariño muy, pero muy especial. A ellos que ya disfrutan también de una edición más de esto que es Garabatos, Auspició este saludo Calzados Alberto, con la más amplia variedad en calzado para dama, caballero y niño. 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
Vaya cariño grande al amigo Pipi en José Ingeniero, casi calle Mitre, otro de los grandes y fieles escuchas de Garabatos. El abrazo, cariño muy pero muy especial. Saludamos a Lelo Bilbao y clientes. El saludo también a Fabián Aguilera y familia. 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Bueno, vaya el abrazo, cariño muy pero muy especial a toda la audiencia. Nosotros ahora hemos cumplido con los auspiciantes, volcamos y volvemos a la pausa musical.

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4: Bien, y así continuamos con más y más sugerencias comerciales. 52 minutos que nos separan de la hora 18. Estamos saludándolo a Irene y Lourdes, a Lourdes e Irene. Saludamos también a Ramón Viano y familia, el cariño muy pero muy especial para ellos, ¿eh? Bueno, estamos saludándolo también a Luis y familia, a Juan Carlos y familia. 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Bueno, también saludar a, obviamente, a todos los serenos de distintos sectores de nuestra municipalidad, al amigo Val y todo el equipo de trabajo, y obviamente a Val y familia, disfrutando también de una edición más de esto que hice Garabatos, ¿eh? 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Estamos saludándolo a Javier, propietario de Gomería Móvil, ¿eh? A Javier, que es simpatizante del Club Atlético River Plate. ¿Viste que jugó Boca Junior anoche por Copa Sudamericana ante el Vasco da Gama y cayó derrotado por 1-0? Bueno, hoy ha sido tema de conversación a nivel mundial, ¿eh? Fíjate lo importante que son hoy, que somos los hinchas de Boca y el Club Atlético Boca Junior, de que todo el continente ha hablado de este resultado, ¿eh? Así que se habla de Boca, ¿no, mi amigo Javier? 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Javier, a la vez de ser un gran amigo, también es mi ahijado y prometió, dijo, si River no saca buenos resultados antes de que finalice el torneo, me hago hincha de Boca. Dice, te prometo, me pongo una camiseta de Boca y salimos a gritar juntos. Dale Boquita, dale Boquita. 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Estamos saludándolo también a Alberto Saucedo, alias Pepino. El saludo a Caturi, al Negro, al Polaco, a Claudio, a Carmelo. Saludamos a Johnny, a todos los grandes amigos ahí. El abrazo de cariño muy, pero muy especial. Disfrutando también de una edición más de esto que dice Garabatos. 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Bueno, ya estamos preparados para avanzar con un nuevo bloque musical, 58 minutos que nos separan de la hora 18. Te invito a disfrutar de esta próxima pausa musical.

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1: Bien, saludamos también a Ariel Osuna y familia, a Nando, a Apu, a Bebi, a Norma, a Feli, a Doña Sara Osuna, a la familia Rodríguez, el cariño muy pero muy especial. 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Hola Ichu, acá escuchando Garabatos como siempre, dice, está buenísimo los temas que están pasando, amigazo. Soy el negro Balmaceda, para el amigo Ichu Balmaceda y familia, la esposa de él, el cariño muy pero muy especial, gracias por estar en sintonía también brindándonos desde su domicilio toda la energía positiva que uno necesita, ¿eh? 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Para contarles de que ya son 34 los minutos que nos separan de la hora 19, volvemos nuevamente a la pausa musical.

Bueno, ya es, llegamos al final de una edición más de esto que es Garabato a través de la estación 100.5 Radio Show. Agradeciendo la compañía de todos ustedes, nos vamos. No se olvide que de lunes a miércoles salimos al aire. Fabiana y quien te habla, el Negro Lepe. Los días jueves y viernes vas a escuchar solamente ritmo. Así que hoy ya desearle un feliz Día de la Madre a todas las madres este próximo día domingo. El cariño muy, pero muy especial para todas ellas, ¿eh? Me dirán, qué anticipado, pero como no estamos saliendo jueves y viernes, solamente vas a escuchar ritmo, por eso hoy ya saludamos a todas las mamis, ¿eh? Gracias por estar ahí, bendiciones a

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2: En nuestros estudios es la hora 20:09 minutos.
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3: En nuestros estudios es la hora 20, 15 minutos.
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1: En nuestros estudios es la hora 20:33.
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0: Buenas.
1: Buenas noches.
0: Arrancamos.
1: Estamos. A cualquier horario, como siempre.
0: Estamos ready.
1: Para no perder la costumbre, empezamos y 40. Y empezamos a las 8, hace 8 y 20.
0: Y siendo dos personas.
1: El otro se perdió en la fila del baño. El mate dejó, por lo menos, pero. Está grande. Tarda un poquito más que antes, cuando va al baño. Se le complica.
0: Bueno, quiero comentarles que hoy vamos a tener un sorteo de tapado de laburo.
1: ¿De un 4K?
0: No, como ven, el sorteo es Johnny, porque tiene un moño en el pecho.
1: Sí, el día de la madre, amigo.
0: No.
1: Para quien no sabe qué regalarle.
0: Se fue el chato.
2: ¿Está buscando una Milfator? Una Milf... Sí.
1: ¿Y ahora los perros?
0: Hijo de puta.
2: ¡Ala!
1: Se asustó de vuelta con el reflejo el patrón.
0: No, ¿y hoy?
1: ¿Eh? ¿Te volviste? ¿Qué pasa, amigo? ¿Cómo que te asustaste con el patrón?
0: No, uno llega a los estudios de Radio Show, toda la luz apagada, y el señor Ticú sentado en la silla.
2: me estaba camuflando, claro, con la oscuridad.
1: Estaba con remera negra.
2: Claro. Podría estar sin remera y también iba a estar camuflado.
1: Iba a estar más camuflado.
2: Claro.
0: Usted sabe que me llega a volar, yo salto.
2: Ojalá que vuele, así vamos a tener un...
1: un clip.
0: Qué hijo de puta. Si miro para allá es porque Marcelo...
2: Ese...
0: Está al lado del operador.
2: Ajá, es el cuarto integrante del...
1: Hoy nos acompaña...
2: Sí. La cuca, encima cuca atrás, por cuca atrás.
0: Encima lo peor que por la cámara tengo que correrme más para allá y no lo voy a hacer. Por la duda.
2: Hijo de puta.
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2: Sí.
0: Bueno,
1: ¿qué onda?
0: Quiero.
1: Che, venimos con la remera ya de pijama porque con la humedad esta no seca nada.
0: Ah, no.
1: Hace tres días la ropa tiene olor a humedad, tengo que lavarla de vuelta.
2: ¿Usted sabe que esta.
0: ¿Tienen boxer?
2: ¿Qué?
0: ¿Tienen boxer?
2: No, yo no uso boxer. Yo estoy con el pilín al aire.
1: Pelo.
0: Claro, no digo
2: sí,
0: porque.
2: Como noche.
1: Sí.
2: No, me diga que estuvo escupiendo espalda.
1: No. Esta semana no estoy jugando nada, encima. Parché.
2: Ahora me acordé. Traición a la patria.
1: ¿Qué pasó?
2: ¿Sabes bien qué pasó?
0: Disculpen para lo que están del otro
2: lado. Dejaste el WoW para jugar al Go. ¿Qué hijo de puta? Yo decía, con razón, Jonito no está subiendo de nivel.
1: No, igual la compu no me está corriendo.
2: ¿El qué? ¿El WoW? El WoW corre en el celular.
1: No, pasa que este viene el emulador este.
2: Ajá.
1: Está en versión de prueba.
2: Ah.
1: Entonces todavía no me corre muy fluido.
2: ¿Y por qué no juegas al WoW?
1: Porque no estoy jugando nada.
2: ¿Qué hijo de puta?
1: No juego nada esta semana.
0: Yo no puedo concentrarme porque siento que el cariche me está mirando.
2: Y te está mirando, ¿eh?
1: ¿Vos sí que te va a morder?
0: ¿Cambiamos lugar?
2: No.
0: Para hacer un juego.
1: Oye, ¿a quién le toca hacer el patrón?
2: Estar al lado de la cuca. Digo, usted tiene el alma cuca tan metida adentro que enseguida yo se le va a meter adentro la
0: no,
2: cuca
0: amigo,
2: que está
0: no
2: prendida.
0: Puedo, no puedo hacerme friquillo.
1: Sí. El chori tampoco se hace porque se apega todo.
0: Ey, amigo. Bien que conviene bien eso, chori.
2: Qué hijo de puta. ¿Qué hijo de puta?
0: Pero no somos
2: de hacer, ya no digo cuenta.
1: No hace nada si no existe el mal.
2: Tuvo que ir la...
0: Usted está muy con el juego. Ya vamos a ir con
1: el juego. Amigo, yo me estoy inmitiendo en la política.
0: ¿Invirtiendo? ¿Está invirtiendo?
1: Y me estoy inculcando.
2: Ah, muy bien.
1: Le tiré info la semana pasada.
2: Sí.
0: Usted está penetrando a la política.
1: Oh, nos penetren tanto... tantos años en la provincia.
2: Después que nos escupan tanto la espalda tanto tiempo... Qué hijo de puta. Y hablando de la provincia, cada vez están...
1: ¿Más inundadas?
2: No, aparte inundadas, ya vamos a hablar de la inundación. Ahora hace poco que entre hoy y ayer...
0: Siento que me están respirando la nube.
2: ¿Otra vez?
1: ¡Buenas noches!
0: ¡Hijo de
2: puta! ¡Boludo!
1: Tengo unas
2: fallas
1: técnicas en el.
2: ¡Qué
1: estudio.
2: Hijo de puta!
1: Amigo,
2: boludo.
1: No salta, amigo.
2: No, ya me di cuenta, boludo, casi me saltaste encima.
1: Hay un cable pelado donde viene la sala.
2: ¡Ah, qué hijo de puta!
1: Por eso el patrón está asustado.
2: Sí.
0: Pero, ¿qué hijo de puta?
2: Le podemos poner un nombre.
1: A la grande le puse.
2: A la grande le puse Cuca. Y es grande, ¿eh?
0: Gran puta.
1: Bueno, ¿qué estaba contando?
2: No, ya me distrajo el patrón. ¿Qué estamos hablando? De escupir en las paredes.
0: No. Voy a la sala operativa.
2: Sí. La renovación. Pero parece que están renovando. Porque supuestamente salió una noticia que había renunciado Roque Gervasoni al IMAC, al Instituto Misionero, no sé qué mierda.
1: ¿Renunció o le hicieron
2: renunciar? Le hicieron renunciar, porque después salió una publicación de él en su red social.
0: ¿Me puede firmar estos papeles?
2: Sí. En su red social dijo: no renuncié, me rajaron.
1: Como suele ocurrir con los directores técnicos.
2: Exactamente.
1: Nunca renunció.
2: Están haciendo este bueno, proyecto limpieza.
1: Cuando asumen el cargo ya le hacen firmar una renuncia y el Sir Lord tiene guardado en su cajón la renuncia de todos.
2: Exactamente, eso es lo que dicen. Lo mismo que había salido el diputado, ¿cómo se llama? El que tiene el mismo apellido que el ministro de Turismo.
0: Arrúa.
2: Que dijo que no quería, que habíamos hablado el miércoles pasado. Deje de mirar la cucaracha, no, la puta madre, porque me distrae. Ya no me acuerdo qué iba a decir.
1: Ay, si usted se distrae, yo. El señor Arruda
2: dijo que hizo muchas cosas que no quería hacer, que le habían obligado, que muchas cosas que votó fuera de su...
1: Mientras se seca con sus 10 millones.
2: Exacto, y un poco más. Ahora... rajaron a Roque Gervasoni del Instituto Misionero y no sé qué puta... Y Mac.
0: No, ¿se sabe quién va a asumir su lugar?
2: Y será alguien más de la renovación, porque no es nadie fuera de la renovación.
0: Johnny Pedros.
1: Para renovar. Sí,
2: eso sería una renovación.
0: ¿Y qué es el IMAC?
2: ¿El Instituto Misionero?
1: El Instituto Misionero del...
2: De algo. ¿Puedes buscar ahí?
1: Del agrario.
2: Sí.
0: Ojo.
1: Anda por ahí.
2: ¿Eh? Instituto Misionero, y ahí, ¿cómo? IMAC.
1: Agrocampal.
2: Agrocampal.
1: Porque el campo, está en el agro.
2: ¿Busqué algo ahí?
1: Está en el campo.
2: Sí. Había buscado ahí por ahí, no me acuerdo.
1: Por ahí noticia. La noticia muy completa de parte de nuestro periodista.
2: Sí. ¿Quién será el próximo? Me gustaría saber.
1: ¿Que va a renunciar?
2: ¿Que le van a hacer renunciar?
1: Instituto de Macroeconomía Circular.
2: Ahí está.
0: Macroeconomía Circular.
1: ¿Qué yo dije?
2: ¿Y bueno?
0: Macroeconomía.
1: Bueno, amigo, si vos sabías, ¿por qué no dijiste?
2: Sí.
1: Se me pareció que iMac. La computadora de escritorio. Andaba por ahí y dije, no, este creo que no. No creo que. ¿Cómo está la provincia? Startup, dije.
2: Startup. Qué hijo de puta.
0: Bueno,
2: es todo muy divertido.
0: Cuestión que Roque Gervasoni, que fue uno de los funcionarios que más...
2: Gran roguirista.
0: Claro, que era el que más tenía las cámaras
2: a defender al conductor.
0: A defender al conductor, a putear a Milei y demás, presentó la renuncia.
2: No, le rajaron. Él mismo dijo en su red social, le rajaron.
0: En términos legales, presentó la renuncia.
2: Ah, ok. Qué divertido. Johnny cuando se ríe solo...
1: Está el chat activo.
2: Ah, full. A ver qué dice el chat.
1: Hoy dijimos que estamos hasta cualquier horario y Richard puso que pasa que no hay ensayo. Por eso podemos empezar a...
2: Claro, exactamente.
1: No tenemos horario. El patrón no. Sí tiene horario de llegada.
2: No.
1: Nosotros, bueno...
2: No.
0: No, Richard. Tipo, siempre buscar.
1: Y esperan que leamos el chat hoy. Sin delay.
2: Exacto, muy bien.
1: Andá a saber cuándo escribieron esto. Recién entra el chat.
2: Excelente.
1: Pero bueno, tenemos a la gente acá escribiendo.
2: Ah, full.
1: Espero.
2: Está.
1: Ya dejaron de escribir.
2: Ahí te me pusieron un corazoncito.
1: La gente activa en el chat.
2: Exacto.
1: Capaz no tiene info.
0: Yo no puedo concentrarme, boludo.
2: Pero boludo, está por allá la cuca. Le voy a traer a un gran amigo, el negrito Stau, que es el macho.
0: Encima
2: pecho plateado, que él es cazador de cucarachas.
0: Yo encima veo una y siento como que me están caminando por la espalda. No escupiendo, caminando.
2: No, ojo.
1: No sé, pero suena más feo.
2: Ojota. Ojota ahí,
1: Bueno, dijeron que 30 minutos después leí los mensajes.
2: Puede ser. Puede ser, tranquilamente.
1: Empezamos hace 15, pero le creo. Le creo, la verdad, porque nunca le hemos echado.
2: No.
0: Bueno, quiero retomar antes de que hablemos. Sí, sigamos hablando de política.
2: El que dice que no divaguemos, porque después se le complica recordar.
0: Después se nos pierde, porque
2: el primero que divaga.
0: Ya se sacó el moño. Yo quisiera saber por qué le se puso un moño.
1: Ah. Sí, ya hablamos al principio.
2: Sí. No, vos no prestaste atención, amigo.
0: ¿Por el sorteo?
1: Claro, viene el Día de la Madre y... por ahí hay unas más solteras sin regalos.
2: Sorteamos a Jonito.
0: ¿Y cómo hacemos, cómo hace la gente o los hijos?
1: No, me escriben nomás por Instagram. Yo,
2: sí.
0: Usted elige.
1: Todas pueden ser ganadoras.
2: A domicilio.
1: Claro.
0: A domicilio.
2: Claro. ¿Va a domicilio?
1: Sí. Después del mediodía, porque primero del mediodía tengo que almorzar con mi madre.
2: Claro. ¿A la siesta?
1: A la siesta arranco.
2: Un siestero.
1: Tipo Papá Noel.
2: Exacto.
1: Por casa. No hay ningún... Yo me arreglo. El día está barato.
2: Sí, sí, sí. Gran experto de viuda también, Chonito San.
1: Uf, ese es un problema muy aparte. Facu Martínez dice que participa por el sorteo del CAF. Facu 568. Nico también se sume.
2: ¿Se sume?
1: Se sume.
0: Quedó nervioso.
1: Pregunta si viene con el tanque lleno.
0: Ajá. No, mucho.
1: El Cano, yo sí relleno el tanque. Pero eso es otro sorteo aparte.
0: Se puso nervioso por la viuda.
2: Imagínate la viuda de cómo está.
1: Ya cambió.
0: No pierde el tiempo por otra viuda.
2: Claro, le decimos así porque es un claro. Personaje del WoW,
1: sí, sí.
2: Que le dicen la viuda.
0: Claro, la viuda negra.
1: Sí, sí, claro. Ajá. Por eso. Ya cambió de PJ y todo.
0: No, hablemos en serio. Para los que se están sumando al chat y están participando, acuérdense que Johnny va a la siesta a su casa.
1: Me escriben por Instagram.
0: Claro, sí. Para el Día de la Madre.
1: Coso.
0: Usted se metió ahora a hacerle
1: a mí. A mí venía el mensaje.
2: Él no se metió, él mete.
1: Claro,
2: ¿no?
1: Sí, por favor.
2: Bueno, reto.
1: Como dijeron en Singular, yo sí, bien fácil. Le agarro y arranco, ¿verdad?
2: Arranca sin llave. Como el K cuando estaba en bajada.
1: Hago.
0: Se arrancaba.
2: Gran arrancador. Bueno, ¿seguimos? ¿Podemos ponernos serios?
0: Sí, no, sí, obvio.
2: Ay, qué hijo de puta.
1: Está bueno como no tocamos ningún tema nunca. Qué increíble que somos.
2: Sí, sí. Ese básicamente. Ese es el lore de nuestro programa. Es.
1: Como decir, la esencia.
2: Claro.
1: La pregunta es: ¿será que la gente de la radio nos escuchará? Además de Paul.
2: Sí, mi mamá.
1: Oh.
2: Y siempre dice: ¿de qué están hablando? No terminé. No terminé. No, mami, no tengo la menor idea de que.
0: Tengo miedo que tu mamá se confunde y quiera participar también.
2: No.
1: Solo para madres solteras.
2: Claro.
0: Ah,
2: sí. Sí.
1: Depende de la mamá. Claro. Muchos problemas no me hago. Nunca me hice drama por esas cosas.
0: Amigo, cortale.
1: Dice que Patrick anduvo preguntando por Ticú, por Brasil.
2: ¿Qué?
1: Patrick anduvo preguntando por vos.
2: No, yo le dije a Patrick. Me mandé un
1: WhatsApp.
2: Un WhatsApp. Le dije que no. Que dije que recibió una condecoración.
1: Conmemoración. Melior danzarín.
2: ¿Ah, sí? ¿Quién le puso?
1: ¿Qué era?
2: ¿Quién le...
1: y era como Nico.
2: Nico, vos le pusiste a...
1: Sala, ¿no viste?
2: Ah...
1: Me llevó la info. Mis puntitos ahí en el baile de confraternización.
2: Ah, qué lindo.
1: Estaba muy cerca. Yo creo que ahí.
2: Mirá. Yo no sabía que fue Nico el encargado de ponerle a,
1: sí, sí.
2: A Patricky. Muy bien.
1: Me llevó la info.
2: Claro, como parte de la comitiva obereña, él fue el encargado de poner. Muy bien.
1: Sí, sí.
2: A Patricky le habrá gustado mucho que haya sido Nico el encargado de.
1: Ahora es socio de la hermana.
0: Pobre la gente que está escuchando el otro día, no entiendo un
2: sorriso. Y estamos hablando de una condecoración así.
0: Sí, no, por eso.
2: ¿Sí? ¿Qué estaba pensando
1: vos? ¿Cómo fue ese viaje que yo vi por parte de
2: Federación? ¿Qué fue?
1: ¿Qué hicieron?
2: ¿Qué hicieron? ¿Qué no hicieron?
0: No, re bien. Cara.
2: ¿Fueron a la alemana?
0: No. No, fuimos a la alemana.
2: ¿Fueron a dormir temprano?
0: Fuimos a dormir temprano.
1: Me parece bien.
2: Qué aburrido el viaje. ¿Y para ir a Lluvia y para ir a...?
0: No, la verdad que...
2: ¿A confraternizar?
0: Habíamos llegado el viernes.
2: ¿Confraternizó?
0: ¿Qué?
2: ¿Confraternizó?
1: Baile de confraternización.
0: Por favor, pongan una oración.
2: ¿Confraternizó?
0: Sí.
2: Ah,
1: bien.
0: No quiero decir nada sin mi abogado presente, por las dudas.
2: Ah, bueno.
1: Yo tampoco. ¿Dónde sabe cosas?
2: Y nada más.
0: No, llegamos el viernes.
2: Ajá, qué bueno.
0: Fuimos a recorrer el predio.
2: Uh-huh. Que nunca fueron a recorrer el predio. No conocían el predio.
0: No conocíamos. Y ahí, bueno, nos fuimos temprano, dormitábamos cansados. El sábado sí, fuimos al show de Ícaro y Girmán, que Dios sabe quiénes son.
2: Ajá. Uh-huh.
1: Pero en un show, así que bienvenido.
0: Sí, nunca vi que duraran 2 horas tocando. Y ni un tema conocido.
1: Pero ni Peregrino.
2: Peregrino.
1: Peregrino Prime.
0: No, Peregrino Prime era 1 hora. Ya,
1: era mucho. Y un 15 minutos para ahí les tiraba un...
0: Claro.
2: Era
0: no,
2: como...
0: no, no, la verdad cansó. Obviamente, con eso nos demostró que escuchaba música brasileña. Está complicado.
2: Mm.
0: Porque no. Después se armó un after, ahí que se llama after, se le dice que se arma después de los show.
2: After Sechi.
0: Algo así.
1: Nunca fui a ningún after.
2: ¿En dónde? En Neptuno.
1: Tan temprano.
2: Claro. Ah, pues ya está diciendo.
1: Sí, ya le cagan a
2: todos. Sí, ya.
0: Sí. Porque yo le dijo uno sabe cosas, y me preguntó si cosas mías, ¿no? Yo ni estoy hablando de él.
1: Yo sé cosas de Valle Nórdico.
2: Claro. Y de él. Bueno.
0: Cuestión que dentro de ese after también hay shows, uh-huh, en vivo, obviamente, de otros artistas locales, creo yo, que son muy buenos, la verdad.
1: ¿Sacaste datos para traer a ¿verdad?
0: Sí, ya claro. Analizamos todo para traerlo, ¿no? Un momento.
2: Voy a poner más abajo por el patrón donde empezó a transpirar.
1: Dios mío. ¿Y para pasar la balsa? Fueron por balsa.
0: Pasamos por balsa.
1: ¿Cómo está el río?
0: Están 20 centímetros para que no te habiliten.
2: Estuvieron ahí en la cagada.
0: Exactamente, pero bueno, balsa pasamos, tranqui.
1: Tiene que ir toda la vuelta por...
0: Si no, creo que tenés que volver por
1: San Borja.
2: Ajá.
0: Claro.
1: Tenés que hacer 200 kilómetros.
2: Híjole.
0: Sí, porque creo que por Irigoyen es mucho más lejos.
2: Sí, ¿fueron a Dinápolis?
0: Sí.
2: Creo que Dinápolis, digamos, Dinápolis ya creo que deben hablar en novereño ya directamente. Te vas a Itzubí en si época no, de la fiesta.
1: Si no vas al Dinápolis, no.
2: Y si no vas al Dinápolis, oh, gran rodoviario, lastimosamente.
0: Sí, lo tengo.
2: Oh. El rodoviario.
1: Ya era chiquitito, así que no conozco la
2: historia. Ah, no.
0: Te estás agrandando.
2: ¿Para dónde?
0: No sé, porque Alejandro, gran arquitecto,
2: claro,
0: vio que estaban en construcción, dijo, vamos a entrar. Yo digo que me quedé en una esquina por las dudas, porque veo que entrar en construcción...
2: Bueno, pero el que sabe, sabe.
0: Claro.
2: ¿Ves?
0: Pero no, están haciendo más habitaciones por otro. ¿Vio cuando usted sube la escalera?
2: Uh-huh.
0: Tercer piso.
2: Sí.
0: Bueno, de este lado hay otro. Ahí están haciendo más habitaciones.
2: Y si con todas las guitas sí, que claro, juntan en la época de...
1: Con ballets de...
2: Del ballet de hoy.
0: Ellos rezan porque vayan más los nórdicos cada año.
2: Eso. Pero siempre nos portamos bien. Porque siempre nos metían a todos en un solo lugar.
1: Claro, vos organizabas claro, que teníamos todos en el mismo piso, por lo menos.
2: Claro.
1: Y así si nos puteaban, nos puteábamos entre nosotros.
2: Yeah. Claro.
1: Ahí se sí, terminó el kilómetro y era Hugo. ¡Boludos! Sí. Hey. Solo eso ya, no hacía falta más nada.
2: No ocultábamos así. Che, ahí no.
1: Pasaba media hora y arrancamos.
2: ¿Vale? Claro.
1: Hay que esperar que se duerma.
2: Exactamente. Exacto.
0: Bueno. Bien.
2: Me gustaría contar las anécdotas del Dinápolis, pero no.
1: No es una juntada.
2: Porque se involucran.
1: Mucha gente que está en altos cargos.
2: Me acuerdo que fue una cruzada. Bueno, ¿y ahí?
0: No, haga así con los dedos. Porque...
2: No, pero porque fue un... ¿Un intercambio cultural?
1: Sí, sí.
0: Ah, intercambio, ¿no? Tijeretazo.
1: No, amigo.
2: No, pero...
1: Vos sos mal pensado.
2: Claro.
0: No, pero si vos haces así... Amigo.
2: Pero porque fue un...
1: No sabía cómo decir.
2: Claro. El protagonista ahora debe estar transpirando porque sabe que me refiero a eso.
1: Tico se acuerda de cosas que él solo sabe, porque sí, ni yo sé cómo para reírme.
2: ¡Qué boludo!
1: Yo era chiquito.
2: No, no era tan chiquito.
1: No, cuando yo empecé a salir...
2: Cuando estaba
1: en Nápoles.
2: Uno con una, y ese uno no, se después se fue la otra,
1: yo no sé, amigo,
2: y esa una se perdió, y estuvimos todos buscándole por todo el predio.
0: Quiero después fuera de aire, porque me dio que...
2: ¿Te acordás?
1: Ah, yo no era tan chiquito.
2: Ah. ¡Qué linda!
1: Pero... ¡Qué linda! Viajes.
2: ¡Lindo viaje! Sí, sí, sí.
1: Hace mucho no voy. Me estoy guardando. Perro que está atado o le marado,
0: ¿verdad? ¿Cómo el dicho?
1: No sé. pero el perro atado se vuelve más bravo, dice.
2: Claro.
1: ¿Puedes usarlo todos los fines de semana? Imagínate si no salgo uno. Al otro, si ya, si no me cagado.
2: ¿Usted se refiere a perro atado?
1: No, no.
2: ¿Por nuestro conductor?
1: No. Ah. Él no está atado.
2: Dale carga a pedo por WhatsApp, Rusia.
1: Ah, maestrado, está bien domesticado. Está bien domesticado.
2: ¿Qué hizo?
1: Si falta ñatales, ya saben, no, Diego, ¿eh? Sí. Tipo los caballos.
2: Sí, sí. Caballo comisario. ¿Qué dice el chat?
1: Ah, es, Nico dice que yo no fui a ese viaje.
2: Ah.
1: Dice que durmieron vos y él juntos.
2: Sí.
1: Hace rato que no vi a Eugene, ¿te das cuenta?
2: Sí.
1: Increíble.
2: Pero eso pasó... Sí, hace así unos 10 años, por lo menos. Y un poco más. Bueno.
0: Bueno.
2: El que estuvo, no sé si atado, pero que estuvo encerrado fue... Mi ídolo, Ubi el Crack. Aunque supuestamente él dijo.
1: Salió a decir que no.
2: Pero salió a decir que no. Ubi el Crack. Ubi el Crack es un artista internacional que le conocen internacionalmente, nacido en Campo Viera, que hace cumbia RKT y.
1: Cumbia craquera. Bueno,
2: cumbia craquera.
0: Hoy justo hablamos de la diferencia.
2: Viste, yo quiero contar algo para no tener que cortar y
0: Añadiendo a su historia.
2: Entonces contá vos la concha, la lora.
0: No, pero añadiendo su historia.